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0: Como dice la canción, lo hacemos entre todos. Recuerda, participa al 973-758-529. 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
0: Está el Manuel Rojas Muñoz ya con nosotros. ¿Cómo te va, Manuel?
2: ¿Qué tal, Jaime? ¿Cómo le va? Fuerte el abrazo para todos.
0: Ay, bien, pues. Bien.
2: Estamos con nuevo micrófono.
0: ¿Usted? Se escucha bonito allá. Se escucha bonito. Falta la cámara nomás para que se meta ahí a la transmisión de Solo Deportes por YouTube. Ahí
2: le ponemos cámara.
0: Ahí la haría de oro. Cuando llegue Don René, porque dice que Don René viene en camino con el Ignacio y me dicen que está metido en un taco ahí, pasado el colegio adventista. Capaz que haya pasado algo.
2: Infernal.
0: Sí, dice que hay un taco grande que no es muy habitual. Capaz que haya pasado algo. Dios quiera que no sea tan grave, que alguien haya pinchado una rueda o que pase algo así. Bien sencillo. Si alguien sabe algo, que nos cuente qué es lo que está pasando por ahí. ¿Qué me dice el Ignacio? Queda poquito para llegar ya. Juan Carlito Roja. Sí. Ya. El Arturito Ruiz dice: hola, acá esperando que empiece el programa. Fui el primero en ponerle like a la transmisión. Recuerde, transmitimos todos los días en YouTube para que le ponga color ahí. Si quiere meter la cuchara, nos manda sus audios. Nosotros aquí compartimos todo el programa, lo que nos dicen nuestros auditores.
2: ¿Avanzar? Mucha gente se mete de comienzo, de entrada, sí. Siempre. Mucha gente en el comienzo de YouTube. Sí. Buenos likes, a esta hora.
0: Sí, bueno, buenos likes. La gente espera y como cuando tú estás suscrito te llega un mensajito de inmediato, ahí te avisamos, entonces aparece cuando recién nos conectamos, ya hay gente esperando nuestras llegadas. Bien, recuerde 973-758-529.
2: Le preguntan por qué estás solo.
0: Sí, pues,
2: estás solo, abandonado, desolado.
0: Sí, estoy solito, no, pero ahora estoy con usted, porque claro. Sabe que usted salva vida aquí. Sergio dice: buenas noches, ¿qué pasó, Jaime? ¿Por qué tan solo? Ay, pues el único que nos falta nunca, pues cabrón. Maxi Ru le dice: pucha, don Jaime, está más solo que portero de motel. Así no va, pues cabrón, ¿cierto? Mándenle, ustedes tienen que acompañar, porque tienen que mandar harto mensaje para ver si acaso hilamos alguna conversación entre todos.
2: Hay que emparejar.
0: Ya viene el René. Bien, se viene el partido importante, Manu, el fin de semana. Hoy me he enterado que...
2: ¿Qué pasó?
0: Ayer estuvimos hablando con el gerente dueño del Club Deportes de La Serena, el señor Andrés Kishinevsky.
2: Kishinevsky, sí, señor.
0: Me va a costar toda la vida el apellido bueno ese. Van a ver, capaz que la entrada sea por la calle Balmaceda, que sea un valor único para ese sector del estadio. El sector de la calle Balmaceda es el sector Martín Badía, por ahí va a estar toda la gente. Hasta 4.000 podrían llegar. Y la prensa también va a tener que acomodarse, porque así como dicen que no puede haber acceso por ahí, porque claro, el estadio municipal tiene sus obligaciones, nosotros parece que los medios de prensa van a estar en el sector de los pupitres, allá en la esquina.
2: Parece que sí.
0: Pegadito al Colegio Salesiano, allá vamos a estar. Ojalá que vaya harta gente, y me imagino que tiene que estar entusiasmada la gente con el equipo, con el resultado y con el buen juego, además de ir a conocer a las figuras que tiene el Club Deportivo.
2: Hay que tratar de estabilizar lo bueno que vimos en el segundo tiempo ante la Universidad Católica. Yo creo que es eso lo que es principal hoy del equipo, es tratar de afianzar los buenos rendimientos que vimos, sobre todo en la segunda parte, porque hay que acordarse también de que en el primer tiempo, después del 2-0, recién empieza a encarrilar un poco el partido de Deportes de La Serena. Sí. Pero le costó un mundo, no, después, en el primer tiempo.
0: En el 2-0 ya se ponía preocupante la cosa, porque no se veía todavía un equipo diferente al que nos venía mostrando, y un 2-0 jugando en ese estadio, en esa cancha, contra ese equipo que es difícil, se veía bien preocupante. Y al final casi lo termina ganando, si no es por un descuido, lo termina ganando el Club Deportes de La Serena, haciendo un buen partido. Yo creo que debería ir gente al estadio. Lamentablemente es un buen rival. Es un buen partido, es un muy buen rival el que va a tener que enfrentar, y no va a poder llevar más gente que 4.000 personas.

0: El Club Deportes de La Serena. Ojalá que venda todas las entradas, ojalá que la gente responda. Esta parte del año es importante para Deportes de La Serena. Esta
1: es
0: parte...
1: un partido grande el que tiene. Porque aparte, hay que considerar una cosa. Mañana, O'Higgins va a jugar su partido por la Copa Sudamericana. Sí. Tiene que jugar ante Boca y se va a despedir al menos de un jugador, que es Francisco González. $3 millones al Cholo de Tijuana. Bueno, a ese jugador se le suma Martín Sarrafiore, que sería él quien jugaría en el Atlante de México. Algunos se acordarán del Atlante porque en algún minuto jugó Esteban Paredes y fue el goleador del Atlante. Y volvió a Primera División. Porque ahora, de hecho, en México tienen el mismo formato que la Liga de los Estados Unidos. Ahora son franquicias. Y tú, para jugar en Primera, tienes que pagar tu puesto. Ya no hay ascensos. Es una cosa, para Sudamérica al menos, para... quizás el fútbol más romántico es un suicidio.
0: Bueno, aquí nosotros alguna vez también jugamos un año sin descenso, ¿de acuerdo usted o no?
1: Sí.
0: ¿Habían nacido usted o no?
1: Sí.
0: ¿Habían nacido usted?
1: No, pero eso fue... Es que, de hecho, el...
0: 2005.
2: Sí, fue un año que no hubo descenso.
0: Bueno, están llegando los patos.
1: Llegaron.
2: Bueno.
1: Sí, estaban ahí.
2: La disculpa. ¿Qué tal, Manu? ¿Cómo te va?
1: ¿Qué tal, Nacho? ¿Cómo va?
0: ¿Eso por salir bien? ¿Eso por salir a la hora justa?
3: No, sí. No. Siempre hemos venido a la misma hora.
2: Buenas tardes. Y saludo, don Jaime. ¿Cómo le va también?
0: Tarde, pues. Siempre llegan atrasados.
3: Es que no sé qué es lo que realmente... Nosotros anunciamos el cargo a la altura más o menos de la COPEC.
2: Sí.
3: Está ahí en Pasadito Peñuela. Ahí está el tango.
0: La COPEC, Pasadito Peñuela.
3: Claro.
2: Sí.
3: ¿Tú vives?
0: Sí, hay una COPEC de aquí para allá.
2: Sí. No, pero el taco es de ahí y es terrible.
0: Claro. ¿Sí?
3: De dos pistas. ¿Sí? Pero uno es medio venoso, felicidad.
0: Parece que se
3: ha enseñado y saltamos por el otro lado ahí, nos venimos.
0: ¿Ya?
3: Ahí le hicimos
2: uno que otro recoveco por ahí,
3: malabares.
0: Y pasó algo, ¿no? A veces se veía algo en la
3: cancha. Y nos venimos hasta que está el mismo mall y están las dos filas de los tacos. Pero no se ve nada de
2: accidente. Sí, no se ve nada de accidente. Yo pensé que pudiera haber sido un accidente por la gran cierta cantidad de autos que estaban ahí en el taco, pero no, desconozco.
0: Oye, Manuel,
1: sume.
0: La tele, tenemos uno de los monitores aquí, muestra el título de que Jadue fue sobreseído de todos los cargos.
1: Exactamente. Bueno, tiene apelación eso. Tiene apelación de luego que se entreguen los documentos, hay una fecha de apelación de 10 días. Y es lo que se está evaluando, porque algunos tienen la sensación de que sería innecesario, luego de todo lo que ha sido, son más de 10 años.
3: Es ahí donde está el inconveniente.
1: En abril del 2016 hasta ahora.
3: Claro, que ya han pasado los 10 años, se establece.
1: Sí, claro.
3: Son los problemas.
1: De ser parte del FIFA Gate. En el FBI y antes en Chile.
0: Pero en
1: Chile ya había sido acusado de ser parte del FIFA Gate junto con Blatter y junto con el resto de...
0: Pero en Chile.
1: En Chile por cosas también referidas a la NFP. Mire, se lo voy a buscar para no fallar en el dato.
0: El Maxi Roble dice, ve, por andar peleando con su compañero ya no lo quiere nadie. Acá. Ánimo. Sí, andamos por ahí nomás. Sergio, pues, dice, no llegó ni el gran Don René Romo, ni el gran Eric Vargas. No llegó nadie.
3: No, y
0: estos patas llegan cuando quieren.
2: Cuando quieren.
0: ¿Qué le pasó a Don Eric? ¿Le cortaron el agua?
3: No tengo idea.
0: Ahí debe estar todo confundido, no se puede ni bañar, seguro.
3: No se me hace ni problema...
0: sexual.
3: No, si me tuviera problemas sexuales, yo le doy un par de clases y lo dejo en peño.
2: ¿Usted podría ayudarlo, quizás?
3: Sí, yo lo diría.
2: Claro.
1: Bueno, Sergio Elías Jadue, en el marco de la indagatoria que desarrolló en Chile por la Fiscalía de la Alta Complejidad Oriente contra el presidente de la NFP por apropiación indebida y delitos tributarios. La misma decisión se tomó con su ex colaborador Mauricio Echeverri, que también fue sobreseído. Sí, evidentemente, Sergio Jadue, hace más de una década, está en Estados Unidos y también ha ido prescribiendo este caso, pero con el FBI, que va directamente ligado al FIFA Gate, que esa es la gran diferencia. La apropiación indebida y los delitos tributarios tienen que ver con la NFP, también está incluida la Copa América, que se hizo aquí en Chile. Todo eso es lo que incluye un caso que es muy complejo de entender, porque pasaron tantísimas cosas, pero hoy a Sergio Jadue lo tiene sin cargos.
0: Bueno,
1: al menos en Chile.
2: Libre por ahora de al menos En Chile, de polvo y paja, entre comillas. Yo creo que igual...
3: Pero disfrutó 10 años tranquilamente al cuerpo del rey.
2: Sí, y es increíble... ¿En Estados Unidos? Y es increíble que, no sé si entre broma o no, pero no sé si han visto comentarios en redes sociales, gente que le celebra, gracias a Don Jave.
0: Sí, lo que pasa es que él en una entrevista en Estados Unidos dijo que casi gracias hay que prenderle vela a él por habernos
2: ganado la Copa América.
0: Con la Copa América el 2015, sí. Porque él mandaba a viajar a Argentina, porque esto es, eso y esto aquí, esto eso allá, y etcétera.
2: De hecho, disculpe, Don Jaime, dio a entender que incluso dígame, por ahí... Bueno, incluso dio a entender como que incluso arregló el tema de los arbitrajes también. Sí,
3: entonces sí. Ahí donde salta inmediatamente la duda es, entonces no me manejó.
0: Pero los delitos...
3: Y te baja el perfil de la selección, no el jugador.
0: Pero los delitos por los que fue investigado en Chile dijeron que no tenían a que ver. Entonces nosotros, ¿por qué tenemos que andar nosotros...
2: No.
0: Con otra versión, sí, no tuvimos... Si Echeverry y Jadio fueron sobreseídos, bueno, no se les comprobó nada, no se les encontró nada. No.
1: Hay que considerar un detalle.
3: Disculpa, sí. Me mandan un mensaje sobre el asunto del taco, me dicen taco por la llegada del presidente Gas.
2: Ahí está.
1: Sí, porque estaba cerca del faro.
0: La verdad es que Monte Carlo andaba por ahí. El Arturito Ruiz dice ahora, esperando que empiece el programa. Fue el primero por mi like, saludos, viene con el pelo mojado Don René y el joven Ignacio. Capaz, bueno, a Lenny no le logró mojar nunca el pelito.
1: Buena canción, sí. Jaime, lo voy a decir.
2: Oiga, la sí, de fondo. La...

0: Oiga, ¿saben ustedes que el que contrata publicidad en este programa, nosotros le incluimos un jingle y que se lo regalamos para que él pueda hacer campaña publicitaria en cualquier otro medio? Después, si es que deja de auspiciar en Solo Deporte, el jingle nosotros se lo regalamos.
1: Una
0: requete buena promoción, así que si es que quieren invertir, tú sabes que la publicidad es una inversión.
2: Sí, señor.
0: 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Tú sabes que antes, ¿tú te acordás del Walter Ardil Estello?
1: Sí.
0: Sí, tuvo un tiempo en la Radio Color.
1: Yo tenía
0: un bolichito para ahí y él hacía publicidad. Y él lo escuchaban harto, cabrón. Así como a nosotros nos escuchan harto, él lo escuchan harto.
1: Sí.
0: Y tú sabes que y él hacía concursos, yo regalaba un par de cachureos y etc. Y la publicidad, y yo doy fe de que cuando yo invertí en publicidad, él estaba en la Radio Color. Las ventas no es más que esta cosa, porque hay que esperar que la marca entre, que la gente te conozca, etc. Pero desde algún tiempo, no muy largo, más bien corto,
1: empezó a mejorar mucho
0: la cosa cambió, pero absolutamente, claro. Es increíble. Sí, la gente que tiene algún emprendimiento, algún negocio, las empresas, siempre sirve. Usted sabe que la Coca-Cola invierte el 51% de lo que ganan.
1: Sí.
0: Así que cuando usted quiere tomar bebida, lo primero que piensa es en una Coca-Cola.
1: En una Coca-Cola.
2: Sí.
0: ¿Dónde está?
2: Michael Clark acaba de dejar de ser accionista de Azul Azul. Confirmado. Retrotrajo su compra y el ejercicio que estaba realizando Cecilia Pérez termina. Dentro de todo este caso que ha tenido la Universidad de Chile en las últimas semanas, que incluye a la justicia, hoy, 29 de julio, ya se firmó junto con los gerentes generales, junto con la Comisión del Mercado Financiero.
0: ¿Pero eso no era Cecilia Pérez también?
2: Es que Cecilia Pérez tenía el control en este caso. Ella era quien estaba a cargo de esos montos y de ese porcentaje que era el 63%.
1: Y se habla también de Mano, que son alrededor de 11 personas de la Universidad de Chile que son imputadas, o están imputadas en este momento.
2: Sí, entre ellas Michael Clark, que acaba como les contaba, dejar su parte, que era propietario del 63,7% de las acciones Serie B de la sociedad.
1: Y aprovechando, disculpen, paréntesis, aprovechando la publicidad,
2: sí.
1: Mandaron muchos saludos y ahí me conocieron, cuando me escucharon. ¿Sabes quién?
0: No.
1: Las chiquillas,
0: Cere Fruit.
1: Cere Fruit.
0: ¿Verdad?
1: Sí, ahí es primera día.
0: Mira, ahí es primera día. Cere Fruit está con Solo Deporte, conmigo desde hace más años que ni habiendo.
1: Claro, sí, le mandaron muchos saludos a don Jaime. Así que dijeron, mándenle un saludo a don Jaime y un regalo. Sí, que regalo, que le suban el sueldo a ustedes.
0: Sí, pues yo le dije a ella, le estoy pagando poco, se veo. Si llega todos los días a las 8:30, ¿cómo le voy a subir el sueldo? El Cristian Pizarro Borges dice, chico, no le pongáis brillo, que regaláis dos enchufes, no me... ¿quién acá? El Rodrigo Vargas, desde Temuco. Hola, Rodrigo.
3: Hola, ¿cómo está? Muy buenas noches. Haya pasado todo lo malo allá en La Serena, Coquimbo, alrededores, que ha pasado todo lo malo, la lluvia, el mal tiempo. Esperemos que haya llegado el agua. Esperemos ahí que todo esté mejor. Y bueno, comentarle también de que se me había olvidado decirle el otro día que el técnico de Coquimbo Unido ahí, Caputo, estuvo viendo el entrenamiento de los cóndores y sin duda copió algunas metodologías para entrenamiento de la escuadra pirata. Así que yo creo que lo bueno se copia, como se dice. Así que espero que lo haya hecho bien y que la conversación que tuvo con Pablo Lemoine le haya servido bastante para métodos de entrenamiento y adecuados para el fútbol, porque ahí el rugby se entrena con más intensidad, todo, la musculatura del deportista es diferente, todo, a lo mejor las prácticas lo va a adecuar a lo que son lo que son los futbolistas, la condición física de los futbolistas. A eso me refiero. Que tenga usted una excelente noche, gracias.
1: Gracias.
4: Muchas gracias.
1: Aquí tenemos la opinión de un experto, un kinesiólogo, sí. Ignacio Berrío. ¿Estás de acuerdo con lo que dice
4: el amigo? Sí, respecto al tema físico, que es muy interesante siempre comentarlo, los deportes en cuestión, fútbol y rugby, son bastante diferentes. ¿En qué sentido? Generalmente el rugbista tiene que tener un físico bastante más corpulento, donde tiene que tener mucha masa muscular, y el rugbista generalmente es un tipo, ¿cierto?, que está capacitado para recibir impacto físico, para ir al duelo, para chocar, y por lo tanto su masa muscular,
5: como yo,
4: es más cercano a la hipertrofia y con volumen.
1: ¿Ya? En ese aspecto, disculpe, Nacho,
4: sí.
1: Pero tú dices, para ir a la lucha, para ir al choque, para defender, ¿cuál en este caso sería la propiedad máxima o la primaria? ¿Sería preparado primero para defender y después para ir al choque?
4: Sí, correcto, porque lo que pasa es que el rugbista tiene que tener una capacidad defensiva, ¿cierto? Y la diferencia con el fútbol es que el fútbol es bastante más...
5: En algunas posiciones del rugby. Hay otra posición en el rugby,
4: sí,
5: que son...
4: Sí, no, sí.
1: ¿Con velocidad?
4: Sí, son con velocidad, claro. Pero generalmente la diferencia es que tiende a ser el rugby, no es que sea más estático, pero el fútbol es más explosivo. ¿En qué sentido? De que hablamos de transiciones, pasamos de lo que son los sistemas aeróbicos a anaeróbicos, que son sistemas, ¿cierto?, donde caminamos, trotamos, corremos, hacemos sprint en general en el fútbol. Y por lo tanto, en ese sentido, el futbolista, si bien tiene que tener una buena masa muscular, también tiene que tener la capacidad de realizar movimientos explosivos en velocidad. Por eso que cuando uno ve entrenamientos de futbolista, igual llama la atención. No es como la persona que es típica que va al gimnasio, ¿cierto? El futbolista tiende a hacer ejercicios que son más veloces. Por ejemplo, no sé, por levantar una pesa, pero ellos lo hacen de manera explosiva, levantan el peso más rápido.
2: Claro.
4: Porque ellos tienen que estar habituados a todo lo que tiene que ver con ese tipo de cargas, desde lo aeróbico hasta lo anaeróbico. Tener la capacidad de desmarcarse, tener la capacidad, ¿cierto?, de correr, de habilitar a alguien, y para eso también necesitan capacidad cortito muscular, pero el rugbista tiende a ser no tan esa transición de jugar con lo anaeróbico o lo aeróbico.
5: Larga la jugada.
2: No, pero son dos. Claro.
4: Sí, pero
2: son
4: no sé
2: dos
4: si
2: grupos
4: se...
2: de.
4: No sé si se entendió.
5: No mucho, pues muy largo.
2: Son dos grupos de jugadores en el rugby. Están los forwards y están los backs.
4: Sí.
2: Ya, los forwards son los pesados, los backs son los más livianos.
1: Sí, yo soy back. Sería el director.
5: Yo soy
1: director.
5: Back. Hay que aquí al lado.
2: Claro, yo soy forward, claro.
5: Don Jaime, el taco es por. Esto me lo dice Edison, el taco por el presidente Kass, que viene desde la costanera al centro de la Serena, una reunión. Mira, está el Marcelo, manda 3 segundos, manda una foto, que está bonito el Marcelo. Aquí está, a ver qué es lo que decía.
6: Al Manu. Y estoy yo.
5: Ahí está, boom, ¿viste? Y el René que anda dando la hora por ahí. Tremendo jingle, dice el Pato Jorquera, gracias. Un gran abrazo, Jaime Rojas Gallardo. Y a todo el panel, gracias, Pato Jorquera. Jorge Araya dice, ¿algo me va a decir usted?
1: Sí, no, aprovechando que está el Manu. Manu, te tengo una mala noticia.
2: Ah, ¿qué pasó?
1: No puedo enviarte fotos de lo que habías pedido para las redes sociales.
5: ¿Del estadio?
1: Sí, del estadio, porque hoy sí estuve en el estadio, ¿eh?
5: ¿Y no saco fotos?
1: No, es que lo que pasa es que todo el perímetro de lo que es la galería y la cancha está prohibido ingreso. No se mueve.
2: No.
5: ¿Sí?
1: Pero igual ingeniamos para mirar...
5: Claro.
1: No. Fui a...
2: Deja que termine.
1: Fui acompañado por un guardia y una de las personas, de los jefes de ahí que trabajan, y me dice que no. Y no puede mirar lo que se está haciendo aquí, en la puerta que se llama la maratón,
5: ¿sí?
1: ¿Sí? Pero no se puede sacar fotos. ¿Por qué? Porque si uno ingresa más allá, uno no sabe que puede producir un accidente, y el responsable son ellos. Pero...
4: Tuvo toda la intención.
5: Es muy
4: pero
5: amigo
4: no,
5: sí. del administrador del estadio.
1: Estaba
5: de
1: vinculación.
5: Y no lo dejó entrar.
1: Estaba vinculación. Estaba vinculación. Bueno, anda tú. Si soy tan gallo,
5: anda tú. La única pega que tenía era sacar una pura foto.
1: No fue, no, yo soy respetuoso. O sea, a mí me dicen no.
5: ¿Y ella?
1: Ella cuando me dice no. No, sí, no, no.
5: Porque sí, po. Sí. Porque ya está. La historia es larga.
1: Como te digo. Bueno, si la gente quiere saber, no lo dice, ¿no? ¿Sabes qué más, Nacho? Dejémoslo solo y hagámoslo solo. A ver si qué más.
4: Sí. Dejémoslo solo, a ver cómo
1: sí. Todas las luces que están hacia el sector de Santiago Chico están puestas.
4: Sí.
1: Hacia el sector de Pedro Valdía están puestas. lo que son los laterales, arriba, lo que da hacia el lado que era el ex club de tenis, están puestas. Solamente faltan tres.
5: Tres.
1: Están puestas. Hacia el lado de Pedro de Bandini con Carmona, también estaban colocando la última dos que quedaban.
5: Ya.
1: Y hacia el lado de Carmona con Santiago Trigo y de Carmona hacia donde va el sector de los camarines, esa todavía no las colocan. Hicieron una prueba anoche, dice que se ve espectacular.
5: Si alguien contaba ayer que habían hecho una, que habían encendido las luces.
2: Sí, porque es que hay un pequeño detalle.
5: A ver.
2: Los muchachos están un poco, los van a apurar un poco porque Coquimbo Unido tiene que jugar, tiene dos partidos la semana que viene. Tiene partido pendiente por Copa Chile 2030, que era el miércoles.
5: ¿Por qué se dice pendiente? ¿Por qué está pendiente ese partido? ¿Lo aplazaron?
2: Porque lo que pasó fue, tienen que jugar los dos a la misma hora. Y ya había un partido de por medio y hubo una situación también que obligó a que ese partido se modificara. Porque se iba a jugar en un día y esa semana había otro partido. Pero bueno, se movió al día miércoles. 20:30, a la misma hora juegan Iquique y Limache. Ojo, porque Coquimbo todavía no está clasificado en la Copa Chile. Tiene muchas chances porque tiene que jugar con el equipo que ya está eliminado de la Copa. Y que evidentemente trae un equipo alternativo. Eso mismo. Y el sábado tiene el clásico. Y es a las 5:30.
5: Sí, pues.
2: Y ya se está oscureciendo a las 6:40, 6:30.
1: Se
2: ya está oscureciendo.
1: Se hablaba hoy en el estadio que existía la posibilidad de que se adelantara a las 3 de la tarde.
2: Ahora lo que me queda la pregunta: ¿y cómo se adelanta el partido del miércoles? Porque si se adelanta ese partido, hay que adelantar el otro partido. Sí, ese es el problema.
1: Tengo entendido también, Manu, que Coquimbo Unido ha hecho esa solicitud de adelantar los dos partidos.
2: Sí, porque si no llegan, que es lo que yo tengo entendido, que no va a llegar todavía la luminaria hasta al menos el partido con Platense de vuelta.
5: No creo. No, porque no podría no llegar antes de un partido contra Platense, porque la Conmebol tiene que dar el visto bueno a la luminaria. Tiene que haber, tiene que haber un partido oficial antes de ese.
4: Las luces tienen que estar más que probadas y vistas por la Conmebol para poder ser autorizada el que esté cumpla con los estándares.
5: Hay una cuestión, si ya...
2: Ojo, que Coquimbo tiene tres partidos consecutivos de local.
5: Sí,
2: la Serena,
5: si ya está,
2: la Católica y Platense.
5: Si ya probaron la parte eléctrica, ese es el mayor peso de ese trabajo. Después, mecánicamente, lo que significa instalar focos grandes arriba y la proyección de esto. Yo la otra vez, cuando instalaron los primeros focos, los viejos que se subían ponían un láser en cada foco. Y cada foco ese con el láser iluminaba un sector de la cancha. Por eso había uno mirando para allá y otro mirando a Guachipato cuando estaban al lado. Uno pensaba que los ponían todos. No, por eso los focos, cuando uno los ve, andan para cualquier parte.
2: Sí.
5: Porque los van poniendo así. Pero si ya lograron encenderlas, ahora falta la parte mecánica, que es la instalación. Es menor.
1: Y esa instalación significa que existiría la posibilidad que ya el día viernes llegara ya al tablero general, donde tiene todo el control de la luminaria.
5: Sí.
1: Pero ahora sí hicieron pruebas básicas.
5: Sí.
2: Para detallar, tiene solamente dos partidos antes de local Coquimbo Unido. Antes del partido con Platense. Con San Marcos y con Deportes de La Serena. ¿Por qué? Porque el partido con la Católica se juega el 26 de agosto. Y antes va a tener que ir a jugar en Concepción.
4: Con Católica, sí.
2: Con Católica, ¿por qué? Porque como los dos juegan por Copa, aplazaron el partido. Sí, ese partido se juega miércoles 26 de agosto, 6 de la tarde. Lindo el horario. Qué cosa.
5: Bueno.
2: Y es un pedazo de partido.
5: Sí, Moisés Miranda, sí. Auditores de Solo Deporte.
7: Muy buenas noches, señores de Solo Deporte.
1: Buenas noches, Moisés.
4: Buenas noches.
5: Aquí, presente.
7: Con René.
1: ¿Qué tal?
7: Y el kinesiólogo del gol.
4: Kinesiólogo.
7: No, buen trío, buen trío. Esperemos que esta semana
5: he tenido trío mejor yo.
7: Excelente para nuestro equipo en la región. Y que puedan tener buenos triunfos, buenos partidos, para así poder optar a un cupo de Sudamericana o Libertadores. Vamos los equipos de la región.
5: Gracias, Moisés. Luis Espejo me manda una foto de la portada con la cancha. Me parece que le falta un corte. Se nota el césped largo, le falta un corte. Dice, así luce hoy la portada, después de la lluvia para el partido del domingo. Se ve muy buen estado, solo faltan los arcos para que Figueroa siga rompiendo las redes. Sí, pues está, y falta seguramente cortar el césped. Arturito Ruiz.
8: Buenas noches, don Jaime, buenas noches, ¿tú por ahí?
5: No, perdona, estaba leyendo un mensaje de Arturo. Alfonso Rojas.
8: Buenas noches, don Jaime, buenas noches, ¿tú por ahí?
1: Sí, Alfonso.
8: No, el partido Coquimbo Serena se tenía que adelantar mínimo al 12 del día. Teníamos que jugar a las 12 del día porque yo tengo entendido que hay luces puestas, pero no están 100% todavía operativas. Ese tema está súper, vamos a estar súper justos, ¿no? La Muni, con todo lo que ha pasado, está con la cabeza en otro lado. Yo creo que ya hay que empezar a preocuparse 100%. Conociendo la dirigencia y a nuestro alcalde, no creo que tengamos más inconvenientes. Son muy jugados por Coquimbo Unido, pero no hay que relajarse. Cualquier problema técnico nos puede, a última hora, nos puede echar para atrás la localía. Tú sabes que la Conmebol no tiene tapujo en cambiarte los estadios o cambiarte las condiciones en cualquier momento, así que a no confiarse. Buenas noches.
5: Ya, pero no, esto no tiene nada de para alarmarse.
4: No.
5: Nada.
1: No.
2: Está dentro de lo planificado.
4: Sí.
5: Además, no están los funcionarios municipales arriba del una empresa privada que viene y que planifica.
4: De hecho, Coquimbo hizo todos los esfuerzos por que la Conmebol diera el visto bueno para que se jugara acá. El tema de cierto el aforo, creo que eso no hay duda de que yo tampoco.
5: Aquí está el Arturito, manda una foto de nosotros en la tele, porque él no ve en la tele.
4: Nos vemos bonito.
5: Aquí al lado, en el estudio 2 de Monte Carlo, este es el estudio 3, el estudio 2. Están haciendo un programa en vivo de un podcast. Ahí está la Rocío, está con...
4: Sí, Rocío Barraza.
5: Claro, la Rocío Barraza está haciendo un podcast ahí, un estudio más lindo que ni habiendo. Y nosotros acá, haciendo solo deporte todos los días. Dice el Arturito, nos muestra ahí una foto con la tele y dice, esta es mi rutina diaria. Los veo, los escucho y me entretengo mucho con ustedes.
1: Qué lindo.
5: Viva solo deporte, bueno, después.
1: Qué bonito.
5: Bueno, Arturito, te voy a hacer un jingle, Arturito.
4: Por eso, como usted decía, como Jaime lo mencionó, que solo deporte lo hacemos entre todos.
5: Así
4: lo eso es lo lindo.
5: Así llegó usted, ¿no?
4: Y así llegué yo.
5: Sí, Juan Carlos, imagínate.
4: Para desgracia suya, aquí llegué yo.
5: Hay otros que se les van, hay unos que se van, otros que... Y uno quedan quedando solo.
4: Claro.
1: Se arrepienten.
5: Otros que se arrepienten, como yo, de algunas contrataciones. Bueno, la cosa es así, ¿no? Dejen su like. Recuerden, estamos transmitiendo en YouTube. Hay mucha gente, como siempre. Oye, Manuel, vamos a llegar a los 1500. Ya estamos.
2: Ah, muy bien.
5: Estamos pegaditos. 1500 para un canal joven como este. No es nada malo.
4: Vamos avanzando muy bien.
2: Sí, señor.
5: Sergio dice, buenas noches, ¿qué pasa? Ya te leí, Sergio, parece.
2: Vamos a ir habilitando, vamos a ir haciendo otras cosas también en YouTube. Vamos a potenciar Marcelo, para que la gente también tenga más contenido.
5: Marcelo Cisternas dice, buenas noches a todos, solo deportes. Un abrazo grande, como siempre, desde Copiapó.
1: Hey,
5: y punto aparte, pregunta para don René. Suena Galavín palestino, ¿qué se sabe? No debe callar nada.
1: ¿Cómo que no? ¿Anoche lo escuchaste? ¿Tenía los ojos y la oreja tapada?
2: Yo escuché un nombre.
5: A ver.
2: Pero lo escuché ahí medio nublado. Me lo mandaron anoche.
5: ¿A Linti le escuchaste?
2: No. De hecho, no escuché a nadie. Me pusieron en grupo, en
5: al
2: WhatsApp.
5: Al
2: me pusieron. Mire, lo voy a decir textual.
4: Al cacho.
2: Para no.
5: Al cacho.
2: Para no, ¿cuándo fue?
5: Al Pablo. Ayer. Al Pablo.
2: Me dijeron, textualmente fue, hola Manu, ¿cómo va?
5: Argentina.
2: Si te digo Brian Palmesano, ¿qué me dices?
5: Pero,
2: eso fue lo que me dijeron a mí.
5: Manu, ¿estás escuchando? ¿De cuándo no escuchaste este programa?
4: Se habló en el programa de ayer.
2: Yo lo escucho siempre.
5: Hace tres días.
2: Lo escucho siempre, pero no, tengo un argumento.
5: Hace tres días.
2: Ese día estaba jugando fútbol a las horas.
5: Estaba jugando play.
2: Estaba jugando fútbol a esa hora.
5: ¿Este es el fútbol que juegan estos patos?
4: ¿Estaba jugando fútbol, Manu? ¿Estaba jugando fútbol?
2: Estaba jugando de 5.
5: No, con los dedos, así juegan fútbol.
2: Estaba jugando de 5.
4: Oh, ya no. Vamos a gestionar un partido ahí, Manu,
2: claro.
4: Algún día. Vamos a gestionar.
2: No, yo estoy de la salida del equipo.
5: Francisco Maturana Dice, estoy viendo, el Francisco Maturana dice, estoy viendo Bragantino versus Sporting Cristal, el estadio parece de fútbol amateur. Y a O'Higgins lo querían sacar de Rancagua. Es verdad, po.
1: Yo me fui solo para Brasil.
2: A Brasil fue solo.
5: ¿Sabes que me saqué la cresta en Brasil cuando me iba a venir?
2: Sí.
4: ¿Sí?
5: Yo la conté. Buena historia. Sí, la conté.
4: ¿Qué le pasó?
5: La conté 20 veces. Me caí. Se rompió una silla cuando me estaba pasando de un. Había puesto un micrófono inalámbrico para el ambiente en un lado, me estaba pasando de un lado para ir a dar la vuelta larga, me pasé de un lado para otro y cuando bajé se rompió una silla que había ahí.
1: Sí, pues esa silla era para un peso máximo de 20 kilos, no de 120.
5: Me saqué cresta y media.
4: Claro, entonces claro. No.
5: No, nunca aguantar. Tanto, 120 no. Peso 80 eso.
4: ¿Peso 80?
5: Sí. Y mido un 80.
4: Ah, claro.
5: Me veo más guatón porque...
4: El polerón es...
5: Sí, esta es chaqueta.
4: Para
5: abrigarme.
4: Chaqueta de abrigas.
2: Para detallar, muchachos, me llegó otra información.
5: Espérate un poco. Entonces, me salté de un lado para otro, sí. La silla se rompió y me saqué cresta y media. Y caí de, con el costado izquierdo sobre la silla del estadio, po. Yo creo que tiene que quedarme fracturado una costilla. La costilla no hay vuelta, porque uno tiene que esperar, ¿no? Tuve un dolor tan grande, después me asusté porque dije, sí, capaz que sea...
4: ¿Pero le dolía respirar, toser, algo le dolía? ¿O todo?
5: No. ¿Qué le dolía? No, me dolía todo. Ya. Si me saqué la cresta o si estaba saltando en una reja. Y ahí quedé un rato dobladito.
4: ¿Sabe qué? Disculpe, es complejo, es muy peligroso fracturarse una costilla.
5: Y en Brasil, allá agotado estaba. Además, y este otro lado andaba con un... ¿Usted han oído hablar del herpes zóster?
4: Sí, herpes zóster.
5: Sí, bueno, tenía eso y eso te da la mitad del cuerpo. Me había dado la mitad del cuerpo a mí. Y son dolores así como bien intratables. Hasta que el doctor Wilson Rojas me trató, mi sobrino, y me dio unos medicamentos y anduve aliviando. Así que andaba por un lado con una cuestión y por otro lado con otro. Viaje, con neta. Y el estadio, chiquitito, un estadio... Andaba por ahí con el estadio de la Pampilla, ¿no?
4: ¿Ah, sí?
5: Un poco mejor tenido, pero ese estilo de estadio. Lo que pasa es que el Bragantino le están construyendo, el Red Bull le está construyendo un estadio a esos viejos, pues. Entonces por eso están haciendo de local en ese estadio. Es un lugar muy bonito, ¿no? En ese sector de... Es como dice de San Pablo a Ovalle. Una ciudad, imagínate, una ciudad poco... turista, porque no había ni souvenir, no había ningún, por eso yo no pude traer ninguna cosita. Bien, si hubieran habido cositas, yo les traigo de todo.
1: Sí, toda la ciudad de no hay nada.
4: No hay souvenir.
5: He ido a pocas ciudades poco turísticas. Sí. El Doble G dice, hola a todos, dejen su like. Buena, gracias Doble G. Grupo Candileja Coquimbo, mira, Pascualito. Saludos cordiales para usted, Jaime Roja Gallardo, don René y a Ignacio y al gran Manu.
4: Muchas gracias.
2: Abrazo grande.
5: Excelente programa. El Pancho Zamora dice, después de conocer la historia de Gonzalo Figueroa en entrevista publicada hoy por el diario La Última Noticia, me quedó claro por qué de su exquisita técnica. No le quite la primicia del director, el Manu. Sí, pues el Palmesano lo dijimos, ¿te acordás, René?
1: Sí, ahí también lo entendemos, pero ¿tiene algo más antecedente, Manu?
5: Sí, Manuel, dame más antecedentes.
2: Yo lo que tengo entendido es que él tiene contrato, todavía tiene contrato.
1: Hasta fin de año. Tiene un chato hasta fin de año, Brian Palmesano.
4: En Táchira, sí.
1: Y todo va a depender de la salida de Hilary, pero Hilary... Palestino tiene que sí o sí pagar el préstamo, no hay un cambalache, no hay cuota, tiene que pagar el préstamo al tiro, cash.
5: ¿Pero si estos viejos tienen plata o toda la vida han tenido plata, ¿no?, los equipos de la capital?
2: Ahora sí, que me había desconectado.
5: Ya.
2: Yo tengo entendido que Palmesano tiene contrato hasta el 2027, hasta finales del 2027. De hecho, el Táchira, que es el equipo en el cual hoy está Palmesano, lo publicó.
5: Pero si Coquimbo también tendría que ser un préstamo por...
1: ¿Préstamo de 6 meses?
2: Sí, sería un préstamo por 6 meses. De hecho, ustedes pueden buscar en la cuenta de Brian Palmesano en redes sociales. Es hasta diciembre del 2027 su contrato. Si fuera real el nombre de Brian Palmesano para Coquimbo Unido, créanme que hoy es una muy buena alternativa para lo que hay disponible en el mercado. Ha Hay que entender también, el fútbol de Venezuela ha estado parado después de lo que fue el terremoto, que por ahí para nosotros ha quedado un tanto más opacado por todo lo que fue la lluvia en este corto tiempo, pero lo principal de lo que se habló en algún minuto era el terremoto de Venezuela y también estaba complicado Brian Palmesano, incluso estaba recibiendo donaciones, también puede ser un tema que pueda ayudar. Claro. Y no estaba teniendo tantos minutos tampoco, en general le ha costado andar a Palmesano en Venezuela, acá al menos en Guachipato, cuando jugó.
5: Mala noticia esa.
2: Sí, al menos cuando jugó acá.
5: Y aquí anduvo bien en Guachipato.
2: Anduvo bien.
5: Y si no andaba.
2: Bueno, fue campeón.
5: No andaba en Venezuela.
4: Sí. Sí.
5: El Ricardo Álvarez dice: buenas noches, Jaime, y al gran panel. Opino que el gran Don René realice un podcast con todas las adultas mayores de Coquimbo. Sería furor.
4: ¿Cómo se llamaría el nombre del programa ese que subió usted?
5: La teclita. Sergio Díaz dice: Don Jaime, ya están agrandando al jugador de la Serena, me parece. Por lo menos denle unos 3 partidos, ya creen que es Haaland. Si fuera así, no habría llegado, pues. Esto dice el auditor que se llama Diego Díaz. Bueno, Diego, ¿estás optimista?
4: No, o sea, yo creo que hay que verlo, afirma, sí, pero hay que darle tiempo, pero sí. Lo que vimos.
1: O sea, lo que vimos, claro, o sea, el hombre se las trae.
4: Sí. Mostró muy buenas condiciones.
5: Hay que ser generoso.
4: Muy buenas condiciones.
5: Sí, bueno, nosotros somos ricos para decir, el debut para malo de no sé quién. Sí.
4: Sí.
5: Y ahí somos mandados a hacer. Entonces, cuando está un buen debut,
4: yo creo que igual hay que destacarlo.
5: Sí, el doctor Wilson Rojas dice: poco like. A ver, don Wilson, a ver, doctor, ¿cuánto? Hay poco like.
1: Ver, lo importante es que se mantenga en el tiempo ya.
4: Total.
1: Sí.
5: No, ya, doctor, va casi la mitad de like de los conectados que hay. No es mala cifra.
2: ¿Sabes qué es lo que pasa, Jaime? ¿Qué pasa con Figueroa? ¿Ah? Yo creo que tiene parte de razón, pero también termina siendo injusto no darle la mano derecha hoy a Gonzalo Figueroa. Porque quizás en un partido con un equipo que estuviera hoy en la tabla de posiciones más cercano con Deportes de La Serena, con menor nombre, como lo es la Católica, de visita más encima, tiene mucho mérito lo que hizo Figueroa. Si no hubiera sido por el 2,
5: Manuel, salvo.
2: Increíble, ¿no?
5: Salvo.
2: Un 9 de con la 2.
5: Salvo el mensaje este que acaba de mandar el auditor, el Diego Díaz, salvo ese mensaje. Nadie. Bueno, que tampoco él no ha dicho nada malo él. Él dice,
2: no.
5: Él dice que hay que esperar.
4: Sí.
2: Y tiene toda la lógica del mundo.
5: Nosotros también sabemos que hay que esperarlo. Pero eso no le quita que nosotros tengamos que decir lo que vimos. Pues. Si cuando el cabro juega mal, nosotros tenemos que decir juega mal. Además de todo, venía bajándose el avión. No se conocía ni el nombre del cabro que le tiró el centro. Él cuando gana una pelota por el centro, tira un centro a uno del mismo color de él. Ni siquiera lo cachaba. Entonces ya cuando se empiezan a conocer, cuando él entienda bien lo que quiere Gutiérrez, etcétera, un debut soñado, salir de una división menor de su país y llegar a la máxima división de otro país, no es cualquier cosa.
2: Claro. De subió bien. 2 divisiones, sí. Y cambió de país, no es poco.
5: Moisés.
7: Jaimito, pido la disculpa a Manu, disculpa. Grande, Manu.
5: Ahí está. Saludado, así que lo habían.
4: Grande mano.
2: Un abrazo. Un abrazo a la distancia, mi querido amigo.
5: Lo habían dejado de lado.
4: El rey de la información, su informante es extranjero que tiene por ahí, yo creo, Manu.
2: Ahí
4: en
2: Panamá.
4: En el canal de Panamá, claro.
5: Fernando Calderón, sí. Auditores.
9: Hola, buenas noches a todos en el panel, esperando que se encuentren muy bien.
4: Buenas noches.
9: Ustedes, su familia y todos los auditores.
5: Buenas.
9: Me sorprende lo de Parmesano, un buen nombre, que en el fútbol chileno rindió. Quizás no es titular en Táchira, porque Táchira juega una formación 4-4-2, ya, con 2 contención y 2 abiertos, carrilero. Entonces quizás por eso el 10, el Parmesano, como lo conocemos, que es 10-10, aunque igual se tiraba por las bandas, quizás por eso no ha tenido tantos minutos. ¿Qué otro nombre aparte de Parmesano? Porque me vengo enterando recién.
5: Bueno,
9: cuídense, que estén muy bien, bendiciones, saludos.
5: No está escuchando solo deporte, compadre. Yo vengo a Palmesano, el nombre de Palmesano. Nosotros aquí salió hace por lo menos 3 días.
4: Sí.
5: Por lo menos 3 días. ¿Y quién le dio el dato a ese Manuel? No me diga el nombre, pero es un sapo más o menos.
2: No.
5: O es cornetita, así como el de Panamá.
2: No, me lo hizo acercar Un colega de los medios. Un colega de los medios me lo hizo acercar.
5: ¿De los medios regionales?
2: Sí, de los medios regionales.
5: Ah, sapo penca, sí.
2: Malo. O le mando un saludo.
4: Porque hay sapos buenos y sapos malos.
5: Sí, bueno. Claro. René tiene un
2: René sapo conoce malo. Los buenos nomás.
5: René, no. Sí, los últimos sapitos que le he visto yo, René, malito.
4: Mala la información de este.
5: Sí.
4: Claro, la información.
2: Estamos hablando únicamente de información.
4: De información, sí.
5: Pues, sí, pues, sí, pues,
4: sí,
5: sí, sí. Sí, pues sí. Pues. Recuerde, dele me gusta para seguir leyendo a los auditores de Solo Deportes. Ya. Coquimbo tiene el partido ante Palestino.
4: Sí.
5: Va a llover harto el día viernes en Santiago también. Va a llover harto allá. Aquí el otro día dijeron que llovía desde no sé cuánto hasta 10, hasta 15. Hoy dijeron que llovía hasta 17. La cosa es así bien cambiante. Primero dijeron el otro día para el gran temporal que iba a llover desde no sé qué hora y la cuestión se demoró un siglo.
4: Sí.
5: Llovió un día de madrugada, así como que la están tirando y después se detuvo y etcétera. Pero ahora va a llover en la costa.
4: Sí.
5: Sí. Así que hay que seguir.
1: Hay que seguir preparado.
5: 30 horas, ¿viste?
4: Sí, ha ido aumentando a lo que se esperaba.
5: Bueno, Coquín Murillo tiene. ¿No tiene lesionado Coquín Murillo?
1: Chendía.
2: ¿Y Badalá?
1: Y Badalá que está ahí, vamos a ver si. Si va a citar, va a titular. ¿No?
5: ¿Qué tiene Badalá?
1: Un problema de. No fue un tipo de contractura nada más.
2: Que lo dejó fuera con el partido contra la Calera. Claro. Contra la Calera en Copa de la Liga. Mm. Sí. ¿Qué problema?
4: Pero se sabe.
5: Bueno, falta gente de Coquimbo.
4: ¿Se sabe sí. En qué zona sería esa contractura? ¿En qué región de
5: la región de Coquimbo.
4: No, me refiero a qué región, qué parte de la pierna, por ejemplo, sería.
1: Que me parece que ese día me dio la impresión, lo mismo que se tomó la parte de los del gemelo.
4: Del gemelo. Mire, si es que fuera la zona de los gemelos o el sóleo, que es el músculo que está más abajo,
1: es complicado.
4: El sóleo, y es doloroso. Sí. Muy doloroso, porque se aprieta y queda demasiado duro, por decir así, el músculo. Ay. Entonces, es muy difícil volver a recuperar la movilidad y la elasticidad de esa zona para poder jugar. Es difícil.
1: No, me parece que no es el sóleo.
4: Sería gemelo.
1: O
4: en realidad gastrocnemio, que así se le dice, gastrocnemio. Así se le debe decir.
5: ¿Te dije yo para qué lo traí? Trae de leer y mejor.
1: Me duele mucho.
4: Me callo.
5: Bueno,
1: eso sería la única duda que podría tener Caputo para el fin de semana, pero ya mañana ya se pone a prueba ya el equipo titular. Que me parece que la duda pasaría Badalá. Bueno, Pablo Rodríguez está en la selección preolímpica.
2: Yo la pregunta que me hago es:
5: ¿va a sumar? Espérate, Manuel, ¿va a sumar entonces minutos si está en la selección? ¿Podría Joaquín Bonillo prescindir entonces de un sub-20?
1: Es que yo no. Bueno, aclárame si, pero de hecho, estar a un mínimo de ciclo, sumaría minutos.
2: No.
1: Me parece que no, me siento cuando
2: no.
1: Están partidos oficiales o amistosos.
2: Tiene que ser en sudamericano. ¿Eh? Sí, de hecho, yo iba a contar una historia. En la primera vez le quitaron 3 puntos a Curicó, ¿ya? Porque falta de minutaje. Ya, había un chico que es Diego Avendaño, nominado al Sudamericano Sub-17, y que se lesionó estando en la selección. Es una cuestión, me voló la cabeza, porque leí la nota y salía. Asimismo, el fallo que entregaba el tribunal decía: aunque el jugador presenta inestabilidad crónica de tobillo, tolera bien los partidos con vendaje preventivo. No obstante, el tribunal rechazó los argumentos tras revisar los antecedentes médicos. En su resolución concluyó que el futbolista no presenta lesiones agudas ni crónicas que hayan impedido su juego. Es una cuestión. Está bueno que ahora el tribunal tenga médicos dentro de su toma de decisiones. Está interesante eso.
4: Totalmente, sí.
2: Es una cosa importante que ellos sepan más que el propio club que no lo pone, a lo menos curioso. A lo menos curioso.
4: Inestabilidad de tobillo, mencionó Manu.
5: Claro. Tampoco sí. Lo pone. Adriana Araya Belli dice: buenas
2: esos
5: noches.
2: Esos son datos no confirmados, Jaime.
5: Ah, no, está confirmado. Sí. Buenas noches, no. Solo Deportes, listo mi like desde Tierra Blanca. Hasta luego. Buena, Adrianita.
1: Buena, Adrianita.
5: Ya.
2: Palestino tiene 2 bajas, Jaime.
5: Oye, ¿cuándo, paréntesis, a propósito de resta sí. de punto, ¿cuándo define el TAS lo de la Calera?
2: Buen tema. Se decía que en las últimas semanas podría haber una realidad.
1: Claro, habían dicho que queda más tarde, a mediados de agosto ya tenía que estar la resolución.
5: Resuelto.
1: Sí.
2: ¿Qué tema ese? Porque si la Calera, hoy mirando la tabla, suma 6, pasa a tener 19 y quedaría por debajo de la Universidad de Concepción. Subiría 3 puestos y metería en el descenso a Cobresal, que ya está en descenso, y al Audax. Un campeonato complicado. Y lo otro, que Deportes Concepción parece que encontró un poco más de fútbol con los refuerzos. Se ve mejor futbolísticamente. Yo creo que va a ser un equipo que, si sigue así, va a terminar salvándose del descenso y va... Hay que ver lo de la Udeconce también.
5: Quedan 40 puntos,
2: sí,
5: ¿eh?
2: No, sí, queda un montón todavía, pero...
5: Lo que sí creo es que con el flojito de Nano Díaz va a sacar puntos, si el hombre sacaba puntos. Pues.
2: Yo el que veo complicado futbolísticamente es a Cobresal. Lo veo muy complicado fútbol.
5: Pero en este estuvo a un tris de ganarle a Huachipato.
2: De ganarle a Huachipato, que está sexto. Sí, es un tema.
5: De ganarle a Huachipato.
2: Pero...
5: Yo creo que ojalá se afirme.
1: Va a mostrar todas sus cartas a la localía.
5: Sí.
2: Tiene que ganar todo lo que le queda de local.
5: De local tampoco le fue muy bien en la primera rueda. Pero...
2: Vamos a revisar cómo le fue a Cobresal.
5: Le llegaron algunos refuerzos. Ojalá que le rindan. Ya lo dejó claro el dirigente, el presidente, alguna vez cuando jugó con Club Deporte allá, cuando Club Deporte le ganó. Más allá de lo que signifique los procesos y etcétera, el bien mayor, dijo el presidente del club, es la institución, y si es que hay que mover ahí el gallinero con el cuerpo técnico, lo va a tener que hacer. Ojalá que no, yo espero que se afirme el equipo de un Gustavo. Bueno, está clarito que el problema no es técnico, ya hay rendimientos individuales que no han andado y lo tienen ahí caminando en la cornisa.
2: Como dato, Cobresal es el peor local del campeonato.
5: ¿Qué le ve? ¿Por qué no confía en mí?
2: No, si yo confío en usted.
5: Ah, ya.
1: No, y hablando de refuerzo, otro también que está medio complicadito, el Álvarez italiano, que ya ratificó la llegada de Damián Pizarro a...
5: Sí.
1: Habla préstamo de Racing.
2: Pero estuvo cerca de sacarle un punto a la U también.
5: Técnico nuevo.
2: Y ahí tienes otro tema, hoy día la U está tercera. El campeonato está relativamente parejo, sin embargo hay equipos que ya están declarados que van a pelear por no descender en lo que queda de torneo, ¿no? Sacando que ganen 6 partidos consecutivos, es muy difícil que de la noche a la mañana reviertan la situación. Por ejemplo, Cobresal gana 3 partidos seguidos, puede llegar a tener 23 puntos y podría llegar a la mitad de la tabla. Por ejemplo, Limache, un equipo que comenzó muy bien el año y que hoy día está noveno y tiene 6 derrotas consecutivas en el campeonato. Son números muy complejos.
5: Sí, pero queda harto y tenemos que ver cómo comandan los equipos, que no han jugado nada.
4: Sí, yo creo que todavía no podemos sacar conclusiones de quién está para pelear el descenso, porque quedan demasiados puntos en disputa.
2: En la fecha 20,
5: equipos,
2: más o menos.
5: Manuel, ¿hay equipos que no se hayan reforzado?
2: ¿Que no se hayan reforzado?
1: Me parece que Everton es uno de ellos.
2: No, Everton se reforzó, trajo 3 nombres.
1: ¿Sí?
2: Sí. Trajo a Ángel Arroyo como uno de ellos, jugador extranjero. Llegó también, lo tenía por aquí, claro, Andrés Arroyo, colombiano, 1.75 metros.
1: Dicen que
2: también colombiano.
1: Arroyo fue como los dioses.
2: Claro, Gustavo Charrupí, colombiano también, 1.74 metros, en la mitad de la cancha. Y tengo entendido que también llegó un último fichaje.
5: Yo lo decía porque... Coquimbo tiene solo un refuerzo hasta ahora.
2: Fue de los primeros en reforzarse, sí, pero es de los que menos ha reforzado en cantidad, tal vez.
5: Se chantó, po.
2: Claro.
5: Se chantó. Y
2: Deportes Concepción fichó 4, si no me equivoco.
5: Apriétate ahí al lado, tenía un interruptor ahí al lado.
2: Muy bien.
5: No,
4: adelante.
5: Sí, después, Manuel, para mañana, Manuel, vamos a hacer la tarea. Vamos a ver los refuerzos de cada equipo.
2: Bueno, colocó lo que trajo ahora Bociña. La Católica no se ha reforzado. Ahí está.
1: Hablando de Colo Colo, ya en Santiago la mayoría de la prensa ya lo da por seguro campeón, ¿eh?
5: Sí, pues.
2: O sea, los números lo avalan.
5: Ya como 15 puntos arriba.
2: Tiene 12 de diferencia.
5: Sí,
4: no, pero es curioso.
1: Yo digo igual. Colo Colo tiene que jugar con la U. Tiene juez con Católica.
5: Está re buena la U. Está re buena la Católica.
2: Están segundo y tercero, Jaime.
1: Sí,
5: está re bueno.
1: Yo escuché. Tiene juez con O'Higgins. Tiene juez con Jujim, y también son.
2: O'Higgins le hizo cuatro, Jaime.
1: Son pesos
2: en Copa.
1: Sí.
2: Hizo cuatro.
5: O sea, a perder el Colo va a ser el último ahora.
2: No, pero.
5: Tiene una, ojo. Tiene una tremenda ventaja aún. Acuérdate, sí, acuérdate
2: eso, que eso no lo discute nadie, es que están los números.
4: Lo que sí es importante destacar es que la prensa santiaguina es increíble, como yo no llamaría que están, obviamente con todo el tema de los puntos de Colo Colo de ventaja que lleva, igual la prensa le pone de su cosecha, en el sentido cuando Coquimbo estuvo haciendo la campaña histórica el año pasado, sí, en vez de decir, no, Coquimbo es difícil, que no, saca, mucho se va a caer.
5: Pero sacar la cuenta, pero mire, no tiene reproche. Porque lo que hacían ellos allá es lo que acaba de hacer René y el Manuel Acán. Ojo que le queda la U a Coquimbo. Ojo que al Coquimbo le queda este. Ojo que Coquimbo queda este otro. Sí, es lo mismo. Entonces no, no hay reproche. Ellos ven, ellos velan por, sí, por, sí, lo, sí, por los de ellos. Pues estamos de vuelta.
1: Son demasiado, no diría, localistas.
5: Pero nosotros igual acá, ¿por
1: qué? No, a ver, no, nosotros nunca dijimos que Coquimbo iba a ser el campeón. Decíamos, sí, sí, tiene ventaja. Fuimos. Pero igual le quedan partidos difíciles.
5: Por Cabaleros.
2: ¿Eh? ¿A Coquimbo le quedaba?
5: Mucho por Cabaleros, no.
2: Le quedaba eso, todo en la segunda rueda. Sí, y cuando sí, terminó la primera rueda, no tenía la diferencia que tiene Colo-Colo.
5: Sí, pero cuando quedaban como 10 partidos, ya iba como con 12 arriba.
2: Sí, porque fue en ese trance donde Audax se cayó y donde se cayó la U. La U perdió con Cobresal, sí, el Audax fue pero, y perdió de visita un partido
5: pero,
2: X.
5: Sí, pero Manuel, en Santiago hacían el mismo ejercicio con Coquimbo,
2: sí,
5: que nosotros hicimos, que acabamos de hacer con el Colo nosotros.
1: Sí, yo veo, ¿no? Yo veo, Manu, que hay una diferencia, que ese equipo de Coquimbo el año pasado era difícil que lo doblegara. Era un relojito.
2: Sí. Yo lo que veo hoy día Colo-Colo,
1: no es ese equipo potente, ese equipo que no puede decir, no, insuperable.
4: Sí. Yo escuché, disculpa Manu, yo escuché, sí, me parece que era, bueno, me parece, no sé si era de Tesano, me parece. Y hablaba como de que Colo Colo era un equipo muy sólido. No sé. A mi percepción no lo veo tan sólido comparándolo, por ejemplo, y fuera de los colores, con Coquimbo. Porque lo que dice don René, claro, que era un relojito el equipo en ese momento. Era muy difícil hacerle goles, se defendía bien.
2: Ver a Coquimbo el año pasado daba gusto.
4: Sí.
2: Futbolísticamente era un equipo que tácticamente era muy ordenado, que trabajaba muy bien cada una de sus líneas. Yo ya lo que veo de Colo-Colo, a diferencia de el año pasado Coquimbo Unido, que evidentemente hay una diferencia de nombres y de trayectoria que por ahí tienta un poco más a el análisis que hacemos, nos, a tirar un poco más a que Colo-Colo puede mantener esta diferencia. Porque Coquimbo no tenía a Vidal, Coquimbo no tenía a Correa, no tenía a Romero, tenía evidentemente a Bruno Cabrera, a su Manuel Fernández, tenía a Waterman, tenía a Johansen, pero hay una diferencia bastante sideral, al menos en la trayectoria de uno que de otro. Y eso no lo digo yo por una opinión personal. Arturo Vidal jugó en el Barcelona, en el Bayern, en la Juventus, y Bruno Cabrera llegó de Barracas Central, llegó del fútbol paraguayo.
5: Ya. Oiga, el Francisco Zamora, en nuestra transmisión de YouTube, dice, pregunta más bien, maneja los valores de la entrada para el partido Coquimbo con Platense. Yo ahí me quiero detener, ¿eh? Porque nosotros a veces le ponemos la otra mezquita. Hay un teléfono que está sonando.
4: Sí, no. ¿Sí? Mío
2: no es.
4: No.
5: Ya. Le ponemos la otra mejilla nosotros muchas veces al mundo, a pesar de que el otro día escuchaba, estaba viendo así TikTok y que la reflexión esa de poner la otra mejilla no es la que nosotros pensamos, ya si te aforran, ya que te aforran de nuevo, no, tal. No es esa la reflexión. Otro día la vamos a conversar. Pero como estamos acostumbrados a usarla en ese sentido, nosotros. En el asunto de la entrada, cuando vienen los equipos de afuera, por ejemplo, el otro día cuando vinieron los uruguayos, ¿cuánto se le cobró la entrada? ¿Como 20 lucas?
4: Sí.
5: ¿Saben cuánto vale la entrada para los coquimbanos en Platense? 60 mil. 60 lucas. Entonces yo digo, a la dirigencia de Coquimbo, basta de contemplaciones. Mm. Contemplemos, seamos como son ellos nomás. No les tirita la pera ni les tiembla la mano para cobrarle 60 mil pesos. Las mismas 60 lucas que le duelen a un chileno, también le duelen a un argentino. Ellos no apalean nomás, no tienen ninguna contemplación. Entonces yo espero que cuando ellos vengan acá y les demos un lindo espacio, que vengan a conocer una linda ciudad, vengan a divertirse, a hinchar por su equipo, paguen lo que corresponde pagar para un evento de esta característica. Ojalá que le cobren lo que le cobran a la gente de Coquimbo allá. Ojalá, porque para donde va la gente de Coquimbo le pegan un sablazo por la entrada. Y nosotros aquí le cobramos 20 lucas, 25 lucas. O a lo mejor 30. Le cobran el doble de lo que cobramos nosotros acá en Chile.
4: Quizás somos muy benevolentes para cobrar.
5: Sí, no, que yo digo, recaba para la gente de Coquimbo Unido, hay que cobrarle caro, ¿no? Vienen igual, hay que cobrarle caro, ¿no? Y punto. No tienen contemplación con los hinchas chilenos ellos.
4: Así como lo hacen ellos, ¿no? Pues claro.
5: Justamente. El Roberto Araya dice desde el... Espérate que se fue para Guachipato el mensaje. Espérate un poco, Roberto. Aquí está. Roberto Araya, desde el 2021 que la NFP no persistió en la querella a Jave por su administración. Por la administración de Milad. Sospechosa la cosa. Giovanni Crobeto, listo mi like. Don Jaime, saludos. Al pedagogo del fútbol, don René, y su discípulo Ignacio.
4: Muchas gracias.
5: Va a tener que pagarla de don Ignacio de alguna forma. Doble K dice que es pésimo de Tesanos. Comentario solo a su equipo, la Católica, el sábado. Y siempre es así. Nefasto, dice el Doble K. Nefasto. Ya, bueno, esperamos que vaya mucha gente a la portada. Todo el mundo se va a congregar en el sector Martín Badía, me parece, espérate un poco, que yo tengo algún antecedente de Club Deportes La Serena con lo que va a ser esta, algún detalle, lo voy a buscar acá, algún detalle de, aquí está, veamos, lo que lo mandó esto, la prensa de Club Deportes La Serena, todos juntos jugamos de la portada.

0: Tribuna y Galería Sur serán reubicados en el sector Martín Badía Superior, según la infografía. Venta general, habrá disponibilidad de ventas de entrada general en sector Martín Badía Superior e Inferior, según la infografía, que es esta otra imagen que mandan. Dice aquí, una sola gran tribuna. Para cumplir con el protocolo de seguridad y la contingencia, todos los asistentes nos concentraremos en la tribuna Martín Badía, segmentados por bandejas. Y aparece un mono, un mono digo yo, no se dice mono, es una infografía ahí ilustrada. Dice tribuna Martín Badía Superior, venta general, si estamos mirando desde Avenida Estadio hacia allá, desde las casetas de transmisión hacia allá. Venta general, Martín Badía Izquierdo, para salesianos. Esas dos, antes de que empiece la curva, esas dos bandejas, venta general. La que está en el, las que están en el centro, uh-huh, es decir, donde estaba antes la puerta de la maratón, la puerta de la maratón, dice, la más cercana a al sector norte, dice abonados, palco y marquesina. Ahí se van a sentar los que tienen pagado el año. La del lado derecho, es decir, la que está ya más al sur, dice abonados, tribuna central y lateral.
1: Mesa cercana a la calle Juan Antonio Río.
0: Sí, para el sur. Y los dos últimos bandejones, dicen abonados, Galería Sur. Ellos van a estar desde el banderín de esquina. Esa es la última, la del banderín de esquina. Esa es la última que se va a usar. O sea, 2, 4, 6 bandejas las que se van a usar. Si hay 400... No. Ah, pero esa es la bandeja superior, po. Tribuna Martín Badía Inferior, esa es la bandeja superior. Ahí tiene 2.400 entradas arriba, ¿cierto? A 400 cada uno de ellos. Y la tribuna Martín Badía Inferior dice venta general. Desde el norte hacia el sur, 4 bandejas. Desde la esquina de Salesiano, desde el banderín de esquina de Salesiano, hacia el sur hay 4 bandejas. Ahí hay 1.600 más. Ahí están los 4.000 que comprometió Club Deporte. Sí. Vender. Ya, ahí está la información para los hinchas del Granate. Ahora hay que ver, me imagino que la entrada va a tener que ser solo por Balmaceda. ¿Cómo le irá a hacer la prensa? Sí. Porque para la prensa todavía no se ha dicho nada. Lo único que sabemos es que hoy día el Carlito Alfaro me escribía en la tarde y me dice que parece que vamos a tener que transmitir desde pupitres.
1: Se va a transmitir desde pupitres, señor.
0: Desde pupitres. El problema es que desde pupitres ya no hay ninguna conectividad. No hay internet, hay un puro wifi guacho para allá nomás. Así que hay que arreglárselas para ver cómo se sale el aire desde allá. Desde bien lejos allá, los pupitres están en el córner frente a Martín Badía para el sector norte.
2: Claro.
0: Bien lejos para allá. Ya, eso es con Deportes La Serena para este partido importante que tiene, porque...
3: Que tiene lesionados también, Jaime.
0: Cuando nosotros hablábamos del inicio de la segunda rueda, hablábamos de Católica allá, de O'Higgins acá y de Coquimbo de visita. O sea, son los primeros 9 puntos del Club Deporte. Son
2: en el papel muy complicados.
0: Son feroces y ya casi se trae los 3 puntos desde San Carlos. Y el sábado, el domingo, contra O'Higgins, pase lo que pase con O'Higgins en Rancagua contra Boca, O'Higgins va a venir con lo mejor que va a tener, ¿no?
2: Sí.
0: Si clasifica, van a venir contentos, pero todos. Si pierden y no clasifican, van a venir tristes, pero van a venir todos igual, ¿no? Porque O'Higgins no puede dejar escapar más puntos, ¿no? ¿Algo me decís, Manuel?
3: Sí, que Deportes de La Serena tiene novedades para mañana, para el partido del domingo. Tiene bajas confirmadas, que es la de Ángelo Enríquez, que de hecho, para sumar, se pierde el clásico, no de Coquimbo Unido, 3 semanas, una lesión muscular en el gemelo, que fue lo que lo dejó fuera del partido también con la Católica. Así que, primero, no va a estar con O'Higgins, segundo, tampoco va a estar con Coquimbo Unido el partido, el clásico. En el caso de Rafael Delgado, está ya volviendo a estar con balón, ya empieza a moverse, podría ser una alternativa para el fin de semana. Eso con el defensor argentino, que estuvo trabajando, ha tenido bastante trabajo por esa por esa fase.

0: el caso de dos jugadores que salieron con molestias en el partido con la Católica, Jason Vargas, Diego Rubio, molestias menores, deberían estar de todas maneras para el partido del fin de semana. Jason Vargas debería ser titular. La diferencia es que Diego Rubio es la gran duda de Gutiérrez, si es que va Rubio o va Figueroa de 9. Las dos ventanas positivas que tiene Deportes de La Serena es que vuelven dos jugadores, Bruno Gutiérrez uno, Felipe Chamorro el otro. Esas son las novedades que tiene hoy Deportes de La Serena para el partido del fin de semana. Evidentemente no debería variar tanto el conjunto. Hay que ver cuándo vuelve la Ancelota. Debería ser a lo que yo más o menos me imagino que podría ser. Podría ser Sáez o Tapia, más o menos los dos parejos, de todas maneras, parejos. Bruno Gutiérrez o Joaquín Gutiérrez. La dupla de centrales debería ser la misma, con Razo y con Alarcón, sacando que Delgado pueda volver a estar en buenas condiciones. De lateral izquierdo, Jair Salazar. En la mitad de la cancha, McAllister, Escalante. Y habría que ver si es que en esa posición aparece Vargas, más enganchado, para que jueguen adelante Oroz, Chamorro, que esa es otra alternativa también que se realice, y Rubio o Figueroa en la zona del ataque. La duda la tiene Felipe Gutiérrez porque cree que podría tener más tiempo de adaptación Figueroa, al menos en los entrenamientos. Futbolísticamente le da respuesta y eso le da muchos votos a Figueroa para ser titular.
1: Dame un segundo, auditor.
2: Hola.
1: ¡Hola!
2: ¡Tú eres el resumen!
1: ¿Al tiro?
2: ¡Ah! ¡Te quedé bien cachado con pelo corto! ¡No tenés señora! ¡Pero está Mr. Gastrocnemio!
3: ¡Mr. Gastrocnemio! Sí. Ahí está.
1: Felipe, que es auditor, dice: estimado Jaime, no escuché por qué el público de La Serena se tiene que sentar juntos. Va a ser mucho frío. Le pregunté a la IA, pero alucina y me responde que está que es por mantención, ¿eh? Así que no hay que confiarse siempre en las respuestas de la IA, porque la IA, si los prompt no son específico, y si tú no la tienes preparada, yo estoy haciendo un curso, si no la tienes preparada, no se dice preparada, se dice configurada, se puede mandar para Guachipato con una respuesta.
3: Sí, es verdad.
1: Juan Pablo, buenas noches, Jaime. Encontré esta noticia en redes sociales de la Premier. La tan esperada prohibición de los patrocinios de apuestas en la parte delantera de las camisetas ha entrado oficialmente en vigor para la temporada 26-27. Por primera vez en muchas temporadas seguidas, las empresas de apuestas brillan por su ausencia en la parte delantera de las camisetas del partido de los 20 clubes de la Premier League. ¿Cuántos equipos de la primera división de Chile se quedarían sin auspiciador? Puta, hay una empresa nueva, que una empresa venezolana, que tiene muchos equipos como sponsor, pero que es una empresa importante, me decían alguna vez. ¿Pinap? ¿El Arturito? Sí, no. Bueno, Pinap es una empresa grandota, sí. Grandota. La otra también es venezolana, creo, la que auspicia al Club Deporte. Apuesta Royal esa, ¿cierto?
3: Apuesta Royal.
1: Ella, que está, se metió en todos los equipos de Chile. El Arturito dice: don Jaime, el joven es una eminencia. Aprovecho su conocimiento. Soy medio bruto yo, claro, porque puso inminencia. Después corrigió, que uno a veces escribe y la...
3: pero lo dice por...
1: Sí, yo una vez mandé un mensaje y puse pito y adivine qué es lo que me puso.
4: Pinto.
1: No te puedo, imagínate nomás. Juan Carlos Rojas dice, nuestro Juan Carlos dice: entiendo que el precio de las entradas para partidos internacionales debe ser el promedio de los valores que cobra habitualmente, y lo más importante, no puede fijar una tarifa diferente a los visitantes. Si son los valores de Platense, cobran que Platense cobran otros partidos de este tipo. No hay nada que hacer, no. No, porque voy a buscar un par de estadísticas. Juan Carlito lo dice con mucha propiedad, capaz que tenga razón. No lo sé. Pero voy a buscar la estadística, porque los precios que cobran los equipos chilenos a los visitantes no tienen ninguna relación con lo que le cobran a los hinchas chilenos afuera. Ninguna.
3: Siempre es más.
1: Juan Carlos quiere que le cobren 20 lucas, ¿no?
3: Siempre es más lo que le cobran a los equipos chilenos cuando van afuera, así. Mm. Siempre es más. O generalmente lo es.
1: El Cristian Pizarro Borque dice, está jugando Platense en TICT Sport. Es rival de Coquimbo Unido, ¿cierto? Sí, pues. Es el rival. Ahí me contáis cómo lo veis.
0: Pierde por 1-0 ante Instituto. En Alta Córdoba.
1: Yo cambié de plan en... Tú sabes que estaba pagando una burrada por DirecTV. O sea, por DirecTV es recaro. Porque sí, tiene el Mundial y la cosa. Pero es recaro, recaro.
0: Por 4 años no vale la pena, por un mes sí.
1: Y cambié de plan, po. Me bajó como 10 lucas el plan. No ganan. Y me quitó uno de los History. Algunos que pescaba poco. Y el TIC Sport. Cambiar el plan. Estaba yo en el plan oro, parece. Y si tú te cambias y te quitan, te van quitando canales.
4: Pero el mismo DirecTV.
1: El mismo DirecTV. Así que ahora en el plan que tengo, que como 10 lucas más barato, no está TIC Sport.
3: Donde hay varios partidos de fútbol argentino.
1: Sí, pues, sí.
0: Ellos transmiten el fútbol argentino para toda Sudamérica y los Estados Unidos. Esa es la gracia. A todo esto, hablando de fútbol argentino, está ganando Cienciano 3-0 a Lanús en la Sudamericana. Les dio vuelta el global. Y hablando de los equipos con los que jugó Coquimbo Unido, bueno, Bragantino empata 0 con Cristal y con eso tenemos penales. Quedó afuera Nacional. Perdió con Tigre. Es un pedazo de fracaso.
4: Y creo que hubo problemas también de un par de muchas por ahí.
0: Sí. Manu. Sí. Bueno, ojo que Tigre no es un equipo. No es un equipo que tenga malos jugadores. El Piti Martínez. David Romero, que jugó aquí en la Calera. Jugó aquí en la Calera, ustedes se acordarán. Que fue hace unos 2 años.
4: El centro delantero, digo.
0: Sí.
4: El chiquito, no me
0: exactamente. Libra, sí. Bueno, hoy día es una alternativa para que jueguen en Boca y en Sevilla. Que ya parece que lo contactó, imagínense. Hace 2 años estuvo aquí, en la Calera, en un equipo que se entiende que es medio
4: meses,
0: pelo.
4: Llegó por 6 meses, me parece.
0: Sí, llegó por 6 meses. Sí, para salvar a la Calera que estaba luchando el. Sí, el descenso.
1: Los dueños de la Calera,
0: tiene también a Saralegui.
1: Los dueños de la Calera pueden traer a quien se le antoje.
0: Sí. Bueno, caso de O'Higgins también, que trajo a Avilés del Inter Miami.
1: Imagínate lo que pasaría.
0: La gente está muy contenta que llegamos.
1: Imagínate lo que pasaría si en Coquimbo Unido pasara lo que pasa en O'Higgins.
0: Sí.
1: Bueno, le van a vender a los tres mejores. Creo que Castillo también está bien avanzado, que se puede ir. Se
0: ahora
1: va,
0: sí.
1: Se va a ir Serrafiore. Y se
0: ahora
1: va a ir,
0: México, Sarrafiore y González.
1: Y se va a ir el otro niño. Imagínate que es como que si Coquimbo le vendieran a Johansen, a Galani y a
4: Fernández.
0: Ojo que hay una diferencia, sí. Pancho González, 3 millones de dólares. Por el 100%.
1: ¿Cuál diferencia?
0: Que hay 3 millones de dólares que entraron en caja de O'Higgins.
1: Sí,
0: para buscar refuerzos.
1: Sí, pero yo digo, dejar ir por la plata que sea, porque la gente eso no lo va a entender. Y aquí, la gente la que toca el pito, los dirigentes del pelado, si le aparece una oferta buena.
0: Claro. Tenemos que acordarnos hace poco, Jaime, gente, con esas lucas.
1: La gente no entiende a veces que esta cuestión es un negocio, ¿no? Y si,
0: sí,
1: y si vienen.
0: Absolutamente.
1: Y si vienen por Johansen por 3 millones, no hay vuelta.
0: No.
1: ¿Te acordás que un tiempo en la Calera traía buenos jugadores y se iban? La Calera lo puse como ejemplo primero, pero me salta de inmediato el nombre de Everton. Everton también un tiempo, ¿te acordás cuando estaba con los mexicanos? Sí. Bueno, sigo con los mexicanos.
0: A comienzo con Grupo Pachuca.
1: Trajo harto nombre más o menos y sí, se empezaron a ir de inmediato, al tiro.
0: Entonces, hoy día Everton por ahí relanzó un poco.
1: La gente los ve lo disfruta, medio campeonato, fuera.
3: Claro.
1: En Coquimbo eso, hasta ahora, gracias a Dios, no sucede. Y no digamos que Coquimbo no ha tenido nombres que le hayan interesado a medio mundo.
4: Bueno, el año pasado le hicieron una oferta de un jugador por Pedrecino.
3: Claro, pero es que quizá la visión de los dirigentes en el caso de Coquimbo es diferente a la del Grupo Pachuca, por ejemplo, en Everton, porque uno pensaría que el Grupo Pachuca muchas veces ellos tratan de dar vitrina a jugadores para que luego se vayan a México o se vayan a otro medio. Quizá Coquimbo ha tenido la proyección de pensar a futuro, y lo hemos visto, ¿cierto? Cómo ha conseguido cosas manteniendo el equipo, tratando de llegar a acuerdo con los jugadores y no se ha desarmado, de hecho ha seguido una línea de mantener el equipo.
4: Bueno, fue la posibilidad de que venda uno en el año.
3: Claro.
1: Eri Espinosa dice, buenas noches, Jaime, ahora sí que tiene panel de verdad, po. Saludo especial al mejor de los mejores. El doble Jaime dice, ¿y don Eri estará en la guerra de Ucrania? No, si no tiene agua el Eric. ¿O le llegó el agua ya?
4: Tiene ya, no he tenido un texto en él.
1: Listo mi like, dice el Eric Espinosa. Ya.
3: ¿Tuvo el agua cortada usted, don René?
1: ¿En algún momento? Hace tiempo tiene agua cortada.
4: No, no. Tengo luz, agua, gas, todo hasta noche.
3: Ya, claro.
1: Bien. Bueno, no, yo llego todos los días tempranito y está más botado que la chucha. No se ve vida en esta casa.
4: Hoy día se asustó el mismo Ferrer, usted, el productor.
1: ¿Se asustó ella?
4: Un hombre está echando, no lo dice así, medio hombre de lo que está llegando.
3: Medio hombre.
1: ¿Se asustó?
4: Sí.
1: Está muy viejita, cualquier cosa la sobresalta. Bueno.
3: Se asusta.
1: Listo el equipo para el fin de semana en La Serena con Elo Higgins. Y nosotros también preocupados por lo que va a pasar con Coquimbo Unido en Santiago contra Palestino, un rival difícil, a pesar de que los últimos nueve puntos disputados, Coquimbo le sacó 7.
3: Sí.
1: A Palestino.
0: Y que Palestino tiene 2 bajas, que ya no están en Palestino, que son Julián Fernández y Fernando Mesa. Julián Fernández, su volante, Fernando Mesa, que servía entre defensor y la mitad de la cancha, claro, recupera Joao Abrigo. Pero en el último partido, a lo que leí al menos, dejó muy baja sensación ante Ñublense de Chillán. También hay una diferencia evidente. Y lo otro, que la cancha estaba...
4: También.
0: A lo que me contaban, porque el partido no lo vi completo, la cancha estaba injugable. La cancha del Nelson Oyarzún era...
1: El comentarista.
0: Era un barrial directamente.
1: Comentarista deportivo que no ve los partidos.
4: Antes de empezar el partido se veía bien.
0: Después, sí, lo vi después.
1: Como usted.
3: ¿Ah, sí?
4: ¿Quién?
0: De hecho, desde Palestino, al menos desde los medios que ponen a Palestino.
1: Es como la última novia de don René.
0: Sí.
1: Cuando la llevó para allá, se veía más o menos. Ya después de cerquita.
4: Y el chaval
1: ya, Manuel.
3: Que a lo mejor Manuel, con una simple vista, ya tiene el panorama completo. Y a lo mejor no necesita ver todo el...
0: No necesito tanto de detalle.
3: Claro.
1: Manuel todavía no le conoce la hojita de papita. Manuel está muy niñito.
0: Pero por favor.
3: A mí me han contado que... No, por favor.
0: A diferencia, claro. Se le suma Joao Abrigo a Palestino.
1: Está igual que don René, Manuel. Está igual que don René. Manuel.
0: No.
1: O sea, igual que don Eri.
0: ¿Cómo se le ocurre?
1: Está igual que don Eri, Manuel.
0: ¿Cómo se le ocurre?
1: Ya, dele nomás, Manuel.
0: Bueno, Palestino dejando una mala sensación ante Ñublense. Ya ha ido sumando minutos Joao Abrigo, que también esa es otra de las ventajas que tiene para esta segunda rueda. Pero Farré tiene pruebas difíciles. Tiene que recibir a en este caso, a Coquimbo Unido. Después tiene que ir a jugar de visita con la U. Tiene partidos muy bravos en este arranque de segunda rueda y son puntos importantes para un Palestino que hoy está en la mitad de la tabla, está con 24 puntos, con esa posibilidad de subir, de quedar en zona prometida, pero si no llega a sumar va a quedar entrampado en esa zona de los equipos que están con 24, 23, hasta O'Higgins que tiene 20 y de ahí se separan con Deportes de la Serena que tiene 19. Hay que considerar una cosa. La U de Conce también tiene 19, pero tiene un partido menos. En el caso de Coquimbo, más de lo mismo, tiene 24 y un partido menos. Y aún así, Coquimbo Unido casi no se movió de la tabla. con toda la fecha entera que pasó, quedó quinto y estaba cuarto. Entonces, de todas maneras han sido resultados favorecedores. ¿Por qué? Empató Huachipato. Palestino perdió. Empató Everton. Gran resultado para Coquimbo Unido que haya empatado Everton. Perdió Limache. O'Higgins, derrota fea. Fea derrota de O'Higgins.
1: Claro que hubiera sido bueno que Limache le sacara punto a
0: Colo Colo. Claro. Sí. Sacando a Ñublense, que ganó y quedó cuarto. Y evidentemente la U y la Católica. Y la Católica, claro, que estaba un poco más encumbrada, está ahí segunda, con más calma. Habrá que ver cómo responde Coquimbo, porque no son partidos fáciles. Aparte se le viene la seguidilla, porque va a jugar con Palestino este fin de semana. Después tiene que recibir a San Marcos, jugar con Deportes de La Serena, y después viene el partido por la Copa Libertadores. Entonces, créanme que no queda tanto. De no jugar nada, Coquimbo Unido va a tener que volver a ponerse las pilas en un campeonato que está muy parejo todavía, que tiene a Colo Colo encumbrado, pero que entre el segundo y el séptimo hay apenas 3 puntos de diferencia. Entonces,
1: bueno, hay que decir sí que Coquimbo está, por lo menos esta temporada, acostumbrado a jugar partidos a la semana, por lo menos. Entonces,
0: exactamente.
1: Cuando decimos nosotros, ojo, que se le viene una seguidilla de partidos importantes a Coquimbo Unido, o sea, Coquimbo Unido lo tiene asumido desde hace ratito, lo tiene tan asumido que va a jugar octavo de final de Copa Libertadores, va a jugar la final del Campeonato de la Liga, va a jugar el partido con San Marcos de Arica para ver si es el primero
3: del grupo de
1: la Copa de Chile. Entonces, sí. Hasta ahora, todo para Coquimbo ha sido miel sobre hojuelas.
3: Y ya se ha acostumbrado, como dice Jaime, a mantener ese ritmo constante de partido.
1: Y lo importante es que los jugadores dicen, queremos seguir jugando. Mientras sí. Más partido, lo dijo Elvi Hernández, lo recuerdo, lo dijo Manuel Fernández. Nos gusta mucho esto de poder, nos gusta mucho esto de tener...
3: Sánchez también lo ha mencionado.
1: Sí, sí. Bueno, lo han dicho todo entonces. Sí.
4: ¿Tú
1: viste
4: en las redes tú?
1: No.
4: Ya, entonces no.
1: Ya. ¿Lo han dicho todo?
3: Todo.
1: Entonces, es una buena noticia. Además, alguien decía, alguno, bueno, di dos nombres, ustedes me dieron 10 más. Todo el mundo quiere jugar. Le piden a alguien, no, te puedes descansar, tranquilo, si viene. No, profe, tómeme en cuenta, quiero ser alternativa. Entonces, esa es una buena noticia para este presente agitado que tiene Coquimbo Unido en materia deportiva.
3: Sí.
1: Me manda una foto, un amigo, Fernando, me manda una foto del estadio, de la iluminación, desde la afuera. Ahí está. Mire, se lo voy a mostrar, se lo voy a mostrar a don René primero. Ahí está. Pero esa no es la extensión completa de luces, po. Para acá siguen, para allá también siguen. No, no son todas esas, po.
4: Son las de frente, me dices.
1: Esas son las...
4: Las frontales, no las laterales.
1: ¿Por eso?
3: Sí, claro.
1: Esa es de la parrilla grande o es de una esquina.
4: No, no. La frontal.
1: No, esta es de una esquina, René. Es de una esquina, parece.
4: No, pues si la esquina no está...
1: ¿No están puestas todavía? Allá. Pero es que ahí se ve 1, 2, 3, 4, 5, 6, 7, 8, 9, 10, 11, 12, 13, 14, 15 focos recién, po.
4: Ya, po. ¿Y cada foco de eso tiene chile en luminaria?
1: Sí, pero la parrilla completa antigua tenía como 50 focos, po, René.
4: Ya, pues, a ver.
1: Y esa tiene 15. No creo que sea tan exigua la... Bueno, capaz, pues hay que ver, pues yo no,
3: claro.
1: Estoy hablando porque por lo que veo no cacho nada. Ya, pero ya...
4: ¿Qué tienen que ser las laterales? Que son las que están más habilitadas,
1: las laterales, usted se refiere a los corners.
4: A los corners, sí. No. Esos son los que están hacia el lado de las casetas. Sí, esas dos laterales...
1: Porque esa parrilla se dobló.
4: Sí.
1: Antes tenía...
4: 7.
1: Sí, y ahora el mismo espacio que existía se duplicó para uno de los lados para ponerle más foco en ese sector.
3: Sí.
1: Y la foto que me mandan es, están encendidos los focos. ¿Ves? Lo que yo le decía, si lo más importante en esto, los tableros eléctricos los mandan a hacer afuera, las empresas llegan listos para que, sí, para que los viejos lo armen acá, no. Pero lo más importante en esto es que ya la instalación eléctrica está hecha y falta solamente que vayan montando los focos allá arriba. Son unos tremendos focos. Sí. Bueno, un salto importante para el estadio. Estas son las fotos del lado del hospital. Yeah. ¿Viste? Entonces son las de un lateral.
4: Donde sale
1: la esquina de...
4: Donde sale normalmente en el segundo tiempo los equipos visitantes.
1: Sí, al frente, Fernandito.
4: Del front finish.
1: Es una foto de la esquina del córner frente al edificio, ¿no?
4: Sí, sí, ese.
1: Entonces Pedro de Valdivia, 585 por ahí, 485 por ahí. Por ahí debe ser, ¿cierto? Lado del hospital, me dice. Sí, pues, ¿viste? De ahí para allá empieza. Sí, pues, mira, René. Voy a hablar. Estamos viendo la luminaria. ¿Viste que ahí? Espérate, Ignacio, ahí te lo muestro,
3: sí,
1: a ti.
3: Sí, sí, sí.
1: De ahí para allá estaría la otra. Mira, ¿viste? Esto es de una esquina.
3: Claro.
1: De ahí para allá estaría la otra, ¿viste?
3: Claro.
1: Ya. Gracias por haber compartido. ¿Y
3: esto visualmente va a mejorar mucho, obviamente? No, claro.
1: Lo único que yo pido es que no se le ocurra andar jugando, aprenderle y apagar.
3: El juego, el famoso juego de luces.
1: Sí. El Juan Carlito dice, eso escuché el año pasado, Jaime. Ah, y escribe, ¿por qué manda ahí un audio mejor el Juan Carlito?
3: ¿Para qué quieren tanta luz?
1: No, es que me hace leer tanto. Eso escuché el año pasado, Jaime, porque unos hinchas chilenos reclamaban por los precios de... que les pedían en los otros países y decían que en la vuelta debían darse vuelta la moneda, pero aclararon que no puede diferir mucho del precio del valor a los nacionales de los que fijan a los visitantes. Y tiene sentido porque podría prestar para manejar que no llegue público de visita. Bueno, ya, gracias, Juan Carlitos, por la aclaración. Ya. No estoy leyendo una mala noticia del gerente de la radio. Ya, después se la comparten. Bien, denle una.
4: Yo iba a hacer
1: un
4: paréntesis respecto a lo que la parte de informaciones. Y más que nada, decirle que hoy tuve la oportunidad de estar con mi hermano, lo fui a visitar. Agradeció mucho, mucho. Lo que yo le decía, los comentarios de los auditores que me han mandado para acá, de las personas que, auditores también que me han llamado por teléfono, sí, que han jugado por mi hermano. Gracias a Dios, hasta ayer, al mediodía, estaba todavía en la UCI. Después del mediodía, lo vieron más o menos bien y lo mandaron ahora a la UCI.
3: A la UCI.
4: En la UCI, hoy día, como digo, lo fui a ver en la tarde, tuve una hora con él, lo vi, o sea, me llenó de alegría porque lo vi ya, ese hermano, ese Robinson, que yo no estaba acostumbrado a ver, más recuperado, ya poder hablar.
3: Con mejor semblante.
4: Con mejor semblante, exactamente, mejor, claro, semblante, preocupado, sí, se emocionó, pero ya más, con un poquito más de tranquilidad, sí. El pronóstico todavía siendo complicado, pero positivo por parte de los médicos, dicen que poco a poco va a ir mejorando. Ya salió de la UCI,
1: ¿Está hablando bien?
4: Sí, sí. Le sacaron también 5 conexiones que tenía en su cuerpo, así que le quedan menos. Así que sigue dando las gracias nuevamente y les pide que todos ustedes están preocupados, los auditores. Así que, sí. Es buena señal, gracias a Dios.
1: Qué bueno. ¿Está hablando mejor que usted?
4: Sí. Pero si no te gusta, me voy.
1: Vamos a ir para acá entonces.
3: No, y nos sumamos, don René, a que estamos muy contentos. Igual yo creo que los auditores deben estar muy contentos, pendientes siempre de cuando usted mencionó lo de su hermano.
1: ¿Qué edad tiene su hermano? 69.
4: Bueno, a la mejor edad.
3: Así, dicen que sí. Pero nos alegramos mucho, René, que esté mejorando.
1: No, le esas cosas, mire, que el
3: y que así sea.
1: El hombre lo chutearon hace poco, ahora está intentando con la... ¿Cómo se llama? ¿Su ex, Francisca?
3: Sí, Francisca.
1: La Francisca.
3: Lo chutearon.
1: A este patito lo chutearon, pues ahora está viendo si acaso se puede hacer amigo con Raspe de la Panchita. O presente un vegetito de lo suyo.
4: No, sí.
1: La señora ahora dicen colágeno. Están buscando colágeno.
4: Bueno. No, sí, yo voy a mantenerlo, yo dije. De que 3 meses me dejé.
3: 3 meses, dijo usted, claro. Sí.
1: ¿Con la Panchita?
4: Y ya,
3: ¿quién sabe?
1: Si ella nos ha ido de su lado, es porque todavía
3: sí.
1: algo suyo recuerda.
3: Quizá por ahí va a andar escribiendo.
1: Claro, algo suyo le recuerda. Panchita,
3: sí.
1: Si algo bueno tiene el chiquitito este. Ya nos vamos a ir ya.
3: Dentro de lo penca algo tengo que tener, pues claro.
1: Sí. Ya, equipo de Coquimbo, está el Manuel todavía, no se cortó, Manuel.
0: No, yo estoy aquí, tranquilito.
1: Por fin se quedó callado.
3: Sí.
1: Pensé que
0: para que no reclamen, para que no reclame el equipo.
1: Claro. Ya, ya Manuelito, lo último de su parte. Mañana, mañana está convocado también usted, ¿eh? Mañana,
0: ah, okay.
1: Mañana jueves.
0: Mañana jueves.
1: Estos cabros deberían conectarse, este patito debería conectarse todos los días nomás. O traérselo usted un día para acá. Ah, no, de verdad que ya no son vecinos ya.
4: Pero si igual te dice lo he dicho, si José que me digan.
1: No, si estos son gatitos, sale esto, no le gusta salir de la casa.
0: No. Somos gusta, gente que no, está no le gusta salir de la, haciendo cosas por el bien
1: del abrigo,
0: de la sociedad.
1: Del abrigo de su.
3: ¿Qué, Manu?
1: ¿Qué sí, cosa? No le gusta salir del abrigo de su. De su casa, estos cabros. No es como uno todos los días aquí.
0: No, en eso días. Sí tengo un pecado, sí, yo soy un tipo ojera. Muy de casa.
1: Mira la
0: muy
1: ojera.
0: De casa. Es un pequeño pecado, pero que hemos seguido tratando de
3: no,
0: solucionar.
3: Hay personas que son muy de casa. Yo, por ejemplo, yo soy una persona que está mucho rato fuera de casa.
1: ¿Verdad?
3: Sí,
1: pasó. ¿Por eso aburrió la Panchita?
0: No,
1: y lo esperaba, ¿cómo? Y lo esperaba, y no llegaba.
4: No, yo soy una persona.
1: Y más encima después no da la ley.
0: No, don René, lo que menos pasa tiempo en su casa. No,
4: yo soy una persona de casa en casa.
3: Claro. Ah, eso es diferente.
0: Ah, pero va de casa en casa.
4: Sí.
0: Ah, muy bien. No, le quería sumar, Jaime. No sé si lo comentaron. El equipo femenino de Coquimbo Unido
1: ya.
0: Le ganó 6-4 a la Universidad de Chile. Sí. 6-4 de visita. A tener mucho ojo con este equipo, porque es uno de los pocos equipos que le ha sacado puntos a Colo-Colo, uno de los pocos equipos que le ha ganado a la Universidad de Chile y uno de los pocos equipos que normalmente le gana a la Católica.
3: Sí.
0: Hoy día Coquimbo Unido es, al menos en los últimos 4 o 5 años, forma parte del top 4 de equipos en el fútbol femenino. Al menos. Ha llegado a semifinales en los últimos torneos. Ha quedado a nada de llegar a la gran final. Así que hay que tenerle mucho ojo a este equipo porque, bueno, aparte de tener una goleadora como Adriana Moreno, ayer hizo, en el partido ante la Universidad de Chile, hizo 3. Natsumi Millones también anotó hoy. Y créanme, eso son parte de los grandes logros que ha logrado Coquimbo Unido en este último tiempo. En todas sus categorías. Que nosotros normalmente hablamos de las series juveniles, del éxito que tienen. También creo que tiene mucho mérito lo que hizo el equipo femenino en estas últimas horas, en estas últimas jornadas, con su gran, gran fútbol. 4-6. Les comentaba que ayer le ganó la Universidad de Chile. Triplete de Adriana Moreno, Salomé Robledo, Camila Guzmán y Natsumi Millones sumaron para el marcador de visita y ante la U. Hoy Coquimbo, como les contaba,
1: la U,
0: dentro del top 4 en el campeonato.
1: La U, un equipo que tiene una cantidad de seleccionados importante.
0: ¿Sí? Sí.
1: Lo mismo que el Colo-Colo de Chile. Ellos se llevan casi el monopolio de las selecciones.
4: Sí, y tú recién dijiste de formaciones y lo que está diciendo también en mano. Del femenino a la masculina, el equipo, ¿eh? Sánchez, Salina, Gasolo, Fernández Cornejo, Camaro Galani, la duda de Madalá o Pablo Rodríguez, y en defensiva debería ser Sabana, Johansen, y ahí también tengo dudas si puede ir Mondaga o puede ir Dixon Pereira.
1: Pero está poniendo usted a Rodríguez.
4: Claro,
1: entonces no ponga nadie más.
4: No, pero si, es que la duda es si es Rodríguez o
0: Maradá. Y la pregunta que nos hacemos todos, ¿y Riveros?
3: Sí.
4: Claro, pero eso no iba.
0: Porque si juega Rodríguez, yo creo que va a Riveros.
4: Va a Riveros, sí. Claro. Ahí se lo decía yo, aquí el problema. Y si va a Rodríguez, iría Riveros en el sector izquierdo.
0: O sea, nadie dice de que no puedan ir juntos Pereira y Rodríguez. Sí. Ahora, la lógica hoy día es que por lo menos tienen que jugar un sub-21. Por lo menos. En el 11 inicial.
3: Sí.
0: Y Coquimbo, a la mano que tiene Coquimbo Unido es Rodríguez.
3: Con el minutaje.
1: Con los minutajes.
0: Sí. No le ha ido bien a Coquimbo este año con eso. Eso sí es un dato público, es un dato que hemos visto. Es uno de los equipos que más minutaje le falta. No el que más, pero sí uno de los que más le falta.
4: Pero cuánto,
0: por ejemplo, el Imache.
4: ¿Cuánto tiene Coquimbo?
0: En este minuto Coquimbo Unido tiene 1.006 minutos de 1.890. Le faltan 884. Para que uno se haga una idea, el equipo que ha sumado mayor cantidad de minutaje sub-21 es Huachipato, que tiene a falta 238 minutos. ¿Por qué? Porque ha tenido como gran diferencia a su arquero, Cristian Bravo, que ha sumado una muy buena cantidad de minutos, sumado 90 minutos en todos los partidos que ha jugado, y entonces eso marca una diferencia, y es uno de los equipos que tiene la lista más larga. O'Higgins, por ejemplo, también 401. Bajamos, la Universidad de Chile también tiene, le falta poco, 443. Colo-Colo le falta 360 minutos, por ejemplo. A La Serena le faltan 478.
1: La Serena andaba muy bien con
0: Salazar. Por Salazar, sí, sobre todo. Sí. Exactamente. Por Jair Salazar. Y no. Coquimbo Unido ha sumado con apenas 5 jugadores. Están en la lista 5 jugadores. Cristóbal Dorador, que no ha sumado minutos. Dixon Pereira, que ha sumado 45. Martín Mundaca, que ha sumado 465. Pablo Rodríguez ha sumado 241. Y Vicente Villegas no ha sumado minutos. Ojo, no están computados los minutos de Vicente Villegas.
4: Porque fueron después de los 90 minutos.
0: Exactamente. Y en selección, Coquimbo tiene 270. Que ese es también el minutaje que hoy salva también a Coquimbo Unido, por así decirlo. Que tiene 270 en selecciones juveniles. Entre fecha y fecha, ahí computan Vicente Villegas, suma el propio Martín Mundaca y así.
4: ¿Y eso te hace 1.006 minutos?
0: Claro, eso te da los 1.006 minutos. Y haciendo un cálculo rápido, para terminar, son 884 minutos lo que le faltan a Coquimbo Unido. Debíamos medirlo
4: dividido 64, 65 minutos más o menos. 6 por 6, 24,
3: 6 por 6, 6. Regla de 3 simple.
0: Regla de 3.
1: Ya, Manuel, estamos esperando. Estoy sacando la cuenta, ¿no?
0: Sí, estoy sacando la cuenta.
1: ¿Y ahí?
0: Estoy sacando la cuenta. 63 minutos, 2 a mí me sale al menos.
4: Sí, me voy a enseñar.
1: Harto, ¿no?
0: Sí.
1: Sobre todo que...
0: Ya sobre más de 2/3 del partido.
4: Pero normalmente cuando juega Pablo Rodríguez no se juega 64, 65 minutos.
1: No sé si el problema es el rendimiento de los juveniles de Coquimbo Unido, que todavía no le da el palo al gato con el rendimiento de un juvenil. Si no sería para... Si cuando jugaba Chandía, cuando inició Martín Mundaca... Está relativamente tranquilo.
0: Sí.
1: Pero ahora Martín Mundaca juega y no. Coquimbo está con uno menos, lamentablemente con el rendimiento de Martín Mundaca. Después entró Dixon, a los 10 minutos lo lesionaron.
3: Daba la impresión de lo que mostró Dixon, que era el que tenía mejores
4: condiciones.
3: Sí. Lamentablemente las lesiones le ha jugado en contra. Eso ya es un tema que ha sido fortuito, digamos. La...
4: ¿Y ha visto un par de minutos?
3: Sí.
1: Este mensaje me dicen, en la mitad va a ser la misma defensa. Mañana se va a definir, pero va a ser la misma defensa. Va a jugar en la mitad Galani, Camargo, Rodríguez, Zavala y Johansen Riveros. A mí me entusiasma esta delantera. Coquimbo le está dando minutos a Rivero y Rivero.
4: Y
1: Rivero está mostrando un muy buen nivel.
3: Sí.
1: Muy buen nivel.
3: Ha aportado bastante en delantera a Rivero, se le ha visto bastante punzante y creo que ha mejorado mucho su rendimiento.
1: Jaime Las Entradas, esto lo dice Roberto García. Jaime Las Entradas para Platense, hincha local, no socios son 60.000, 90.000. 120.000 pesos argentinos. El promedio son 90.000, que es el precio que están cobrando al hincha visitante. 60.000 pesos argentinos, no son 60 lucas chilenas, por si acaso. ¿Eh? Ahí usted tiene un conversor, no, yo lo tengo acá. Si la entrada esa, pesos argentinos, argentinos a chilenos,
3: dijo 60 mil,
1: 60 mil, espérate un poco,
3: 37.205 pesos chilenos,
1: ve, no es lo mismo, le están cobrando el doble, si es verdad,
3: sí.
1: Si a la gente de Coquimbo le están cobrando 60 lucas por la entrada. Si el Ernesto Robles, que un compañero de trabajo, compró tres entradas, se gastó 200 lucas.
0: Es demasiado, es
1: sí,
0: excesivo.
1: Sí, pues es un abuso para la gente que está de afuera. Bro.
3: Sí, total.
1: ¿Ve?
3: No,
1: multiplique, sí. Multiplique el peso argentino por 0.62 y le da el peso chileno.
3: Claro.
1: Eso le va a pasar. 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
1: Cambia. Usted puede llevar dólares en Adomex. Si va a Europa, puede llevar euros. Si va a Argentina, lleve peso argentino.
3: Claro.
1: Y una vez fui a cambiar peso argentino cuando convenía. Ahí tenés peso argentino. ¿Cuánto? 10 pesos. Ni para un chupete te alcanza, porque te estás chimurriendo.
4: Son
1: soles, ¿no? Los trajiste de
3: Perú. Soles, sí.
1: Yo tengo, yo traigo billetes de todos lados, moneda de todos lados. Al Pancho Pérez que manda, dame esos billetitos para dárselo al Pancho Pérez.
4: No,
1: Pancho Pérez también colecciona. Colecciona. Bueno, ahí está.
3: Sí.
1: La diferencia entre lo que nos cobran a nosotros afuera y lo que nosotros les cobramos acá a la gente.
3: Claro, no, bueno, no, nos manda saludo mi amigo de Turbus.
1: ¿La Manchita?
3: No, bueno, aparte de ella, sí, aparte también.
1: Bueno, Manchita, mira que se ve bonito por la tele el cabrón, míralo.
3: Sí.
1: Mira, lo que te estáis perdiendo, Manchita.
3: Sí. Bueno, pero pasando no,
1: no es muy bueno pero igual salva a Panchita.
3: Igual algo se hace.
4: A nada.
1: Algo, sí,
3: a nada, claro.
1: Y lo tenía a la mano, Panchita, para qué andar buscando por otro lado.
3: Claro. Bueno, nos manda mi amigo Jordan Donoso de Turbus, nos está viendo y nos manda saludos.
1: Buena, Jordan.
3: Está viendo aquí desde en YouTube y también lo escucha por la radio siempre, así que nos manda ahí.
1: Buena, Jordan. Buena, Jordan. El Panchito Araya también de Turbus.
3: También, pues, sí.
1: Don Lucho juega
3: Lucho, la pelota. Don Lucho Aliaga, sí.
1: Don Lucho Aliaga juega la pelota con usted, ¿no?
3: Y con Cristian Díaz también, sí.
1: Y con Cristian Díaz también.
3: Sí, sí, sí.
1: Yo a Don Cristian le regalé una camiseta, ¿no?
3: ¿Ah, sí?
1: Sí, ¿no?
3: A CD10. CD10. No, así, no, le dice, no, así le dicen a
1: Cristian Díaz.
3: CD10.
1: Ah, sí. Al René le decían el diablo.
3: ¿Por qué le decían diablo, ¿no?
1: Porque la mano en todos lados.
4: Pero menos yo estaba dentro de la cancha, no como otro. Que corrían fuera de la cancha, buscaban las puras pelotas, ¿no?
3: ¿Ah, sí?
4: Sí, sí.
1: Yo era rápido.
4: Sí,
1: yo
4: el bueno que era el Lucho.
1: El Luis, Lucho, ¿no? Y el Wilson también era bueno para la pelota, ¿no? El Wilson.
3: Pero usted creo que igual
1: jugaba para pelar, si te lo
4: cachas. Sí, sí, sí.
3: Pero usted era delantero.
4: Sí,
3: y hacía algo, ¿no?
1: La anécdota dice que un día tiró un penal.
3: ¿Ya?
1: La pelota salió con zapatito, es verdad, esa negra de René, ¿no? Salió cagando el zapato tuyo, creo.
4: Es
1: verdad.
4: Diciéndome.
1: Es verdad. Ya, nos vamos. Manolito.
4: Yo mi primer debut hice en la Liga Laboral de Coquimbo, que ¿sí? fue por. O sea, la Liga, en la Asociación de Fútbol de Coquimbo, por Unión Bilbao, hice tres goles.
3: ¿Se acuerda de. Ay, no, pero ¿se acuerda específicamente de ese debut? ¿Fue bueno el debut?
4: Sí, tres goles, tío.
3: Tres goles, claro.
1: El único debut bueno que tuve, el otro día
4: de la hora.
1: Arturito.
5: Jaimito, discúlpeme, el joven le contó algo, pero usted no sirve para sacerdote, muy grito, pues Jaimito, esas cosas no se cuentan, son para callados, ¿no?
1: Yo no soy cura, man. Yo no soy curita, man. El Raúl González dice, saludos al kinesiólogo del panel.
3: Muchas gracias.
1: Ginecólogo del fútbol, al gran René.
3: Tenemos kinesiólogo, ginecólogo, tenemos al doctor Yaco, tenemos dentista, tenemos.
1: ¿Puede compartir la foto del estadio? Me dice el Cristian Barraza.
0: Todo menos periodista.
3: Claro.
1: Ahí voy a
0: nos equivocamos de canal, muchachos.
1: Voy a mandar una foto,
3: claro,
1: al Cristian Barraza, que pide la foto del estadio, ahí va Cristian.
3: El panel
0: un ingeniero, no.
3: El panel es un verdadero hospital, un CEFAM, un hospital el panel.
1: Aquí me manda el Felipe, que es auditor, paquete de entradas para los 13 partidos como local de Platense. Tribuna y un nombre de la tribuna, 45. Póngale ahí 45 por 0.62. Es el valor de una tribuna. Después dice tribuna Marino, parece que dice
3: 27.900 pesos ya, sería.
1: Es de la tribuna. Después si tribuna, otra tribuna, 75 pesos argentinos.
4: Pero normalmente se lo mandan a una galería.
1: Sí, porque te van a ir, ¿te acordáis? La posición en Perú.
3: Serían los 75.000, perdón, 46.500. Ya.
1: Y esa es una tribuna.
3: Sí.
1: En Perú, nosotros estuvimos allá. En Perú a la gente de Coquimbo le pegaron un sablazo que ya llegaba a dar vergüenza lo que le cobraban a la gente de Coquimbo. Y los tiraron a un córner, a una tribuna, a una galería, la galería más corneta que hay, justo en el banderín de esquina, para arriba. Una posición penca y cara.
3: Penca y cara, sí.
1: Y Coquimbo le da un espacio privilegiado a la gente visitante.
3: Tiene muy buena vista la galería.
1: Le da un espacio, y además que un espacio requete contra cómodo, los uruguayos que vinieron, los peruanos que vinieron, los colombianos que vinieron re poco. Pero le dan un espacio requete contra lindo y barato más encima. No. No vale. A cobrarle bien cobrado nomás. Se acabó. No vamos. ¿Qué le falta? ¿Qué está de puradito? ¿No venís que está de puradito ahora? ¿Está ella? ¿Está ella en la casa? ¿Ah? ¿Te hace cocina? ¿Te hace algo? ¿Tiene algún brillo la viejita aparte de cariñosa? ¿No? No estoy pagándole tanta plata, Rani. Búscate un amor de verdad. La joven
0: vámonos
1: de apellido.
0: Mejor, vámonos.
1: La joven de apellido Millones es vámonos. La que estuvo enferma, pregunta sí, el Arturo Ruiz.
0: Sí,
1: sí es ella, qué alegría más grande que se encuentre bien y haciendo lo que más le gusta y ama. Felicidades. Sí, Arturito, es ella. Ya, Renécito, no gaste tanta plata en el amor, ¿no? Búsquese un amor verdadero. Una mujer que lo quiera por lo que usted, así
0: tiene
1: no
0: que buscar el amor interno, Jaime.
1: No importa que esté feito.
4: Pero sí.
1: Pero que lo quiera usted por lo que es. No
4: si
1: esté pagando.
4: ¿Me quiere? ¿Qué dice?
1: Ya, que les vaya bien. Hasta mañanita, está convocado usted y don Manuel para mañana.
0: Un gusto. Abrazo para todos.
1: ¿Cómo que? ¿Difícil qué? ¿Voy a venir una vez a la semana? ¿Y queréis más plata? Está bonito, ¿no? Hasta mañana.
4: Recién subiendo la plata a él nomás.
3: Claro.
4: El día que empezamos vamos a bajar la plata.
1: Ay, ay, ay.
3: Nos vemos, como dice usted, Jaime, nos vemos de noche y mañanita.
1: Así nomás.
3: Chau.

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1: 10 de la noche, 28 minutos.
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3: 10 de la noche, 29 minutos.
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3: 10 de la noche, 56 minutos.
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2: 11 de la noche, 25 minutos.
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0: 0:07.
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5: 0:30.
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2: 1:00 a.m. Un minuto.
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2: 1:00 a.m, 31 minutos.
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2: 2:00 a.m. 4 minutos.
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2: 2:00 a.m, 32 minutos.
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3: 3:03 a.m.
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3: 3 de la mañana, 30 minutos.
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2: 4 de la mañana. Un minuto.
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3: 4 de la mañana, 26 minutos.

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2: Las 5.
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3: Las 5, 29 minutos.
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2: Las 5, 57 minutos.
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2: 6 de la mañana, 27 minutos.
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2: 6:59
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2: Hola, ¿cómo están? Bienvenidas, bienvenidos. Hoy les recibimos con ese cariñoso abrazo de la Primera Mirada en Monte Carlo para comenzar a compartir. Aquí en Monte Carlo compartimos la música, compartimos las noticias, compartimos los buenos deseos, compartimos las picadas mañaneras, los mensajes, en fin, las canciones que ustedes deseen compartir y escuchar a través de la Primera Mirada en Monte Carlo. Son las 7 de la mañana ya con 14 minutos y por esta razón, en esta mañana, con una temperatura no tan fría, pero igual hay que abrigarse, y fundamentalmente para las personas que no se han vacunado, importante la vacunación ahora, abierta para todos los habitantes del territorio nacional. Bueno, tenemos que cuidarnos porque mañana tenemos precipitaciones, ya lo ha dado a conocer el CEASA a través del informe que actualiza permanentemente y que lo informamos a través de Radio Monte Carlo. Bueno, las 7 de la mañana, 14 minutos, ya 15 casi, 7:15 de la mañana. Bienvenidas y bienvenidos. Aquí estamos en contacto con música y noticias en Primera Mirada.

0: Las 7 de la mañana ya con 18 minutos, 7:18 minutos de la mañana. Bueno, vamos a saber qué es lo que acontece con semáforos, calles, situaciones mañaneras, y lo vamos a conocer en la voz de Mayra Aguilar, que nos acompaña en este minuto. ¿Cómo está Mayra? Bienvenida, muy buenos días.
1: Hola, buenos días.
0: ¿Cómo amaneció Mayra en el día de hoy? Ayer le echamos de menos.
1: Sí, al final el resfrío me pegó fuerte, la verdad.
0: Uy, uy, uy. ¿Y se vacunó Mayra o no?
1: Sí, hace ya un par de meses.
0: Eso es bueno.
1: Sí,
0: bueno,
1: la vacuna al día.
0: Exactamente. A propósito, sí, no hay que vacunarse. Y más aún, sobre todo, con todo lo que tenemos. Bueno, mañana se nos vienen las lluvias también, pues, Mayra.
1: Así es, dicen que vienen las lluvias nuevamente. Va a ser un temporal más normal, por decirlo de alguna forma, no tan fuerte como lo que tuvimos, pero igualmente hay que estar preparado. O sea, los suelos ya están demasiado húmedos, sabemos toda la emergencia que tenemos en la región de Coquimbo, hay mucha gente aún sin casa, hay gente que está en la intemperie, así que hay que tratar de cuidarse y ayudar también a quienes lo necesiten.
0: Claro, una compleja situación, Mayra, y la verdad es que estos caminos cortados, sobre todo en los sectores rurales, donde cuesta tanto llegar, obviamente se han ido despejando caminos, y obviamente, pero hay tantas personas que todavía están absolutamente aisladas, Mayra.
1: Sí, hay muchos sectores rurales totalmente aislados aún, sin embargo, las rutas más grandes ya han sido reconectadas, como por ejemplo Ruta 5 hacia el norte, aún hay contingencia, aún hay restricciones, pero está habilitada. El tránsito es mucho más lento, realmente por ahora, si no tiene a qué viajar a Vallenar, a Copiapó, la verdad es que es recomendable no hacerlo porque los tiempos de espera son bastante grandes. Las rutas están conectadas, como te digo, pero uno demora más. Igual hacia el Valle del Elqui, la ruta CH41 está totalmente habilitada en su totalidad, pero también los tramos el avance es mucho más lento debido a los baches que aún se encuentran en el camino.
0: Ese es el problema, Mayra. ¿Y cómo se ve el panorama de semáforos, de calles, la conurbación y en los sectores que ustedes operan aquí en la región, Mayra?
1: Bueno, tenemos apagados los semáforos de La Cantera con Avenida Las Torres en Coquimbo, y en la ciudad de La Serena tenemos apagados los Lúcumos con Avenida Gabriel González Videla, así que precaución al transitar en esos sectores. Y en lo general el panorama bastante tranquilo, siguen algunos colegios sin clases, sin funcionamiento, así que por ahora los flujos vehiculares se ven bastante expeditos y sí más lentos en algunos sectores donde hay estos socavones. Por ejemplo, bajando por Regimiento Arica, el estado de Avenida Regimiento Arica quedó muy mal. Estamos con muchos socavones ahí en el sector, y sobre todo uno grande. Si vienes bajando por Regimiento Arica, pasando el semáforo de calle Miramar, hay un socavón en pista derecha, así que debe mantener la pista izquierda. Lo mismo Avenida Cuatro Esquinas, está en bastante mal estado. Por Avenida Balmaceda, en algunos sectores también se torna ahí más lento por algunos baches que encontramos. Así que en lo general transitar con mucha precaución, atento a las indicaciones, atento a las señaléticas de seguridad que se han instalado, a las vallas también, y sobre todo, como te digo, en estos sectores, y mañana durante la lluvia, que también pudiesen cerrar algunas calles.
0: Correcto. No, y lo cierto es que estos socavones a los que tú te refieres, Mayra, me imagino siempre ponen algún letrero, alguna cinta, algo. ¿Está así, por lo menos para que la gente sepa?
1: En algunos casos, no ya. En todos. En algunos casos está señalizado, no en todos, por eso el llamado es a la precaución y respetar los límites de velocidad. Recordarles que dentro de la ciudad el límite de velocidad permitido es 50 kilómetros por hora. Uh-huh. Y andando bien lento ahí y atenta a las condiciones del tránsito.
0: Correcto. Me parece estupendo. Bueno, qué bueno que estés ya mejor, Mayra. Te enviamos un tapsín de regalo.
1: Muchas gracias. Esperemos que llegue.
0: Que tengan una muy buena jornada, Mayra, y a todo el equipo de la Unidad Operativa de Control de Tránsito por la gentileza de atender cada mañana nuestro llamado.
1: Muchas gracias, igual para usted, y hasta mañana.
0: Hasta mañana, Mayra. Mayra Aguilar, de la Unidad Operativa de Control de Tránsito, en contacto con Primera Mirada para conocer cómo está el panorama de calles, de semáforos, socavones y ramos similares. Bueno, las 7 de la mañana con 23 minutos. vamos a invitar a Tiago, vamos a invitar a Carol G y también a Bile para estos labios con veneno en primera mirada.

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2: 7:28 a.m.
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1: Están faltando 26 minutos para que sean las 8 de la mañana. 26 minutos para las 8 de la mañana en Primera Mirada a través de Radio Monte Carlo. Bueno, y como siempre, para quienes se integran a esta hora, un abrazo cariñoso, como siempre, de parte de nuestra Primera Mirada para compartir música y noticias en este minuto. Bueno, vamos a ver cómo se presenta el panorama para las siguientes horas. Se han pronosticado las lluvias de mañana, pero siempre hay que consultar a los expertos en la materia y tenemos la suerte aquí de contar con el CEASA. Y el meteorólogo Tomás Caballero siempre está entregando información con respecto a lo que se viene precisamente para el día de mañana. Lo escuchamos, Tomás.
2: Bueno, se espera un evento de precipitaciones durante el día viernes 31 de julio en la región de Coquimbo, asociado al paso de un sistema frontal. Los montos acumulados de precipitación deberían alcanzar entre los 10 a los 15 milímetros en el Elqui, entre los 20 a los 30 en el Limarí y también entre los 20 a los 25 en el Choapa. En Cordillera también en Limarí deberíamos acumular cerca de unos 30 a 40 centímetros de nieve, mientras que en el Elqui y el Choapa debería ser un poco menos. Las precipitaciones comenzarían durante posterior al mediodía del día viernes y deben ir declinando hacia la tarde-noche del mismo día. Asociado a este evento, viene una isoterma cero entre los 2.000 a los 2.400 metros sobre el nivel del mar, lo cual es normal para una tormenta de invierno. Y bueno, los montos por localidad los pueden revisar en la página de ceasamet.cl, en las redes sociales de CEASA, y mantenerse atentos a la evolución de este pronóstico durante los próximos días.
1: Muchas gracias, Tomás. Bueno, lo cierto es que CEASA está pronosticando y actualizando la información meteorológica todos los días en el CEASA, de tal manera que agradecemos a Tomás Caballero y a todo el equipo de CEASA por estar entregando la información que la gente tanto necesita en el día de hoy. Bueno, después de lo que sufrimos con el tremendo temporal la jornada anterior, así es que es bueno ir actualizando, y estaremos también en el día de hoy junto a los técnicos y profesionales de CEASA, donde está Tomás Caballero, para que ustedes conozcan lo último que está registrándose acá en la región de Coquimbo en materia meteorológica. Bueno, ya vienen otras informaciones que vamos a ir compartiendo a través de Radio Monte Carlo en esta Primera Mirada, porque ahora nos vamos a quedar en la grata compañía de Maluma, de Rosa, de Bad Bunny, para esta noche de cinturas en Monte Carlo.

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2: Las 7 de la mañana con 40 minutos, 20 minutos para las 8 de la mañana. Estamos en contacto a esta hora en la Primera Mirada con don Ángelo Hernández, director regional de SENAPRED, que nos acompaña a esta hora. Don Ángelo, bienvenido, muy pero muy buenos días.
3: Buenos días a usted y a todos los auditores.
2: Don Ángelo, bueno, siempre le agradecemos la gentileza que usted tiene de ser, bueno, siempre una muy buena persona y un muy buen trabajador en este ámbito de las emergencias. Cuéntenos, don Ángelo, hasta este minuto, las inquietudes de las personas siempre se atienden a través de las autoridades, las ayudas que están llegando y todo eso. Hasta este minuto, ¿cómo califica usted este panorama de lo que tenemos luego del temporal, considerando también lo que viene mañana?
3: Sí, creo que es alentador del punto de vista de todas las complejidades que tuvimos que pasar durante todas estas últimas semanas, sobre todo no solo por el daño físico y las personas que fallecieron, más el daño físico que recibió la infraestructura y todas las incomodidades que la población ha tenido que soportar, principalmente con ciertas carencias de los servicios básicos, que son los primeros que lamentablemente se afectan acá en todo el territorio nacional, y no solo en nuestro país, sino que es una situación que es, podríamos decirlo, casi normal cuando se producen situaciones extremas como este frente meteorológico que se nos vino encima con un río atmosférico que no lo habíamos visto por décadas aquí en la región.
2: Correcto.
3: Entonces, Hoy efectivamente tenemos una situación donde ya hemos logrado recuperar la normalidad en algunos aspectos de la región, principalmente asociados a todo lo que es suministro de agua potable, al suministro de energía eléctrica, que estamos dentro de los rangos de la normalidad. Todavía nos falta y se sigue trabajando con la conectividad desde el punto de vista de las telecomunicaciones, sobre todo en la zona norte de nuestra región, abarcando principalmente la comuna de Viguera, la comuna de Palcuano, que todavía tienen desconexiones en varios sectores que no dejan de ser una preocupación. Lo mismo que en el sur, en la provincia de Choapa, en la zona de Canela, y otros municipios también que tienen diferentes niveles de desconexión, pero en menor grado. Entonces, todavía no podemos decir que estamos en una condición de decirle a la población ya estamos en la normalidad, etcétera. Pero se está trabajando. Se está trabajando fuertemente porque uno de los factores o las incidencias mayores que hemos tenido, junto con la afectación a las viviendas, es la conectividad terrestre. Esta conectividad terrestre fue un factor muy significativo respecto a la respuesta, a la llegada más rápida hacia todos los sectores de la región, y eso complejizó de manera significativa el hecho de poder llegar, como les decía, con las ayudas respectivas y sobre todo para que se repusieran los servicios básicos, porque terminaron bastante dañados. Fue una situación bastante compleja poder tener hoy, por lo menos los grandes centros urbanos, todos con agua potable. Ha sido una tarea muy significativa en esta última semana y nos queda todavía un trabajo no menor respecto a reponer los servicios de agua potable, sobre todo los servicios sanitarios rurales, que abastecen muchas localidades del interior y de acá cercanas también a la conurbación.
2: Correcto, don Ángelo, en este minuto existen los elementos, porque y nosotros sabemos muy bien lo que está ocurriendo con la conectividad. Hay sectores que prácticamente todavía están aislados. ¿Están los elementos, la maquinaria y todo para poder aliviar o tratar de llegar a esos sectores que faltan aún, don Ángelo?
3: Sí, claro que sí. Aquí hay un trabajo muy significativo de parte de del Ministerio de Obras Públicas. Acá hay un trabajo también importante que han desarrollado los municipios con su propia maquinaria, y un tercer factor que ha sido la ayuda que hemos recibido por parte de la empresa privada, en particular de la minería, que se hizo presente en diferentes sectores de la región y nos ha permitido atacar por diferentes direcciones y tratar de lograr la conectividad. Esta conectividad se logró durante los primeros días del evento, sobre todo para los grandes centros urbanos, que lamentablemente por la forma de nuestro territorio complejiza mucho el hecho de generar vías de acceso más variables, porque tenemos en varias comunas solo un acceso, y eso hace que de producirse un rodado, de activarse una quebrada, de generar algunos movimientos principalmente de tierra mezclado con agua y todo esto producto de la lluvia, bloqueaban inmediatamente el camino y nos dejaban zonas con un grado de importante aislamiento. Entonces, la primera acción fue primero recuperar eso, y hoy tenemos un despliegue ya habiendo asegurado la conectividad hacia la ciudad o los centros urbanos de los comunales más importantes. Ahora se sigue trabajando en la conexión hacia las localidades. Teníamos una situación bastante compleja, por ejemplo, en el caso teníamos partido en dos a Río Gustavo.
2: Ah, lógico.
3: Hoy con la ayuda del ejército, con la maquinaria del ejército más la maquinaria que tiene el Ministerio de Obras Públicas, han estado generando acciones de conexión y de a poco, lentamente vamos avanzando. Esperamos que en las próximas semanas ya tengamos a toda la región con la interconexión vial. Ahora, el evento de mañana es un evento que se nos viene ya a eso del mediodía, con precipitaciones del orden de los 10, 15 milímetros aquí en la provincia del Elqui, aumentando un poco más, llegando 20, 25 y 20 en la zona de Choapa y Limarín. Esto es lo que nos dio el pronóstico en general la Dirección Meteorológica de Chile. ¿Qué es lo que nos significa esto? Claro, si no hubiéramos tenido la lluvia tan significativa de hace una semana de infracción, no sería tan gran problema para la región, pero hoy tenemos una región resentida por los eventos anteriores, con que se pueden activar nuevamente quebradas, se pueden activar badenes, y esa conexión que habíamos logrado puede transformarse en relativa, porque queremos ver cómo se va a comportar efectivamente el terreno. Y para eso le pedimos la máxima precaución a toda la población, principalmente a aquellos que viven en zona de riesgo. Yo percibí en su momento que nosotros comunicábamos esta situación, nosotros le decíamos a las personas, sabe que usted tenga cuidado si vive en una zona de riesgo, cuidado. Pero no sé si yo me estoy equivocado o no, pero tenía la percepción de que a lo mejor las personas no entendían cuando uno le decía que estaba en una situación de riesgo, que si yo estoy al lado de una quebrada o una ribera de un río, etcétera. Creo que la naturaleza nos ha enseñado de manera muy, muy violenta a nuestra población a qué se refiere el concepto de estar viviendo en cercanía o en zonas de riesgo.
2: Correcto.
3: Lo que le pedimos a la población es que justamente, habiendo conocido y teniendo la experiencia ya reciente, por favor tomen las medidas de recaudo, sobre todo el día de mañana, para justamente estar muy atentos a cómo se va comportando el terreno, etcétera, porque tenemos niveles de absorción de agua significativas, por lo tanto el agua va a querer escurrir más que absorberse, por lo tanto hay que estar muy atentos nosotros, con todos los medios, principalmente municipales, que hacen un gran trabajo. Vamos a monitorear esta situación, lo mismo que con la policía, los bomberos, en general, como ya tenemos un estado de excepción con fuerzas militares desplegadas, va a haber un monitoreo significativo. Lo único que le pedimos a la población es que estén atentos y sigan las orientaciones que nosotros emanamos a través de los medios oficiales.
2: Correcto. Don Ángelo, la gente se había tranquilizado un poco, luego viene este informe, ¿no es cierto?, meteorológico de mañana, y como bien dice usted, claro, podrían producirse algunos inconvenientes en lugares que ustedes ya prácticamente han reparado. ¿Puede producirse eso, don Ángelo?
3: Sí, claro, porque las reparaciones que se han hecho es para justamente reponer la conectividad. No son reparaciones definitivas. Entonces, porque obviamente la primera acción, el primer objetivo que se fija en este caso el Ministerio de Obras Públicas es recuperar la conectividad. Que el vehículo pase un punto crítico, una zona que se haya activado, una quebrada o una remoción en masa significativa que afectó la conectividad, y se hace un medio de paso, pero no es un medio de paso definitivo.
2: Correcto.
3: Eso ya es una inversión a mediano y largo plazo, que como ayer estuvimos con el presidente y su secretario de Obras Públicas, justamente ellos daban a conocer que tenían un plan, están levantando un plan justamente de recuperación de la región, donde justamente considere situaciones o soluciones de reales, no solamente circunstanciales como las que teníamos hoy en día, porque justamente se entiende que lo primero que hay que lograr es la conectividad a cualquier a través de cualquier medio. Ahora, esa conectividad, para que sea sólida, consolidada, que tenga un grado de resiliencia respecto a eventos meteorológicos u otras situaciones similares, ya eso requiere una inversión de mediano y largo plazo. Entonces yo creo que lo que tenemos que hacer hoy es entender esa situación. Tenemos una región afectada, vivimos en un entorno muy adverso, porque aunque siempre nuestro territorio ha sido generoso con nosotros, nos ha demandado mucho esfuerzo, mucho trabajo para poder crecer, avanzar como país, pero tenemos que entender también de que vivir en zonas de riesgo nos acarrea este tipo de problemáticas. Lamentablemente muchas personas por necesidad y le han ofrecido comprar terrenos en zonas que no son las mejores desde el punto de vista de la seguridad. Y las personas, claro, por la necesidad y por lo barato, a lo mejor de lo que le ofrecieron, compraron en terrenos donde son afectados significativamente por eventos de este tipo. Entonces, aquí el llamado a las poblaciones es que con la experiencia que hemos tenido, con la forma en que ha reaccionado nuestro territorio, ir determinando y definiendo claramente, no dejarse llevar por estas tentaciones que realmente todos recibimos de poder tener un espacio donde vivir, pero que no reúne las condiciones de seguridad apropiadas. Entonces lamentamos después ver a gente con infestación en su vivienda y lo peor de todo es que tengamos que perder la vida de nuestro compatriota.
2: Correcto. Estimado don Ángelo, entre paréntesis, bueno, usted es una autoridad aquí en la región de Coquimbo, pero sin embargo también es una persona al igual que todos nosotros, que igual sufre las inclemencias de esta situación. ¿Ha logrado dormir un poquito, don Ángelo?
3: Mire, yo creo que hacerme la pregunta a mí, te lo agradezco, pero mi equipo como Senapred, que somos poquitos, somos 20 personas, nos encargamos toda la región, creo que no lo ha hecho mucho. Llevamos varias semanas, nosotros conocemos nuestro trabajo, nosotros sabemos que es un poquito ingrato porque como la gente no sabe lo que estamos haciendo, cree que no, a lo mejor no es un gran esfuerzo, al contrario, creo que explicarle a las personas que tenemos un equipo que está 24/7 atento a cualquier situación, que estamos tratando y coordinando el Sistema Nacional de Prevención y Respuesta ante Desastres para que las soluciones lleguen rápido a la población, eso la gente no lo conoce. Y para ello, cuando hay una emergencia, hay que sacrificar un poco la hora de sueño y descanso. En promedio, el otro día pensaba que mi equipo ha pasado en la oficina más de 18 horas diarias. En promedio, estoy diciendo, los días que hubo la situación misma, nos quedamos en la oficina durante 3 días. Entonces, hemos pasado las últimas 2 semanas prácticamente en nada en nuestras casas. Y tengo gente con familia, tengo gente que fue afectada dentro de mi equipo con los eventos meteorológicos. Nosotros todos estuvimos sin agua durante 4 o 7 días. Entonces, claro, las personas nos ven, creen que uno está un poco abstraído de la realidad que está viviendo la población, y no es así, uno vive las mismas consecuencias. Yo escuchaba todos los días cómo avanzaba el tema del suministro de agua, pero yo llegaba a mi casa y no tenía agua.
2: Claro.
3: Entonces, cuando podía llegar eso. Entonces, mire, no importa, yo creo que el tema de dormir o no dormir no es un tema, es nuestro trabajo. Creo que lo hacemos con mucho cariño por la población. Lamentablemente hay gente que no conoce cómo trabajamos nosotros. Y de repente es un poco crítico, pero se debe entender y lo entendemos así. Y algunas veces hemos dicho que nuestro trabajo es un poco ingrato en ese sentido.
2: Correcto.
3: Pero lo hacemos con mucho cariño y eso es lo más importante. Mientras no se nos muera nuestra gente, mientras podamos alertarlo adecuadamente, mientras podamos coordinar de forma eficiente la respuesta a la demanda de la población, nosotros estamos satisfecho y contento de lo que estamos haciendo.
2: Me imagino.
3: Tenemos mucho que superar, mucho que mejorar, porque todo este tipo de situaciones, sobre todo en la que acabamos de vivir, es una situación muy extrema, muy compleja, no la habíamos tenido hace muchos años en nuestro país, de este tipo, sobre todo aquí en la región. Entonces, hay una oportunidad de crecimiento de elecciones atendidas que después vamos a, una vez que ya recuperemos un poco la normalidad, vamos a efectuar con el equipo regional, y ya lo estamos haciendo con el equipo nacional, porque así como nosotros tenemos esta afectación, 10 regiones del país han tenido situaciones muy complejas también que vivir. Entonces, ahí hay un tema de retroalimentación que hacemos del servicio a nivel nacional.
2: Correcto. Estimado don Ángelo, bueno, muy gentil, la verdad, le enviamos un abrazo muy cariñoso a usted y a todo el equipo de Senapred, a seguir luchando. Un abrazo y que tenga muy, pero muy buen día, don Ángelo.
3: Ya, cuidarse todos mañana, mucha precaución en lo que esté pasando, cómo esté pasando. Nosotros vamos a estar atentos aquí en el monitoreo.
2: Muy gentil, hasta pronto, don Ángelo.
3: Ya, que esté muy bien, cuídense.
2: Igual, don Ángelo Hernández, director regional de Senapred, conversando con nosotros aquí en Primera Mirada a través de Radio Monte Carlo por lo que se viene en el día de mañana. Bueno, solamente faltan 4 minutos para que sean las 8 de la mañana.

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2: 7:59 a.m.
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2: 8:06 en Primera Mirada. Bueno, una muy agradable conversación sostuvimos con el director regional de Senapred, don Ángelo Hernández, en la media hora anterior. Y además, como él señalaba, muy criteriosamente preparándonos para el día de mañana, porque se nos viene, no es verdad, otro frente. Es más pequeño, sí, pero siempre hay que estar preparados. Vamos a Andacollo con 12 consejeras que obviamente estuvieron ahí en Andacollo para conocer la situación.
3: Hola a todos y todas, estamos en la comuna de Andacollo, yo soy Milán Cuero con mi colega Valeria Chacana, porque nos reunimos con alcaldes, concejalas y concejales de esta comuna para ver cómo está

Bueno, ahí estaba Valeria Chacana con Jimena Ampuero. Estaban en Andacollo. Lo cierto, por ejemplo, fueron a Andacollo a comunicar que Andacollo va a recibir cuatro camionetas 4x4 con el propósito de llegar a esos lugares apartados. Lo comentó el director regional de SENAPRED. Efectivamente, uno de los puntos críticos que ha tocado en este temporal, bueno, aparte de la falta de agua, de luz, de telecomunicaciones, ha sido la conectividad. Por esta razón, con la reparación de los caminos en el día de mañana, obviamente en algunos sectores, por eso que hay que cuidarse. Ahora, lo que señalaba Valeria Chacana y Jimena Ampuero en su visita a Andacollo, era justamente comunicar esta buena noticia con esta camioneta que le va a permitir llegar a algunos sectores donde otros vehículos no pueden hacerlo. Y cuando se trate, aunque sean de estas camionetas 4x4, están también las otras instancias que les permiten también llegar a lugares donde realmente hay muchos inconvenientes todavía aquí en la región de Coquimbo. Lo estaremos comentando, lo estaremos graficando en nuestra primera mirada, junto con compartir muy buena música en este día jueves 30, penúltimo día ya del mes de julio. Nos quedamos con el corazón partido con Alejandro Sanz, un bonito recuerdo, ya.

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1: 8:15 a la Primera Mirada de Radio Monte Carlo. Bueno, paulatinamente se va avanzando, no es verdad, en la reconstrucción regional. Los consejeros regionales en la sesión aprobaron más de 18.600 millones con el propósito de acelerar la reconstrucción nacional, regional digo. Esta histórica cartera de inversiones impulsada por el gobernador Cristóbal Juliá y aprobada por el Consejo Regional en una sesión extraordinaria permitirá fortalecer a las 15 comunas con recursos para ayuda temprana, infraestructura, equipamiento municipal y recuperación productiva tras la emergencia provocada por el sistema frontal. Entre ellos justamente estaba lo que señalaban las consejeras Jimena Ampuero y Valeria Chacana en Andacollo con respecto a estas 4 camionetas que reciben en ese lugar. Pero para conocer la inversión general, en contacto con el periodista Diego González, nos cuenta los detalles.
2: El gobierno regional de Coquimbo dio un importante paso en la reconstrucción de la región, luego que el Consejo Regional aprobara una histórica cartera de inversiones superior a los 18.600 millones de pesos, impulsada por el gobernador Cristóbal Juliá, para enfrentar las consecuencias del sistema frontal que afectó a las 15 comunas. La iniciativa permitirá avanzar desde la respuesta a la emergencia hacia una etapa de reconstrucción, fortaleciendo los municipios, recuperando infraestructura y apoyando a la reactivación económica. La inversión considera 6.000 millones de pesos para el Programa Regional de Ayuda Temprana, destinado a labores de limpieza, retiro de escombros, sanitización y habilitación de espacios. Además, se aprobaron más de 3.000 millones de pesos para ejecutar 30 proyectos de infraestructura y 15 asistencias técnicas en los municipios, junto con la adquisición de 36 camionetas 4x4 para fortalecer la capacidad operativa comunal. La cartera también incorpora un programa de más de 8.000 millones de pesos que va a ejecutar Corfo, que beneficiará a cerca de 310 pequeñas y medianas empresas y emprendedores, financiando la recuperación de infraestructura, maquinaria y equipamiento, con el objetivo de proteger el empleo y acelerar la reactivación económica de la región de Coquimbo. Con esta aprobación, el gobierno regional inicia una nueva etapa de reconstrucción con una de las mayores inversiones impulsadas para recuperar las comunas afectadas, fortalecer la gestión municipal y apoyar a las familias, emprendedores y sectores productivos de la región. Desde el gobierno regional informa el periodista Diego González.
1: Muchas gracias, Diego. Una importante inversión, no es verdad, que hace muy bien a la región de Coquimbo. ¿Sabe por qué le muestro esto? Resulta que ayer se celebró el Día del Recolector de Basura y un jardín infantil. Ahí las tías, los pequeñitos con globos y todo, hicieron una demostración muy bonita que quería comentarlas aquí en Primera Mirada. Claro, en ese momento justo iba pasando el camión recolector, llamaron los pequeñitos a los integrantes del grupo. Bueno, ahí se difundió en las redes sociales lo que este jardín infantil, las tías muy entusiastas y los pequeños también.
3: chicos.
1: Qué bonito gesto, me encantó. Lamentablemente no difunde, ojalá hubiese puesto ahí en el reel de qué jardín son, una jornada muy bonita. Los recolectores de basura, de los residuos domiciliarios, es un equipo muy importante y aprovechamos la oportunidad. Bueno, ayer estuvieron de día. Recibieron el cariño de muchas personas que lamentablemente, claro, algunos los sorprendieron, sí, fueron sorprendidos por el día del recolector de residuos, pero este jardín infantil con sus pequeñitos, las tías, prepararon un rico cafecito para ellos, con su correspondiente sándwich, sus cosas dulces, quequitos, en fin, para los trabajadores que se desempeñan en distintos puntos de la región. Así que para ello nuestro abrazo cariñoso y siempre serán muy bien recompensados por esta inmensa labor que cumplen para mantener una ciudad limpia como corresponde. Muy bien, 8 de la mañana con 22 minutos y estamos en Primera Mirada.

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2: 8:25 a.m. Qué hermoso lo que estamos viviendo en materia de solidaridad. Nos hace recordar de pronto cómo somos solidarios, por ejemplo, en la Teletón, que entre paréntesis ya se viene, y lo que ha ocurrido ahora con este temporal. Fíjese que incluso los artistas, los clubes deportivos, Coquimbo Unido con la campaña, Deportes La Serena, que llegó hasta la localidad de Islón. Qué bonitos gestos de todos, de todas y todos, personas naturales, juntas de vecinos, agrupaciones, en fin. Y los artistas, decía también, las actrices. Hay una obra mañana en Vicuña. Mire, vamos a escuchar a Katy Kovalesko, quien nos cuenta precisamente de lo que hay mañana en el Valle de Elqui.
3: Hola amigos de Vicuña, quiero contarles que con la compañía de teatro La Originaria iremos para allá a presentar la obra de teatro La Remolienda de Alejandro Tzidikin. Es una obra preciosa, están todos invitados. La entrada es gratuita, solo pedimos donación para la gente más afectada, alimentos no perecibles, artículos de aseo, alimento para mascotas, lo que puedan llevar, todo será recibido y muy agradecido. Nos vemos cuando, el 31 de julio, 19 horas en el Teatro Municipal de Vicuña. Les esperamos.
2: Ya. Entonces, todas las personas mañana que deseen colaborar no necesitan pagar entrada. Lo que tienen que llegar es hacerlo al Teatro Municipal de Vicuña y llevar una donación. La entrada es eso, es una donación para ayudar a las personas afectadas. ¿Ya? A propósito de afectación, 8:27 a.m, a propósito de esta situación que estamos viviendo, la salud, qué importante es. Algunos consejos importantes en materia de salud los recibimos ahora.
4: Las intensas lluvias que afectaron a nuestra región pueden seguir impactando nuestra salud incluso cuando ha dejado de llover. Después de un temporal, aumenta la humedad dentro de las viviendas y esto puede favorecer la producción de moho, que puede irritar nuestras vías respiratorias, provocar tos, congestión, alergia y también descompensar enfermedades como el asma, el EPOC o cualquier otra enfermedad respiratoria crónica. Además, el frío y la permanencia en espacios cerrados facilitan la circulación de virus respiratorios, aumentando el riesgo de resfríos, influenza y otras infecciones. Para proteger tu salud, ventila tu hogar al menos 10 minutos al día. Seca las zonas húmedas lo antes posible, evita la formación de moho y mantenga sus vacunas al día, especialmente si eres una persona mayor o tienes enfermedades crónicas. Y recuerda que si presentas dificultad respiratoria, fiebre persistente o tos que empeora, consulta oportunamente en tu centro de salud más cercano.
2: Bueno, escuchábamos a la doctora María Paz. Gracias, doctor. Nos está cuidando ella, la doctora María Paz, a quien enviamos un cariñoso saludo esta mañana a través de Primera Mirada. No se olvide, ventile su hogar por lo menos unos 10 minutos en la mañana, a la hora que usted estime conveniente, pero fundamentalmente en la mañana, sobre todo cuidarse del moho, que con la humedad aparece de pronto en las viviendas. Tratar de limpiar porque eso es medio complicado, el moho en las viviendas. Y lo otro, no se olvide de vacunarse, que es muy, pero muy importante para las personas con afecciones crónicas. 8:29 a.m. y estamos compartiendo Primera Mirada.

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2: 8:33.
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1: 8:38, 8:38 de la mañana en Primera Mirada. O sea, faltan 22 minutos para las 9. Es increíble, como yo decía recién, la ayuda que está entregando la región de Coquimbo. El padre Ariel Robledo, de la parroquia Lourdes, destacaba también la importancia de la ayuda y cómo a través de voluntarios también ha logrado ir recuperando tantas cosas para ayudar a las personas que hoy día lo necesitan. Esto es lo que señalaba el padre Ariel Robledo de la parroquia Lourdes.
2: Hola, ¿cómo están? Soy el padre Ariel de la parroquia Nuestra Señora de Lourdes. Tenemos aquí en la parroquia el centro de acopio, en la que ya desde el día miércoles hemos trabajado junto a los jóvenes de la parroquia y también dentro de la comunidad en diferentes sectores donde hemos hecho el puerta a puerta para recolectar estos alimentos que son necesarios especialmente para los más los que están sufriendo, para los damnificados. Hasta este momento hemos logrado ya casi reunir 250 cajas en las que han sido distribuidas en diferentes lugares con la ayuda del regimiento número 21 Coquimbo del ejército, donde en la primera instancia se han enviado estas ayudas a los lugares especialmente que están los más aislados. En el día de ayer se llevaron 124 cajas en las que iban a ser repartidos también en los sectores de La Higuera y en diferentes lugares, y ahora estamos ya terminando este primer periodo, pero queremos seguir ayudando, recolectando alimentos para ir en ayuda, sobre todo los que están sufriendo. Así que les invitamos a que ustedes también se puedan unir de diferentes maneras. Primero, a través de la oración, compadecerse y también en la ayuda necesaria.
1: Ahí estaba el padre Ariel Robledo de la parroquia Lourdes. Ellos iniciaron una intensa campaña para recolectar fundamentalmente alimentos, también artículos de aseo y otros. Como le decía el padre Ariel, obviamente unidos a través de la oración, pero más allá de ello, entregar la parte para quienes realmente lo requieren con tanto afecto y que lo reciben con mucho cariño. La colaboración del ejército les permitió que esa ayuda que ellos recolectaron era más de 250 cajas que reunió la parroquia Lourdes, como decía el padre Ariel, y de esta manera se llevó entonces la alegría a sectores, por ejemplo, de La Higuera, fundamentalmente, que habían estado aislados por un buen tiempo. Hay sectores que siguen aislados, hay que decirlo, como lo señaló en horas de la mañana cuando conversamos con el director regional de Senapred, don Ángelo. Él señalaba justamente que aún faltan sectores todavía de conectividad para poder llegar a todos los sectores como corresponde, y de una u otra manera, si hay algún retraso, están los helicópteros que están llevando también ayuda. Helicópteros del ejército, de carabineros, del club aéreo, de carabineros de Chile, en fin, están todos, todo el mundo está colaborando, las parroquias, las juntas de vecinos, las instituciones, jardines infantiles, medios de comunicación, en fin, todos aportando un granito de arena para poder ayudar a las personas que lo requieren. Solamente faltan 18 minutos para que sean las 9 de la mañana.

0: Solamente faltan 15 minutos para que sean las 9 de la mañana en Primera Mirada. Bueno, continuamos revisando antecedentes, ¿no es verdad?, de las distintas actividades que se realizan en beneficio de las personas afectadas por el reciente temporal. Me habían solicitado revisar el tema del pronóstico para el día de mañana. Aquí está una vez más nuestro gentil meteorólogo de la región de Coquimbo, del CEASA, Tomás Caballero, para volver a reiterar lo que se viene para mañana.
1: Bueno, se espera un evento de precipitaciones durante el día viernes 31 de julio en la región de Coquimbo, asociado al paso de un sistema frontal. Los montos acumulados de precipitación deberían alcanzar entre los 10 a los 15 milímetros en el Elqui, entre los 20 a los 30 en el Limarí y también entre los 20 a los 25 en el Choapa. En cordillera también en Limarí deberíamos acumular cerca de unos 30 a 40 centímetros de nieve, mientras que en el Elqui y el Choapa debería ser un poco menos. Las precipitaciones comenzarían durante posterior al mediodía del día viernes y deben ir declinando hacia la tarde-noche del mismo día. Asociado a este evento viene una isoterma cero entre los 2.000 a los 2.400 metros sobre el nivel del mar, lo cual es normal para una tormenta de invierno. Y bueno, los montos por localidad los pueden revisar en la página de ceasamet.cl, en las redes sociales de CEASA, y mantenerse atentos a la evolución de este pronóstico durante los próximos días.
0: Bueno, ahí estaba entonces, para las personas que no habían captado el informe de Tomás Caballero, lo reiteramos a través de Primera Mirada. En el día de hoy, junto con, recordemos que estuvo el presidente de la República, José Antonio Kast, hoy día viene la ministra de Energía, Jimena Rincón, que va a sobrevolar la región de Coquimbo, junto al gerente general de la empresa Transelec, Arturo Leblanc, para monitorear la situación de reconstrucción de las líneas y torres de transmisión eléctrica. Habrá una jornada de prensa al mediodía en el helipuerto de la parcela 6 Vega Sur en La Serena, en donde la ministra de Energía, Jimena Rincón, estará entregando detalles justamente de este sobrevuelo y además, junto al gerente general de Transelec, Arturo Leblanc, van a estar entregando detalles también de este importante recorrido que tiene que ver con la situación de reconstrucción de líneas y las torres que fueron afectadas y que corresponden a transmisión eléctrica. Lo conoceremos en el día de hoy con la visita de Jimena Rincón. Bueno, avanzamos, amigas y amigos, faltan 12 minutos para que sean las 9 de la mañana y estamos compartiendo nuestra primera mirada, como siempre, por Monte Carlo

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2: Solamente faltan 8 minutos para que sea las 9 de la mañana. Vamos a recordar lo que señaló el primer mandatario en su visita ahí en el Faro Monumental, donde se reunió precisamente con las autoridades para dar a conocer lo que se viene para la reconstrucción de que corresponde obviamente a la región de Coquimbo.
3: Despliegue de las fuerzas militares que llegó el día jueves anterior a las lluvias, con las capacidades que hoy día tienen nuestras fuerzas armadas. Se planificó un puente aéreo y se estuvo monitoreando desde la SENAPRED todo lo que son las alertas preventivas. En el periodo anterior también se hicieron preparación de la ciudadanía, por ejemplo en el Islón. Si no se hubiese hecho toda esa parte preventiva, quizás habríamos tenido que lamentar más desgracias personales. Y en eso, hablar siempre desde la institucionalidad, que es algo que he planteado en todas las ocasiones. Nosotros tenemos que, desde la institucionalidad que se ha dado la nación, decir que el Estado está trabajando en conjunto. Lo que se ha planteado en estos días es el levantamiento de las personas afectadas por este temporal. Se han desplegado y se estuvieron capacitando también con anticipación a todos los funcionarios públicos para que tuvieran la capacidad de levantar la información fidedigna de la ficha FIBE, la ficha básica de emergencia, que es esencial para focalizar los recursos. En la zona sur ya se están entregando vía lo denominado bolsillo electrónico los aportes para las afectaciones menores de Enseres. Esperamos que de aquí al viernes ya se puedan también liberar en la zona centro-sur cerca de 3.500 aportes para Enseres, y a partir ya del día lunes comiencen las entregas aquí en la región de Coquimbo y en la región de Atacama, en la medida que esas fichas estén bien formuladas y podamos ir canalizando esos recursos. Son recursos que van desde los 375 mil pesos hasta el 1.5 millones. Posterior a eso se realiza una segunda evaluación sobre la base de esa ficha inicial para ver cuántas son las viviendas con daño total, cuántos son con daño grave y daño menor, y también ahí se va generando la ayuda necesaria para las viviendas. En paralelo, estuvimos la semana pasada con la ministra de Salud en el hospital de Ovalle, que sufrió una grave afectación. Nos acompañaron varios de los parlamentarios también. Y ahí ya se había determinado lo que es la alerta sanitaria a nivel de todas las regiones, pero principalmente viendo la región de Coquimbo y de Atacama. Se desplegó un hospital del ejército de emergencia para paliar el tema de los pabellones quirúrgicos que están muy dañados, y también unidades médicas en distintas localidades interiores. También se ha decretado la emergencia agrícola por la afectación de la pequeña familia campesina y por todo lo que son las obras de regadío. Así como estábamos en una crisis hídrica y se había ya iniciado una mesa de trabajo entre el gobernador, el delegado y el Ministerio de Agricultura, ahora estamos en una situación a la inversa. Estamos con los embalses con mayor cantidad de agua, pero la red que lleva el agua a cada uno de los agricultores está afectada. El subsecretario de Agricultura está hoy día recorriendo la región de Coquimbo y próximamente estará aquí también. Ahí, junto con las juntas de vigilancia, las asociaciones de regantes, vamos a hacer un levantamiento para poder recuperar todo lo que es el riego. Aquí mismo ustedes ven una iniciativa público-privada. Agradezco, como dijo la alcaldesa, la solidaridad de todas las entidades, porque el turismo es fundamental para la región. Lo
2: decía el delegado. Bueno, ahí estaba parte de lo que señalaba el presidente de la República en un punto de prensa en el Faro Monumental de La Serena, para abordar la situación de lo que ocurre con la conectividad, lo que ocurre con la emergencia sanitaria, la emergencia agrícola, la emergencia que tiene que ver con la minería, en fin. Hay varios puntos que se irán abordando y los conoceremos en la edición de Montecarlo Informa. Nos despedimos ya. solamente faltan tres minutos para las 9 de la mañana. Muchas gracias por compartir con nosotros. En la vida no hay nada más hermoso que compartir. Nos despedimos con Pablo Alborán y Ana Mena y les decimos hasta mañana. Continúe con Monte Carlo, ya viene Viva la Mañana con Álvaro Martínez.

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5: 9 de la mañana. Un minuto.
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6: Cierra los ojos por un momento. Imagina el aroma del café recién preparado. Hay lugares que puedes encontrar en cualquier parte. Sin embargo, esto solo ocurre aquí. Aquí el aroma de un café se mezcla con siglos de historia. 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
3: 9 de la mañana, 30 minutos.
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0: 59. 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
3: 9 de la mañana, 58 minutos.
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12: Amigos y amigas, ¿qué tal? Qué gusto saludarlos una vez más juntos. Así es, como nos gusta estar siempre juntos en torno a la radio, a la música y a las noticias. Claro que sí. Bienvenidos todos quienes son parte de la gran familia de Monte Carlo. Son 40 años de historia ya. Monte Carlo en el aire. Monte Carlo, 40 años informando y entreteniendo. Y por supuesto acompañando a la gente de la región de Coquimbo. Región que aún no se levanta del todo, ¿no? De los estragos causados por el pasado temporal y que mañana vuelve. Ahora, no con las características del anterior, pero sí se espera que mañana, por lo menos acá en la conurbación, tengamos entre 15 a 20 milímetros. Eso es lo que puede caer, además que tiene características de temporal, por lo tanto, vendrá acompañado de vientos de entre 40 y 50 kilómetros por hora. Bueno, de eso vamos a estar hablando pronto. Por ahora, póngase cómodo, póngase cómoda, acompáñenos hasta las 13 horas, 1 de la tarde, porque la invitación de todos los días, de lunes a viernes, es para disfrutar de un buen desayuno acompañado de la mejor radio de Chile. Por supuesto, Monte Carlo. Bueno, revisamos titulares. Hoy día vamos a estar ya pronto revisando el pronóstico del tiempo, apenas se actualice. Vamos a revisar principalmente montos, ¿ah?, que se esperan para la conurbación y para toda la región de Coquimbo. Bueno, los crianceros preocupados están. Ayer se lo hicieron sentir a las autoridades por la muerte de más de 2.000 animales producto del temporal. Esto en la comuna de Montepatria. Además, Club Deportes La Serena, el plantel titular de Club Deportes La Serena, llevó ayuda solidaria a familias de la localidad de Islón. Se ha hablado de, ¿ah? Se ha hablado de, qué bueno, qué bueno. Ahora, la pregunta es, yo escuchaba a la alcaldesa, hemos intentado conversar con la alcaldesa de La Serena, porque ya ahora en agosto es el mes aniversario de la comuna. Entonces, ¿qué va a pasar con las actividades que año a año acompañan a las vecinas, a los vecinos, por el cumpleaños de la ciudad, ¿no? De la segunda ciudad más antigua de Chile. Bueno, al parecer, sí se van a... Al parecer, por eso sería bueno conversarlo con la alcaldesa, ¿no? Algunas actividades que son parte año a año de las actividades de aniversario se van a suspender. Otras, sí tengo entendido, se van a hacer. Como por ejemplo buscar el vecino o la vecina, ¿cierto? Este reconocimiento que se le hace a los vecinos de la comuna por el apoyo a la comuna, a sus vecinos, a la gente, en fin. Esto creo que eso no se suspende. Ahora, lo otro que nos estamos preguntando, y también sería bueno conversarlo con el alcalde, porque faltan un poco más de 50 días, ¿no?, para fiestas patrias, y ¿qué va a pasar con la Pampilla 2026? ¿Se va a analizar? ¿Se suspende? ¿Se va a hacer sí o sí? Recordemos que este año es solamente un fin de semana. Así que también son parte de las dudas, ¿no? Más allá de lo que hoy día obviamente nos tiene ocupado, que es la recuperación de espacios y ayudar a las familias que hoy día la están pasando mal. Bueno, es parte de lo que hoy día vamos a hablar aquí en Viva la Mañana. Por ahora, dejamos líneas activas. Nuestro WhatsApp, el más 569-670-9670. Nuestros teléfonos también. Y por supuesto, nuestras redes sociales, Instagram, Facebook y todo precisamente para que usted se comunique con nosotros. Recuerde, estamos en La Serena y Coquimbo. Estamos en Paihuano, todo el Valle del Elqui y por supuesto también en Vicuña.
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12: 10 de la mañana con 7 minutos. Temperatura del momento a esta hora en el centro de la ciudad de La Serena. 14 grados, 13 tiene el vecino puerto de Coquimbo. Hoy día la máxima será de 19 grados. Hoy día nos acompañará el sol. Pero mañana vuelven las lluvias.

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1: Diez de la mañana y 10 minutos, 10 con 10 de la mañana de este día jueves, jueves 30. Jueves, ahí está, jueves 30, sí, pues jueves 30 ya de julio. Vamos despidiendo el mes de julio y la verdad es que lo único que queremos todos, y lo comentábamos, ¿no?, esta semana con el equipo, julio no ha sido un buen mes. Tanto ansiábamos que llegara la lluvia y hoy día ya no queremos más agua. La verdad es que la naturaleza nos ha golpeado duro, nos golpeó en el suelo y eso no se hace. Y más encima, mañana, para rematar, nuevamente volverá a precipitar en toda la región de Coquimbo. Para tranquilidad, no serán de las características, ¿no?, que tuvimos en el temporal pasado, ¿no? Tuvimos prácticamente 3-4 días de lluvia, ahora solamente serán horas, pero horas en las cuales va a caer agua de forma, sobre todo durante la tarde, bastante copioso, ¿no? Se espera que acá en la conurbación, La Serena-Coquimbo, caigan entre 15 a 20 milímetros, esto acompañado también de rachas de viento de 40 a 50 kilómetros por hora. Por eso, cuando la lluvia es acompañada de viento, uno automáticamente, meteorología dice, con características de temporales. Lluvia, viento. Esto no quiere decir que nos van a volar los techos, ¿cierto?, ni que se van a caer los árboles. Pero, de todas maneras, consideremos lo siguiente, que hoy día hay lugares, hay localidades que aún no se levantan del pasado temporal, que hay gente que recién está reparando techos, que hay gente que recién está abriendo caminos. Es probable, ojalá que no ocurra, ¿cierto?, que nuevamente se vuelvan a activar quebradas. Por eso el llamado creo que es a las autoridades, ¿no? A las autoridades, a los municipios, para que nos anticipemos. Seguramente hoy día ya estarán trabajando cuadrillas, ¿no?, en los lugares más afectados, para de alguna manera prevenir que ocurran escenas como las que ya vivimos la semana pasada. Eso es lo principal. O sea, va a llover bastante, diría yo, en pocas horas. Este evento es solamente por mañana. Comenzaría antes de lo que estaba presupuestado, ¿no? Estaba revisando, ¿no?, el informe emitido por la Dirección Meteorológica de Chile, y además de los modelos que han hecho también organismos internacionales. Y bueno, las lluvias se adelantaron. Se hablaba esta semana de que las lluvias llegarían, hablemos de la conurbación, al mediodía, pasado el mediodía. Pero al parecer este sistema frontal se ha adelantado y las lluvias comenzarían a caer pasadito el desayuno, ¿no? 10 de la mañana, aprox, y se van a extender hasta aproximadamente las 18 horas, 19 horas, 7 de la tarde, para luego declinar y terminar por la noche ya sin precipitaciones. Pero lo más intenso, amigos, amigas, vendría por la tarde, después de la hora de almuerzo, 2 de la tarde, 3 de la tarde, seguramente, lo que serían, los momentos más de lluvia más intensa acá en la conurbación. Donde más va a llover va a ser hacia el Choapa, Salamanca, Chillepín, en donde se esperan caigan hasta 40, 50 milímetros de agua. Hacia los valles interiores, precordillera, cordillera, tanto de Limarí, del Choapa como del Elqui, también es probabilidad de que caiga nieve. Ahora, no con la cantidad de nieve que tuvimos en el evento anterior, pero sí va a caer nieve. Seguramente se podrían acumular unos 80, 90 centímetros de nieve, es lo que se proyecta, ¿no? Por lo tanto, ¿cuál es el llamado hoy día? Para aquellos que la pasaron mal anteriormente y quedaron con algunas dificultades, ¿no?, en la techumbre, con algún daño, ¿no?, en la casa, no ha podido usted limpiar la canaleta, no ha podido subirse al techo, aproveche que el día está bonito y hágalo. Hágalo, no pase sobresalto, porque usted ha visto las noticias, usted nos ha escuchado y todavía hay gente que lamentablemente no se puede levantar del temporal anterior. Y ahora es como pegarle en el suelo a un boxeador, ¿no? Es lo que podría ocurrir con aquellas familias, por ejemplo, de las localidades de Islón, de Cruz de Caña, ¿cierto? De algunos sectores como, como Coquimbito, como Marquesa, que ahí están todavía luchando para sacar el barro de sus casas. Ayer estuvo el presidente de la República acá, poco anuncio en realidad, fue marcada por pocos anuncios de reconstrucción, principalmente habrá que rascarse con su propia uña. ¿Ah? Pero anticipémonos a los de mañana, ¿le parece? 10 de la mañana, 14 minutos, 10:14 de la mañana. Está bonita la mañana, ¿eh? Ahora que le llegó el agua, aproveche de lavar también. Sí, ahora que le llegó el agua, aproveche de lavar. Aquí algunos aprovecharon de bañarse acá en la radio. Sí, como 2 semanas sin bañarse. Solamente se bañaban como pajarito nomás. Entonces ya cambiaron los olores, dicen por ahí. Sí, está más agradable, ¿eh? Está más agradable la oficina. Bueno, ayer tuvimos la segunda visita presidencial. También se lo vamos a comentar en el matinal. Por ahora, la música continúa.
2: ¿Qué es lo que estamos rulando?
1: Sí, muchas gracias. La música continúa. Y recuerde, más 569-670-9670. En nuestro WhatsApp, comuníquese. Línea activa.

Ahí escuchamos a Enrique Iglesias. Así es la vida. Así es la vida nada más. Enrique Iglesias, muchas gracias por recordarlo, ¿eh? Sí. La vida es eso. Y mucho más. Pero Enrique Iglesias la hizo corta. Dijo, así es la vida. ¿En qué estará Enrique Iglesias todo esto, ¿eh? Nunca más se supo de Enrique Iglesias. Bueno, hasta hoy, lo último que supe, felizmente casado con la tenista Anna Kournikova, pero... sí, la de la raqueta, ella. Sí, la recordará usted, ¿no? No es la misma la Kournikova chilena, no me la confunda, por favor, ya. No, mejor ni hablar de ciertas cosas. Bueno, el CERNAC. Sí, el CERNAC puso a disposición de la comunidad un cotizador. ¿Qué es un cotizador? Se preguntará usted. Bueno, es una herramienta en la cual usted puede hallar insumos de emergencia más baratos. ¿Qué le parece? Aplauso, ¿no? Sí. La vida está tan cara, Venancio, que hoy día cualquier ayudita al bolsillo sirve. Bueno, el Servicio Nacional del Consumidor, CERNAC, ha lanzado esta herramienta digital, que es un cotizador de alimentos e insumos de emergencia. Bueno, esta plataforma, ¿qué es lo que busca? Busca ofrecer un apoyo crucial a las familias afectadas por los recientes sistemas frontales que impactaron gran parte del país. Bueno, la herramienta, que ya está disponible de forma gratuita en el sitio web del CERNAC, permite a los usuarios, como usted, señora, como usted, mi amigo, comprar y cotizar precios de productos esenciales. Bueno, las búsquedas se pueden realizar por región, por comuna, por categoría, por producto, por características específicas. Esto simplifica de alguna manera la tarea de encontrar los mejores precios para alimentos, artículos de higiene, productos de limpieza y otros bienes de primera necesidad. Entre los productos, estuvimos cotizando, ahí echamos su cachureada ahí en el cotizador. No, sí funciona. Por ejemplo, la botella de pisco. No me haga caso, es que esta hora me da. Es cuando uno se levanta sin desayuno. A ver, estuvimos haciendo una cotización. El caballero, esto que va a buscar una caja de vino. No, eso, señor, no aparece, ¿ah? Entre los productos que usted puede cotizar incluyen bienes fundamentales como agua embotellada, harina, muy bien, harina, arroz, aceite, papel higiénico, cloro y otros insumos básicos como también pilas, ya por mencionar solamente algo de lo que no hemos visto. Esta iniciativa se alinea un poco con la necesidad de facilitar el acceso a bienes esenciales, ¿no? En situaciones de contingencia, como se ha visto en emergencias anteriores. Ahora, los levantamientos de precio base de este cotizador comenzaron no hace mucho, el 27 de julio, es una cotización reciente, ¿ya? Y esta se va a realizar de forma continua, exceptuando los fines de semana. Pero esta metodología va a permitir un seguimiento constante al comportamiento también de los precios en el mercado. ¿Ya? Las cadenas de supermercado, que actualmente son monitoreadas según su disponibilidad local, incluyen, por ejemplo, voy a mencionarlos, ¿eh? Totus, Jumbo, Santa Isabel, Líder, Unimark, El Tit, Albi, Acuenta. De ahí se sacaron los precios, digamos, de estos artículos. Ahora, aunque la herramienta se concibió inicialmente para la contingencia climática, focalizándose en dos comunas por región que hayan sido afectadas, ¿no?, por el pasado sistema frontal, su diseño es escalable. Esto va a permitir al CERNAC ampliar progresivamente su cobertura en todo el territorio nacional e incorporar un mayor número de productos de primera necesidad. Y así, de alguna manera, ofrecer un soporte de utilidad creciente a los consumidores. Está re bueno, ¿eh? Yo creo que siempre uno dice, siempre hemos dicho en realidad, usted debe cotizar de acuerdo al tiempo del cual usted disponga, ¿no? Y luego comprar. Porque muchas veces uno... Bueno, hoy día más que nunca vivimos tan deprisa que ya no nos damos el tiempo ni de vitrinear, ni de cotizar, ni buscar dónde está más barato. No hay tiempo para hacerlo. Entonces uno va
al lugar del cual haya menos gente, haya menos fila, ¿cierto? Esté más cerca del lugar donde vivo o de donde trabajo. Entonces uno ya no cotiza y compra lo primero que pille y finalmente después se agarra uno la cabeza a dos manos. Entonces hoy día, esta herramienta, sobre todo, estamos hablando de alimentos y artículos de primera necesidad, ¿ya? Aquí no hay ropa, no nada de eso, ¿ya? Así que está re bueno. Creo que será una ayuda importante para las familias de nuestro país. Viene ahí el Cernac, ¿no? Sí, están trabajando ahora en el Cernac. No, se comenzaron a trabajar las autoridades y los organismos, así que aplauso, ¿eh? Tenía que pasar algo como para que... ¿O no? Ya veis, vamos a nuevamente a hablar de la ficha FIDES. Ayer lo conversábamos con el subsecretario y hoy día se lo vamos a repasar porque ya se está aplicando en algunas localidades, en algunas comunas afectadas por el pasado temporal. Y los pagos también, tengo entendido, de acuerdo a lo que señalaba ayer el subsecretario, se van a hacer pronto, ¿ya? Es muy probable que este fin de semana, yo no sé si lo anunció ayer el presidente, pero off the record, ya este fin de semana, más tardar el lunes, comenzarán los primeros pagos acá en la región de Coquimbo. ¿Qué tal? Tope 1,5 millones. Usted verá dónde le aprieta el zapato y para qué le alcanza 1,5 palos, ¿ya? Ahí se las dejo. Viva la mañana.

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0: Las 10, 30 minutos.
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0: 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Hora de aterrizaje, 13 horas local.
1: 13 horas local.
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2: Ahí escuchamos a Maluma, Baby. Baby, baby, baby. ¿Qué será de Maluma? ¿Qué será de Maluma? Oye, hoy 30 de julio, les cuento, hoy 30 de julio es el Día Nacional de la Cazuela. Yo recuerdo que mi abuela preparaba las mejores cazuelas. Cazuelas mundiales las de mi abuela, sobre todo las de vacuno.

Oye, no, espectacular. Hay algunos que no les gustan las cazuelas de vacuno, prefieren las cazuelas de gallina, por ejemplo, de gallina de campo, de gallina soltera. Pero la que sea, en invierno, con frío, una cazuela de vacuno, ¿cómo está? Una cazuela de ave, que traiga de todo, ¿ah? Hay algunos que le ponen chuchoca a la cazuela. A mí no me gusta con chuchoca, pero sí me gusta con bastante zapallo. No sé a ustedes cómo les gusta la cazuela. Pero bueno, como sea que esté preparada la cazuela, hoy es el Día Nacional de la Cazuela. Esta es una fecha para homenajear a uno de los platos más tradicionales. Y yo diría que también en invierno uno de los platos más reconfortantes y populares de la cocina criolla, el cual combina un caldo caliente con carne, verduras de la estación y cereales. Por eso yo decía, algunos le ponen chuchoca. En fin. Y ahora, yo estaba buscando el origen de la cazuela. La verdad es que no encontré nada muy exacto, nada muy preciso. Pero más bien, ¿cómo nace la cazuela? Y es como usted hasta el día de hoy la acostumbra a preparar o a comer, ¿ya? Nace de la mezcla entre las costumbres culinarias indígenas y españolas durante la época colonial. Tengo entendido que representa la memoria afectiva, es decir, la cazuela es parte del hogar y la unión familiar en los días fríos de invierno. Ahora, las encuestas de opinión sitúan a la cazuela de vacuno y la de pollo entre las comidas preferidas por los chilenos en temporada, principalmente en temporada invernal, aunque yo diría que como cazuela todo el año, ¿ah? Yo, sí, invierno, verano, otoño, primavera, como cazuela igual. Me imagino que ustedes también. Claro que hay verduras que no las encontramos en ciertas estaciones, ¿cierto? Pero hoy día el congelar nos permite acceder a ella durante los 365 días del año. Ahora, como usted la prepare, le da sazón, le da sabor, y me imagino que le queda muy buena. Algunos dirán, a esta hora nos están escuchando y dicen, mi abuela la prepara del uno. No, si es la de mi mamá, la mejor. No, si es la de mi suegra. A la de mi suegra me queda mala. Bueno, ahí usted verá quién prepara mejor la cazuela, pero ya sea de vacuno, de pollo, de cordero, es buena. Las verduras, siempre papa. Debe llevar zapallo, choclo, arroz o fideos también, ¿no? Hay que servirla siempre bien caliente. A menudo, hay que destacar que a menudo en las cazuelas hay un tradicional uso de la olla de greda. No sé si usted en su casa tendrá una ollita de greda para preparar cazuela. Qué rico, ¿no? No, espectacular. Así es que hay recetas para todo. Usted en internet, ahí si se pone a buscar va a encontrar un montón de recetas de cómo preparar una buena cazuela, pero yo creo que la mejor receta está en la casa, ¿sí o no? Así que hoy día queremos conmemorar el Día Nacional de la Cazuela. Hoy día todos a comer cazuela. Sí, hay que mandarse una cazuela con bastante montecito verde. Quizás una pizca de ají. ¿O no? ¡Qué bueno! Acabo de tomar desayuno y ya me dio hambre, ¿eh? ¡Viva la mañana!

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2: Así es, 89.1 Monte Carlo también en Paihuano. Ya vamos a estar en contacto con el Valle del Elqui para saber cómo se está preparando Vicuña Paihuano, ¿cierto? Más bien Vicuña, para recibir mañana nuevas precipitaciones y también porque nos hicieron algunas consultas en redes sociales, ahí nos llegaron algunos mensajes, si realmente las autoridades comunales hoy día están con la intención de realizar actividades para el 18 de septiembre, ya que tanto la Pampilla de Coquimbo, que es la fiesta más grande de Chile, y la Pampilla de San Isidro congregan año a año una cantidad importante de turistas y de gente que le gusta disfrutar. Pero con lo que ha ocurrido, yo no sé si San Isidro estará en condiciones de recibir visitantes, porque, bueno, San Isidro también la pasó bastante mal producto de la bajada de las quebradas. Pero bueno, vamos a lo positivo, ¿le parece? Porque Club de Deportes La Serena, no sé si imitando un poco, pero aquí yo creo que no se trata de imitar. Uno ayuda porque le nace. Nada más. Y cada uno lo hace a sus tiempos. Pero el día de ayer se dio una muestra clara de compromiso con la comunidad. Y esta vez, ¿sabe quién la protagonizó? Club de Deportes La Serena. Así es. Si lo hizo Coquimbo en un minuto con la gente de Cruz de Caña, que llegó con colchones, ropa de abrigo, alimentos no perecibles, ahora fue el turno el día de ayer de Club de Deportes La Serena. Tras finalizar su jornada de entrenamiento, los jugadores del plantel profesional dejaron por algunas horas la preocupación futbolística para trasladarse hasta el poblado de Islón, uno de los sectores más afectados por el reciente sistema frontal en la comuna de La Serena y acá en la región, ¿no? Bueno, durante la actividad los pobladores expresaron su emoción y también el agradecimiento por el gesto del conjunto Granate. Se destaca más allá de la ayuda material, la presencia de los jugadores, ¿no? Yo creo que eso es muy valioso. El abrazo, el apretón de mano. Y a través de sus plataformas oficiales, la institución explicó que la entrega correspondió a la segunda visita realizada a Islón tras el temporal. Ya ya una visita anterior, se reunieron también con algunos hinchas para mostrar la solidaridad, ¿no?, del conjunto papayero, y la verdad es que esta era ya la segunda visita. La campaña fue posible gracias al centro de acopio habilitado en la tienda Granate, lugar donde cientos de aficionados, me imagino que usted donó también, señora, usted que me está escuchando, usted caballero, concurrió a donar, ¿no?, alimento. ¿Sí? Ah, qué bueno, ya. No, sí, hay que ser solidario. A todos nos cuesta, está claro. Pero a veces una cajita de té, un kilito de arroz, no nos va a hacer más pobres. Hoy día lo que más se necesita son artículos de aseo, herramientas, ¿no? Hay alimentos de primera necesidad para las familias, claro que los hay, siempre van a haber necesidades. Así que, bien por el conjunto Granate, ¿ah? Súper bien. Bien Club Deportes La Serena. Hay una frase que acuñó Club Deportes La Serena para esta iniciativa que es, abro comillas, juntos nos levantaremos siempre adelante. Esa es la frase que acuñó el plantel. Ahí aparecen algunas fotografías también en redes sociales donde se ve a Chamorro. Bien, ¿ah? Qué bueno. Hay muchas iniciativas hoy de particulares también. Empresa. Qué bonito, ¿ah? Chile ayuda a Chile, diría yo. Nos ayudamos entre nosotros, claro. Somos Viva la Mañana en día jueves.

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0: 11 horas, un minuto.
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1: Muy bien, muy bien, muy bien, muy bien. 11 de la mañana y 7 minutos. 11 con 7 de la mañana. La semana recién pasada, nos comunicamos con un grupo de vecinos del sector El Hinojal, pero del Hinojal Bajo, diría yo. Yo no sé si se llama El Hinojal Bajo o El Hinojal Costado de la Carretera. No. El Hinojal Bajo, que es el sector que da, que es aledaño al río, digamos. Y ellos nos hablaban de la problemática grave que estaban sufriendo con respecto a que se habría salido un brazo del río Elqui por la cantidad de agua que traía, y finalmente les pasó a llevar sus hogares. Son casi 12 las familias que han sido afectadas. Inclusive me decían que más arriba también había otro grupo de familias que habían perdido todo. Y estaban esperando que las autoridades pudiesen llegar con una retro, con maquinaria, para poder reencauzar el río. Las casas se vieron absolutamente afectadas en el sector del Arca, donde estaba el camping El Arca. Queremos saber, y ahí habían agradecimientos por gestiones que había hecho la Junta de Vecinos, precisamente del sector del Hinojal. Y para saber en qué quedó todo esto y qué está pasando hoy día con esos vecinos que perdieron sus hogares, veíamos cómo el río les llevó inclusive los automóviles. Tenemos a Eduardo Ortega, quien es presidente de la Junta de Vecinos en El Hinojal. Aquí le damos la bienvenida una vez más al matinal. Eduardo, ¿cómo te va? Gusto saludarte. Buen día, Eduardo.
2: Hola, ¿qué tal? ¿Cómo estás? Buenos días. Bueno, un gusto, porque ya por lo menos tenemos más noticias alentadoras. Si bien es cierto que nosotros fuimos uno de los puntos ceros, junto con Islón, que yo también lamento mucho lo que le están pasando a los vecinos de Islón y de muchas otras localidades, con Noriaco, Almirante La Torre, el Cajón de Romero, que todavía están con problemas de agua, igual que nosotros, porque si bien es cierto, esta agua fue bendita para la tierra que estaba tan seca, pero como bien dices tú, el cauce o el río tiene memoria. Y lamentablemente estos cauces que fueron siendo trabajados, modificados por las mismas personas, el agua, la fuerza del agua buscó el cauce que tenía siempre.
1: Siempre, claro.
2: Sí, sí. Y eso yo... Y lo que sí te quiero decir es que en un principio, si bien es cierto, mis vecinos estaban como con esa sensación de que no teníamos autoridad, pero te digo, desde el minuto uno, y aunque tú no lo creas, Daniela Norambuena dispuso para nosotros el día sábado la alerta preventiva, nueve camionetas para evacuar tempranamente. Entonces, claro.
1: Eduardo, pero esa evacuación fue para ustedes que viven en el sector alto del Hinojal, porque ustedes sufrieron la bajada de la quebrada, ¿no? Y el desborde del canal del Hinojal.
2: Sí, fue para todos.
1: Fue para todos, ya.
2: Para todos.
1: Qué bueno.
2: El sector norte, sector bajo, el Hinojal bajo. Pero ¿sabes qué pasa? Que cuando uno en principio pensó que esto no iba a ser tan de la magnitud que uno creyó, o que en el fondo nosotros también y los vecinos se confiaron mucho en la defensa del pretil.
1: Sí, eso me comentaban precisamente los vecinos del Hinojal Bajo, ¿no? Que se habían confiado precisamente de esta retención que tenía el cauce del río, pero finalmente, por la cantidad de agua, la cantidad de lluvia, esto finalmente no soportó, no aguantó, y se pasó a llevar todo. Ahí tengo entendido, creo que son más de 12 las familias afectadas que perdieron inclusive...
2: Mucho más.
1: Las casas, se arrastró auto... Y lo que pedían más allá de la ayuda, ¿cierto?, de manos que fueran a ayudarle a sacar el barro, a remover escombro, era que la autoridad pudiese ir con maquinaria y reencauzar el río. ¿Finalmente eso sucedió, Eduardo?
2: Está. Incluso ayer hubo una polémica, porque, te digo, y por eso te vuelvo a insistir, los agradecimientos a mí no me hacen no reconocer la buena labor que ha hecho la municipalidad.
1: Sobre todo nuestra
2: alcaldesa y también el delegado. Lo que pasa es que, te digo, y cuál fue lo que afectó a esta familia, es que hubieron muchas órdenes en ese sentido, y no de la autoridad, sino que había muchos vecinos que estaban pidiendo las máquinas, en vez de encauzar el río, que le despejaran o que le hicieran calle. Entonces, por eso, no hasta el día de ayer, antes de ayer, todavía había, corría el agua.
1: Claro.
2: Entonces, ayer hubo una... Ayer hubo un cortiquillo en el sentido de decir, bueno, las directrices están, ustedes tienen la defensa fluvial, las maquinarias están por 200 horas, por eso te digo, es importante porque no estamos abandonados, estamos con las defensas, pero si tú pides y vas a conversar con el caballero, oiga, ¿me puedes limpiar acá? Claro, el caballero también dice, bueno, la han pasado mal y dice la máquina se va a bailar, entonces ahora ya las instrucciones están claras, los vecinos están advertidos, no hay más órdenes de nadie, solamente del Ito, ¿no?
1: ¿Ya?
2: Fue el que dijo, en este momento hay que asegurar la defensa desde el kilómetro 25 hasta Jardín, hasta el Valle de Los Ángeles. Imagínate todo ese trabajo que hay que hacer. Entonces ya no es solamente despeje de...
1: Claro, de hoy día es nuevamente hacer las contenciones al río, en todo ese sector.
2: Sí.
1: Claro, es muchísimo trabajo. Y el kilómetro, ustedes están en el kilómetro 20, ¿no?
2: Es que el Hinojal, para tu información, para muchos vecinos, nosotros estamos cubrimos del kilómetro 21 hasta el 25.
1: Claro.
2: Por ambos lados de la
1: carretera. Es muy extenso.
2: Sí, el Hinojal es muy grande.
1: Claro. Entonces, ya, aquí hay buenas noticias. Entonces, desde ayer ya hay maquinaria trabajando para encauzar nuevamente el río y ya no siga pasando agua por las casas y los patios y el terreno de la gente, porque ahí estaba la preocupación. No podían hacer nada si el río seguía pasando por encima.
2: Por supuesto. Mira, la conectividad está. O sea, y eso también me lo aseguró el delegado. Los vecinos pueden entrar a pie, que eso es lo primordial.
1: Ya.
2: Y por eso también yo traté de informarle a los vecinos, aseguremos la defensa, busquemos que este pretil realmente contenga futuras eventualidades,
1: sí,
2: o futuras lluvias, y ya después veamos el tema de relleno, de conectividad, de rehacer los caminos, de sacar un poco de lodo, pero por lo menos en este momento lo que necesitamos es que el río vuelva a cursar donde se había modificado, ¿no es cierto?
1: Sí.
2: Y no aflore en estas napas, sí, o en estas cauces que estaban primitivamente, pero decíamos trabajar al maquinista tranquilo y no estemos metiéndole que por favor venga, que una manito, porque eso pasó.
1: Y llegaron los vecinos al jefe de la obra y le decía, ¿me puedes echar una manito por acá, una manito por acá? Y claro, ve la preocupación, el desespero y dejan tirado ese otro trabajo que es importante, porque no sacamos nada con arreglar caminos, ¿cierto? Remover ahí cerca de las casas, si finalmente con otra lluvia el río se sale y va a desarmar todo lo que se hizo. Hay que contener el río hoy día.
2: Por supuesto que en ese momento, claro, servía para que ellos entraran a ver si la situación en sus casas, qué sé yo, sacar un montón de cosas que ya, la verdad, que no tienen por dónde, pero los vecinos del Arca les seguía pasando el agua, porque todavía el curso del agua todavía no había sido...
1: modificado, claro.
2: Claro, no se había obstruido, porque en el fondo hay que hacer un dique. Entonces, y aprovecho también tu tribuna. A nosotros pasan, en el Hinojal pasan cuatro brazos, ¿ya? La Calera, Bellavista, el Hinojal y el famoso canal Saturno o las vertientes, y es el que causó estragos también. Entonces yo hago llamado a los canalistas o a la Junta de Vigilancia que por favor también ordenen ese canal, coloquen barras o una especie de limpieza del canal del estero o de ese sector para que tampoco provoque inundaciones.
1: Sí, ahora, y te quiero preguntar lo último, y aquí entonces con certeza ya, y tú como presidente de la Junta de Vecinos del Hinojal, Eduardo, y te agradezco siempre la disposición para entregar información muy relevante, porque hay preocupación, ¿no? Hay muchísima preocupación porque ustedes la pasaron muy mal, al igual que la de toda esa gente que tú nombraste, de Ilón, del Romero, la pasaron igual de mal, quedaron incomunicados, que ya la municipalidad trabajó la semana pasada, usted le habilitó ya la ruta en el Hinojal Alto. El problema se estaba presentando con la gente del Hinojal Bajo, que el río le seguía pasando por encima. Ya, eso ya se está trabajando.
2: Sí, eso se está trabajando.
1: Ya.
2: Mira, y lo último es que a nosotros hemos... Mira, yo no me puedo quejar de ese repente. Nosotros hemos recibido mucha ayuda. El pueblo que está más abajo, Punta Piedra, no recibió nada. Entonces...
1: Punta Piedra.
2: Generoso, sí.
1: Ya.
2: Anoche conversé casi 2 horas con el dirigente, con el presidente, Ernesto. Y me decían, bueno, ellos tuvieron, afortunadamente tuvieron un buen plan de de preparación, con sacos de sacos de arena tapeando evitando la inundación en las casas, que tuvieron inundaciones, pero por lo menos no fue tan grave.
1: Ya. Pero no han recibido ayuda para que...
2: No esa visibilidad como nosotros, porque
1: claro,
2: lo nuestro fue bastante complejo.
1: Claro.
2: Lo último es que vamos a tener también, lo último, me acaba de comunicar de Carabineros de la Primera, que también van a hacer una campaña de acercarse, porque entre paréntesis, y en eso también te quiero comentar, a nosotros también quisieron robarnos las retros.
1: Oye, pero si no, el chileno no le falta, ¿eh? Es mandado a hacer para en momentos más duros y difíciles hacer tonteras. Y esto no es la primera queja que hemos recibido, Eduardo. Hay gente que se queja de que dejaron sus casas, evacuaron y después cuando volvieron se dieron cuenta que no estaba el televisor, no estaba la lavadora. Horrible. Y qué bueno que Carabineros ya esté tomando... ya Carabineros está... Hace ratito ya que está en conocimiento de lo que está ocurriendo, pero en tiempos de catástrofe, Eduardo, es lo último que usted puede esperar de un hermano de la tierra. No puede ser.
2: Por supuesto. No, ya eso debe ser demasiado... no tener sentimientos.
1: No, nada.
2: Porque tú estás privando, no estamos en el fondo, nosotros no estamos haciendo terraza, ni tampoco estamos... sino que estamos buscando la contención del río. Y
1: claro,
2: el agua, y la fuerza del agua, tú viste que el
1: cerro
2: se mostró... que incluso imagínate hasta la orilla de la playa como quedó.
1: Sí. Oye, Eduardo, para cerrar, Eduardo, entonces nos entregas buenas noticias. Los vecinos, las vecinas del sector del Hinojal Bajo, ya la maquinaria y las maquinarias llegaron ayer.
2: Sí.
1: Se demoraron un poquito, pero llegaron. Sabemos que la contingencia es amplia, el territorio es amplio y hay mucha urgencia, pero desde ayer...
2: La semana pasada.
1: Ya.
2: El problema es que como había muchas manos y daban muchas órdenes, poco se hacía,
1: claro, está envuelto loco. El maquinista, me imagino, quedó con creo que tiró hasta licencia médica el operador de la maquinaria, donde le llegaban todos los vecinos a pedir un favorcito. Oye, pero claro, la desesperación, eso ocurre, Eduardo. Eduardo, muchísimas gracias por habernos entregado. Ahora, mañana vuelve la lluvia, Eduardo. Me imagino que ya habrán tomado acciones ustedes también como junta de vecinos, ¿no?
2: Bueno, lo que siempre tenemos es un plan de contingencia y eso lo tenemos siempre vigente.
1: Ya.
2: Con este albergue transitorio, estar en las vías de comunicación activas.
1: Pero usted ya tiene los caminos despejados, ¿no? Están los caminos...
2: Sí.
1: Ya.
2: De hecho también se podaron varios árboles para evitar el tema del corte de luz.
1: Ya.
2: Y tenemos abastecimiento de agua por parte de la PR con un tanque de 20.000 litros. Por eso digo que nosotros, a diferencia de otros... otros lugares, la verdad que no sería ingrato que salimos.
1: Ya, sí, absolutamente. Bueno, Eduardo Ortega, el presidente de la Junta de Vecinos de el Hinojal. Muchas gracias a Eduardo, como siempre, un gran abrazo. Y ahí a los gracias. Vecinos de abajo, pura energía y buenas vibras nomás, pues.
2: Sí, nada más.
1: Eso es. Muchas gracias, Eduardo, que esté muy bien.
2: Gracias.
1: Chao. Ahí está, Eduardo Ortega. Era un problema lo que estaba sucediendo, se le salió el río y le pasó por encima de las casas. Fueron más de, yo dije 12, en la entrevista anterior yo me habían dicho 12 del sector El Arca, pero claro, más arriba, porque es muy extenso el territorio del Hinojal, había más vecinos afectados, que el río pasó pero con todo. Ya se está trabajando para encauzar nuevamente el río Elqui y esperar que bueno, para futuras lluvias y todo, aguante, ¿no? Seguimos, 11 de la mañana, 21 minutos, Tony Fu. Sí, me gusta. Estos sonidos son muy de la tierra. ¿O no? Algo de cumbia ranchera.

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0: 11 horas, 27 minutos.
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seguimos en vuelo. Hora de aterrizaje, 13 horas local. Seguimos con Viva la Mañana.

Muchos dicen, vino y dijo poco o dijo nada. Bueno, hoy día, reitero, más allá de la reconstrucción, más allá de habilitar caminos, creo que está también la situación que viven los crianceros. Los crianceros de toda la región de las tres provincias. Hoy nos hemos dado cuenta que el temporal dejó enormes consecuencias y el mundo rural, sobre todo en el Limarí, nos vamos a enfocar en Montepatria particularmente, ¿cierto? Los que se dedican a la actividad caprina y ovina la están pasando horrible. A bajas temperaturas, heladas, las lluvias ahora último, la acumulación de nieve en sectores cordilleranos y también hay que sumar las dificultades de acceso a los predios, ¿no? Estos son solamente algunos de los eventos que han debido sufrir los crianceros. En Montepatria existen 14 comités de crianceros cuyos socios han participado activamente en el proceso de catastro impulsado por el municipio. De acuerdo con la información preliminar recopilada en terreno, más de 2.000 cabezas de ganado, principalmente caprino y algunos ovinos, han sido reportadas como muertas tras el paso del sistema frontal. Bueno, tengo entendido que equipos municipales han recorrido diversos sectores rurales con el objetivo de verificar los daños, registrar pérdidas y coordinar las gestiones necesarias para apoyar a las familias que dependen de la crianza de ganado menor como principal fuente de sustento. El alcalde de Montepatria, Cristian Herrera, se refirió a la compleja situación que viven los crianceros en el territorio y esto es una afectación productiva gigantesca. Junto con los agricultores, ¿cierto? Más los crianceros hoy día están viviendo una catástrofe, sobre todo los quienes llevan vida de campo. Los caminos inhabilitados, ahora la conectividad, la acción de los servicios, ¿cierto? Ha sido lenta y la verdad es que ya esto no aguanta más, dijo el alcalde. Se le están muriendo los animales, no tienen forraje, no han podido salir a hacer un ciclo de alimentación. Entonces hay pérdida gigantesca por causas naturales, pero no se puede entender, o sea, no se puede dejar de entender también la tardanza en la rehabilitación de caminos para poder llegar con ayuda a estas familias. Desde el municipio han intentado, ¿cierto?, acudir durante la emergencia, porque esto no solamente representa una pérdida económica para cientos de familias campesinas, sino que también afecta profundamente una actividad tradicional e identitaria de la comuna de Los Valles Generosos, ya que está ligada históricamente a la transhumancia, a la producción caprina de la comuna. Entonces, hoy día los comités de crianceros, por ejemplo, han pedido ayuda a nivel central. Ayer se reunieron, tengo entendido, con algunas de las autoridades para ver de qué manera enfrentaban esta situación. Si bien las lluvias fueron bien recibidas, los daños que dejó el sistema frontal ponen en una situación compleja a los productores. Entonces, hoy día, la Municipalidad de Montepatria, ¿qué quiere hacer? Reiterar primero el compromiso de acompañar a las familias crianceras en el momento que están viviendo, muy complejo. Y hoy día se mantienen las labores de coordinación y gestión, ¿cierto?, para también enfrentar emergencias climáticas como las que se están viviendo. Mañana, reitero e insisto, vuelven las lluvias y hacia el Choapa, hacia el Limarí, serán abundantes, ¿ya? Entonces, hoy día se requiere ayuda urgente y mucha ayuda, porque hoy día el clima está golpeando con fuerza a quienes sostienen la vida productiva y cultural del mundo rural, ¿cierto? Lo que nosotros llamamos los valles generosos. Entonces, no podemos permitir, ¿cierto?, que muera algo que es tan del mundo rural, tan del país, tan de la región. Por eso el llamado y el grito lo están haciendo los comuneros, ¿no?, para que las autoridades apuren las ayudas, porque la verdad es que ya esto ya llegó a un límite, sobrepasó ese límite, y hoy día la verdad es que ellos están viendo cómo se muere el ganado y cómo de verdad no hay conectividad. Así que una pena gigantesca, ¿no?, por lo que está sucediendo y lo que dejó algo que todos esperábamos con tantas ansias, ¿no?, la lluvia. Si bien es beneficiosa, trae muchos beneficios, pero también lo que ocurrió ha dejado enormes daños. Y aquí una

0: muestra de aquello. Ojalá hubiésemos podido conversar con el alcalde de cómo esto, cómo los compromisos de la autoridad a nivel nacional se han podido, digamos, se han podido concretar o no se han podido concretar. ¿O nos quedamos solamente con imágenes para el diario y las fotos y las redes sociales? Bueno, ahí está. Las autoridades tendrán que salir a hablar por sus vecinos, por sus vecinas, y a ver de qué manera salimos de esta. 11 de la mañana y 40 minutos. 11 y 40, está escuchando usted Viva la Mañana, el matinal. ¿En qué dial usted nos escucha? ¿En La Serena y Coquimbo?
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0: Muchas gracias. Me imagino que también estamos en Vicuña. Me imagino que también estamos en Paihuano.

escucha en el Valle del Elqui. Vicuña, tierra de la insigne poetisa Gabriela Mistral. Debilidad, que es lo que no tienen los chilenos. Psycho.

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2: Me cuesta tanto olvidarte, el clásico de Mecano, esta vez con Gloop. Chilenos, y si es chileno, es bueno. 11:46. Oye, uno ve grafitis todos los días por donde pasa, ve muros rayados. Hay algunos que son verdaderas obras de arte, sí, hay que decir, ¿ah? Sí, y que están autorizados, es decir, por los propios dueños del muro, autorizan que los grafiteros pinten, rayen. Por eso digo, yo he visto verdadera obra de arte, dibujos muy buenos, con muy buena pintura, muy buena mano, pero en lugares no autorizados. Por ejemplo, cuando vandalizan la estatua en la avenida Francisco de Aguirre, ahí le ponen su grafite, le ponen su firma, y creo que eso no. Pero si a usted le gusta un muro y va donde el dueño y le dice, ¿sabe? ¿Usted me permite pintar? Y hay personas que sí permiten que se haga eso, porque de verdad que hay verdaderas obras de arte. Y hay otros que realmente se toman esto como un juego y vandalizan lugares insólitos. Bueno, esto ocurrió en Santiago, en el aeropuerto de Santiago, Arturo Merino Benítez, en donde la policía de investigaciones detuvo a dos personas por la presunta infracción al código aeronáutico. ¿Qué quiere decir? Que está vinculado a la vandalización de una aeronave, ¿ya? Es decir, estas personas, estos dos hombres, el día 1 de junio, esto fue producto de una investigación, se identificó a dos personas, uno en redes sociales como Cente, y otro que aún no ha sido identificado o que no aparece en el informe. Estos dos personajes habían vulnerado los sistemas de seguridad del terminal aéreo. Accedieron a la losa para realizar grafitis en un avión, en la turbina de un avión que estaba fuera de operaciones, sí, estaba en mantención. Bueno, la aeronave afectada, sin logos visibles, recordemos, estaba en mantención, se encontraba en un sector de la pista que estaba en reparación, ¿cierto? Lo que refuerza la preocupación por la seguridad en el recinto. De hecho, la Dirección General de Aeronáutica Civil, la DGAC, informó previamente que el ingreso se produjo mediante un forado en el cerco perimetral y de ahí accedieron al recinto, ¿cierto? Donde aparecen, permanecen estacionados aeronaves fuera de operaciones. Bueno, tras este incidente, la DGAC presentó una denuncia formal ante la PDI que inició esta investigación interna para revisar y fortalecer los protocolos de seguridad. Y en esta investigación, ¿cierto?, se vio que el ingreso no fue el foco de un robo en el aeródromo o en

el aeropuerto en este caso, sino más bien realizar grafitis. Y fue lo que se pudo ver precisamente porque se encontraron fotografías en redes sociales en donde estos dos personajes aparecían posando frente... Claro que estaba mirando yo lo que hicieron en la turbina del avión y no tiene nada de obra de arte, ¿ah? No, era como el rayado que uno hacía en el colegio, ¿se acuerda que hacía unos Walt Disney? Uno... Entonces, claro... Podría haber pasado piola como una buena pintura, un buen graffiti, pero no. Nada, yo creo que fue solamente hacer daño. Lo bueno es que la investigación dio sus frutos y estas dos personas hoy se encuentran detenidas. Pero también ahí se pone en jaque, ¿no? Y porque yo les quería contar esto, más allá de lo que hicieron o no hicieron, sino que hoy día es con la facilidad que se vulneran, ¿cierto?, los accesos a lugares que son críticos, ¿ya? Como lo es un aeropuerto. Hoy día, o ayer, o antes de ayer, fue un grafitero, mañana puede ser un pistolero. Uno nunca sabe. Entonces, por eso que hoy día la Prefectura de Policía Internacional en el aeropuerto han señalado que van a programar reuniones para realizar operativos, ¿cierto?, que permita de alguna manera identificar y capturar a este tipo de personas que vulneran todos los sistemas de seguridad para ingresar a lugares críticos como lo es un aeropuerto. Ahora, la foto y el graffiti, malo. ¿Qué quiere que le diga? No, malo. Muy malo. Por decirlo suave, ¿ah? Pero bueno. En Sing, en la 102.7, mañana de jueves,

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2: 11 horas, 58 minutos.
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0: escuchamos a Ricky Martin junto a Karim León, A Medio Vivir. Mire qué linda canción, ¿ah? ¿Eh? A Medio Vivir. Yo creo que hay que vivir la vida nomás como venga, pero hay que saber vivirla. Nada más. 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En la 102.7, 12 del día ya con 8 minutos, 12 con 8. Y bueno, hay preocupación por lo que está sucediendo y lo que podría suceder también, porque mañana vuelven las precipitaciones a toda la región de Coquimbo. Hay preocupación en el Limarí, en el Choapa y también en el Valle del Elqui. Y para conocer precisamente cómo va el proceso de reconstrucción, el proceso de habilitación de caminos en el Valle del Elqui, es que hasta ahora nos acompaña al teléfono el alcalde de la comuna de Vicuña, don Mario Aros. A quien saludamos, alcalde, ¿cómo le va? Gusto saludarlo, de verdad. Buenos días, buenas tardes ya, alcalde.
1: Hola, ¿qué tal, Alvarito? ¿Qué tal? ¿Cómo estás? Muy buenas tardes, sí. Aquí estamos con harto trabajo, sí. pero bien, con el ánimo y la actitud intacta.
0: Así es, pues lo he visto ahí en redes sociales, alcalde, lo he visto en terreno, lo hemos visto en terreno. Sabemos que hay mucho por hacer en su comuna, sobre todo hacia los sectores más rurales, ¿no? ¿Cómo va el proceso de reconstrucción, de habilitación de vía y camino y esto de poder llegar a toda la familia, alcalde? ¿Cómo ha ido esto? Porque sé que ha sido difícil.
1: Sí, claro, no es una situación fácil, Alvarito, pero mire, hemos estado trabajando con todos nuestros funcionarios municipales, con los contratos externos de maquinaria que tenemos, nos han ayudado muchísimo también la gente de Vialidad, entonces ya hoy día creo que tenemos un 90% de conectividad en nuestra comuna.
0: Ya.
1: Y eso yo creo que se debe a un trabajo serio, planificado, con todos los equipos que hoy día están funcionando aquí en Vicuña.
0: Alcalde, eso es una buena noticia. Usted nos contaba al día o los dos días que terminó el temporal de que su preocupación estaba en los lugares que estaban incomunicados, que estaban aislados. Hoy día hablar del 90% de la comuna ya conectada es una buena señal, porque ya se puede llegar con abrigo, con forraje, con alimentos y pensando un poco en lo que se nos viene mañana, alcalde, porque mañana vuelve a llover y yo no sé en qué condición quedaron las quebradas. Por ahí se habla que podrían en Vicuña caer 40 milímetros, lo que es mucho para suelos que ya están saturados, y podrían nuevamente activarse las quebradas, alcalde.
1: Bueno, esa es la preocupación. Hay varios pronósticos, unos que dicen que pueden llover cerca de 40 milímetros, otros dicen que van a caer 20 milímetros, pero en definitiva, mira, lo más importante es que los equipos están alerta. Y en esto también me quiero detener y entregarle un agradecimiento inmenso a los funcionarios municipales que, sí, claro, dentro de la emergencia estuvieron desplegados 24/7. Muchos no durmieron, y me incluyo ahí, porque estuvimos trabajando mucho por ir en ayuda de nuestros vecinos. Y yo creo que ya está la experiencia de poder coordinar, de poder trabajar, de poder disponer de quizás de maquinaria, de funcionarios y de otras medidas que tenemos para poder enfrentar esta lluvia, que claramente es un poco menor de
0: sí,
1: lo que
0: claro,
1: tuvimos, sí. Pero tú sabes que la sensibilidad de la gente también queda a flor de piel.
0: Sí, claro.
1: Entonces,
0: claro.
1: Contra eso también tenemos que trabajar, pero sin duda estamos dispuestos y listos para poder enfrentar este frente de lluvia que nuevamente viene aquí a la región.
0: Sí, ahora, alcalde, con los equipos de emergencia, y seguramente usted ha podido conversarlo, quizás, no lo sé, pero o lo puede hacer luego, con alguien de Senapred, ¿existe la posibilidad de que si llegaran a que, ojalá sea menos de la cantidad que está anunciada, no? Ojalá sea solamente una llovina, pero algunos pronósticos indican que podrían caer más de 20 milímetros para un suelo que está saturado. Y esto no se trata de alarmar ni nada, sino que de alguna manera hacer un llamado para que la gente esté atenta, ¿no? Los vecinos, las vecinas, ¿podrían volver a activarse nuevamente las quebradas, los cuales están sensibles, alcalde?
1: Sí, sin duda, está la probabilidad de que se vuelvan a activar las quebradas. Yo creo que no se van a activar todas como tuvimos,
0: sí,
1: la semana pasada,
0: sí.
1: Pero como tú dices, hay que estar atento, hay que estar desplegado con los equipos, hay que estar monitoreando cada una de las quebradas, como lo hicimos nosotros en la emergencia. Nosotros cada 20, 30 minutos estábamos monitoreando las quebradas, informando, y yo creo que eso fue el éxito de que no tuviéramos víctimas fatales en nuestra comuna. Ah, estuvimos trabajando con SENAPRED, estuvimos trabajando con nuestra oficina de emergencia, monitoreando cada paso, y yo creo que gracias a eso, a ese monitoreo, pudimos sacar y evacuar a las personas en el momento justo.
0: Sí, alcalde, se ha hecho su municipio, encabezado por usted, han hecho un gran trabajo ahí porque la zona afectada, el territorio afectado era muchísimo. Hoy día hay que levantarse. ¿Cuál es el punto más sensible que aún queda por levantar, alcalde, en su comuna?
1: Mira, como recién hablábamos de conectividad, nuestro punto más sensible es San Carlos, que tiene una afectación de viviendas. Un Villorrio también cerca de la quebrada Leiva, también con afectación de viviendas, como 15 viviendas más. Yeah. San Carlos 20, yeah. el Arrayán, como 15 más. Pero también uno de los puntos de conectividad importantes es el puente del Arrayán.
0: Yeah.
1: Por eso te decía que hay un 90% de conectividad y el Arrayán es el 10%.
0: Alcalde, sí, disculpe que lo interrumpa, pero esto de la conectividad es porque el municipio ha hecho un trabajo importante, inclusive con recursos propios. Sí. Esta semana hemos tenido la visita de varias autoridades centrales, inclusive ayer estuvo el presidente de la República. Yo no sé si usted tuvo la oportunidad de juntarse con alguna autoridad central, de poder plantear de que se necesitan recursos para la región, para su comuna. ¿Usted cree que se sacó algo en blanco o algo limpio de todo esto, alcalde? ¿Se avanzó?
1: Mire, particularmente anoche estuvimos reunidos con el presidente de la República, estuvieron los 15 alcaldes de la región de Coquimbo, estuvieron los parlamentarios, estuvo el gobernador regional, estuvo el delegado presidencial, donde el gobernador regional dispuso ya con el Consejo Regional 18 mil millones de pesos, sí, para poder enfrentar esta emergencia. Aquí yo creo que es un tremendo trabajo de que lo que ha desarrollado nuestro gobierno regional,
0: sí,
1: pero es insuficiente para todas las necesidades que tenemos dentro de la región.
0: Ya.
1: Y ese es el llamado que le hicimos al presidente, a los ministros que también lo acompañaban, que está el ministro de Hacienda y el ministro de la Vivienda, y yo creo que tienen claro el panorama. Ahora hay que ver cómo se agilizan los recursos para que lleguen a nuestra región y para que estén dispuestos para poder ir en ayuda de la gente que está necesitando esto.
0: Claro, porque son para ayer, pues, alcalde, no son para 3 meses más.
1: No, por supuesto, eso es lo que nosotros estamos solicitando, de que la ayuda sea inmediata, sí, y poder disponer para poder parar, digamos, cierto, nuestras comunas y a poder ayudar a nuestra gente. Usted sabe que Vicuña, Paihuano, La Serena,
0: sí,
1: son comunas turísticas.
0: Correcto.
1: Entonces tenemos que estar a la altura. Usted sabe que pasa la emergencia, es como cuando de repente uno dice, pucha, era bueno el finado y al mes no te acordabas.
0: No, claro,
1: hoy día pasa un poco lo mismo con la emergencia. Pasó la emergencia, ya está todo bien, estamos restituyendo y vienen las cosas de nuevo.
0: Sí.
1: Y vamos a enfrentar el 18 de septiembre y vamos a enfrentar el verano, entonces hay que trabajar aceleradamente.
0: Así es. Alcalde, usted tocó un tema que para su comuna es muy sensible también y tiene que ver con el verano, con septiembre. Y su comuna se ha caracterizado durante mucho tiempo bajo su mandato de resaltar lo que es la fiesta de la vampilla de San Isidro. ¿Qué va a pasar? Porque San Isidro es una de las zonas afectadas en su comuna. ¿Hay pampilla este año o no hay pampilla, alcalde? Y disculpe que me vaya un poco a lo coloquial, pero la importancia que tiene la pampilla para el sector turístico es relevante. ¿Se hace pampilla este año después de la catástrofe, alcalde?
1: Mira, estamos en evaluación. Esto yo creo que hay que irlo midiendo tiempo al tiempo. En la medida que nosotros tengamos una buena respuesta para ir en ayuda de nuestros vecinos, vamos a tomar la determinación en su momento.
0: Ya.
1: ¿Es importante? Sí, por supuesto que es importante, porque viene mucha gente a visitar a Vicuña.
0: Sí, pues.
1: La conectividad está, digamos, abierta, entonces vamos a tener gente. Y como tú lo dices, esta es una tradición que es de la cuarta región, y particularmente esta tradición se vive de forma importante en nuestra comuna.
0: Ya, eso, claro, no estamos anticipando, pero para fiestas patrias quedan menos de 50 días, alcalde, entonces, claro, una vez que vaya pasando los días, ¿no?, y se vayan superando las dificultades que dejó este sistema frontal, habrá que pensar en Pampilla. Se lo preguntaba porque, claro, sabemos la importancia que tiene la Pampilla de San Isidro para la región y para el país, por la cantidad de turistas que visitan su comuna, no es menor. Alcalde, entonces, para enfrentarlo de mañana, estamos bien paraditos, estamos bien arropados, ¿no?
1: Bueno, esperamos que así sea. Está todo dispuesto para enfrentarlo de buena forma. Y esperamos que llueva, porque sí, si bien es cierto, son 250 milímetros después de una sequía que nos azotó por 15 años, la verdad que agua necesitamos también.
0: Sí, claro.
1: O sea,
0: sí,
1: no podemos ver solamente el vaso medio lleno.
0: Sí.
1: También tenemos que agradecerle a Dios porque hoy día en nuestra cordillera hay 6 metros de nieve.
0: Mire.
1: Eso también va a traer un deshielo importante. Por lo tanto, yo creo que también hay que tomar precauciones ahí cuando se produzca los deshielos.
0: Así es, pues. Alcalde, queremos agradecerle el tiempo. Yo sé que hay trabajo, hay mucho trabajo por hacer de aquí en adelante. Y bueno, creo que el trabajo se ha hecho y se está haciendo bien. Y con todo lo que usted ha señalado, los funcionarios municipales, que también fueron afectados, pero ahí estuvieron ayudando al resto. Para el personal del ejército, que llegó también a colaborar, ¿cierto? Y para los vecinos y vecinas que también... Chile ayuda a Chile, alcalde. Siempre ha sido así, pues, históricamente.
1: Chile, así es, pues. Terremoto en el norte, aluviones en el sur, aluviones también en el norte chico, así que todos nos ayudamos entre todos.
0: Eso es.
1: Y aprovechar de agradecer, Alvarito, a las instituciones de bomberos, carabineros,
0: sí,
1: Ejército de Chile, a toda al SAR también que estuvo acá en Vicuña, a todos ellos eternamente agradecidos porque el apoyo que ellos nos brindaron fue súper importante para toda nuestra gente.
0: Así es, alcalde Mario Aros, de la comuna de Vicuña, muchas gracias siempre por la disposición que tiene para conversar con Radio Monte Carlo. Que tenga un buen día, alcalde, ¿ah? ¿Eh?
1: Le envío un abrazo, Alvarito.
0: Que esté muy bien, muchas gracias. Hasta luego.
1: Adiós.
0: Ahí está, el alcalde de Vicuña. Un poco haciéndonos el resumen, ¿no? Con respecto a los trabajos que se están haciendo en la comuna, ya tienen, lo decía el alcalde, el 90% de conectividad, lo que es muy bueno para todo lo que ocurrió en el Valle del Elqui, ¿cierto? Ya están bien preparados, ¿sí? La experiencia deja que hay que anticipar si están bien preparados para lo que puede suceder mañana. Ahora, mañana no es que se nos vaya a caer el cielo de nuevo, pero 20 milímetros para un suelo saturado es harta agua, ¿ya? Entonces, y para quienes se están recién levantando de nuevo y quedan sin techo, claro que es delicado, ¿ya? Pero en Vicuña, dice el alcalde, estamos bien. Ah, vamos a aguantar este chaparrón. Y lo de San Isidro, ahí queda todavía para una futura reunión. Hay que enfocarse en lo de hoy, ¿no? Tratar de ir en ayuda de los vecinos que lo perdieron todo y que hoy día están sufriendo producto del clima. 12 del día, 18 minutos, 12 y 18. Seguimos hasta la 1 de la tarde en la 102.7. En Monte Carlo estamos en...

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0: Las 12, 26 minutos.
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1: Ya, último bloque, 12 del día y 37 minutos, 12 con 37 este día jueves. Jueves 30. Y yo les tengo que contar lo siguiente. 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Ya, y bueno, debido a los intensos embates climatológicos que han afectado duramente la región y otras regiones también del país durante las últimas semanas, es que la organización de la Maratón 42K La Serena, en conjunto con el municipio y el gobierno regional y las autoridades locales, han determinado, y esto porque nos habían estado consultando, han determinado posponer el evento programado para el 16 de agosto hasta el domingo 6 de septiembre. De todas formas, fueron confirmadas todas las pruebas que contempla esta maratón.

¿no? 42K, 21K, 10K y 5K. Cabe recordar que producto de las fuertes lluvias de la semana pasada, actualmente gran parte de la vialidad no regional se encuentra interrumpida, con sectores aislados tanto en la cordillera como en el borde costero, también en los valles de la precordillera. Esta situación, ¿cierto?, ha impedido garantizar la seguridad de los corredores, tanto corredores, digo, equipos de apoyo, voluntarios y de la comunidad que participa en esta fiesta deportiva. Por eso, ¿cierto?, pensando primero en las personas, hoy la prioridad es la seguridad y por eso, ¿cierto?, se ha determinado posponer. Todos los corredores ya inscritos mantendrán automáticamente su cupo para la nueva fecha, que será el 6 de septiembre, por lo que no es necesario realizar ningún trámite adicional. Si tú te inscribiste, si usted se inscribió, ¿cierto?, ya mantiene su cupo para la nueva fecha, que reitero, será el 6 de septiembre. ¿Ya? Se agradece, ¿ah? Porque esta actividad deportiva, sin duda, es una inyección económica para el comercio, la hotelería y la gastronomía, y también para los emprendedores. Pero no es que se haya determinado definitivamente eliminar del calendario esta actividad. Más bien, solamente se pospone para el 6 de septiembre. Es tarde ya, ¿o no? Hora de almuerzo. No, no es tan tarde. Buena música todos los días, desde las 10 de la mañana hasta las 13 horas. Nos quedamos con Kid Voodoo y Pablo Alborán. Esta es una linda canción que habla de aquellos momentos, ¿no? En los cuales muchos de ustedes no quieren terminar.

Sí, señor, somos el matinal de Monte Carlo que ya llega a su fin. Llegamos al final por este día jueves 30 de julio. Agradecemos como todos los días, somos personas muy agradecidas, todos los que hacemos este programa, todos los que hacemos Radio Monte Carlo, de la gran sintonía que ustedes nos regalan a diario. Estamos siempre comprometidos con la entretención, con la compañía, con informar y por supuesto acompañar. Acompañar a todas aquellas familias que no han estado bien producto del tiempo, del clima, la lluvia, el viento. Para todos ustedes que sabemos que nos escuchan en Cruz de Caña, que nos escuchan en Islón, en Coquimbito, en El Romero, que nos escuchan en tantos lugares que han sido afectados por las lluvias, vaya nuestro saludo y la invitación es para que continúen junto a nosotros siempre. Son 40 años que tiene Radio Monte Carlo, 40 años de historia. Nos vamos para dar paso a las informaciones. Ya llega Wilson Castro con todas las informaciones del día. Noticias regionales y noticias nacionales. Buena tarde.

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3: Las 12, 56 minutos.
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19: El gobierno coordina la reconstrucción para las regiones de Coquimbo y Atacama tras el intenso sistema frontal. Confirma el inicio de pago de bono de recuperación para familias afectadas en la región de Coquimbo. Se fortalece cada día el aporte de instituciones, entidades, organismos del Estado para las familias que están afectadas luego del fuerte temporal que afectó a la región de Coquimbo.
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19: ¿Cómo están? Buenas tardes, bienvenidas y bienvenidos a una nueva edición de Monte Carlo Informa. Es la 1:03 y comenzamos primeramente con la visita presidencial. Las primeras ayudas económicas para las familias afectadas por el sistema frontal comenzarán a entregarse desde el próximo lunes en la región de Coquimbo. Así lo anunció el presidente de la República, José Antonio Kast, durante su visita a La Serena, donde además comprometió recursos para la reconstrucción. Confirmó además el avance de nuevas evaluaciones de daños y detalló medidas para los sectores agrícola, turístico y minero.
20: Los recursos van a estar disponibles para la reconstrucción tanto de la región de Coquimbo como de las provincias y comunas afectadas de la región de Atacama. Estamos todavía en una situación de alerta. Este frente climático inédito tiene una afectación a 10 regiones del país. Estamos todavía esperando lo que va a ocurrir en las próximas semanas. Y por lo tanto, lo que se ha planteado son una manera de allegar recursos nuevos, pero en lo que es el debate y el trabajo previo que se va a hacer en la ley de presupuesto. Nosotros en el tema legislativo hemos hecho grandes avances, tenemos que ir cerrando distintos capítulos, pero reiterar, los recursos van a estar, así como se usó anticipadamente un decreto de emergencia preventivo, después se usó un decreto supremo con toma de razón en la Contraloría para asegurar los recursos a los gobiernos regionales que pudieron disponer de su 2% de emergencia con antelación y traspasarle esos recursos a los municipios en el momento oportuno. Hemos hecho lo mismo con este decreto supremo que empalma con el anterior y los recursos en todo el debate legislativo que viene van a estar.
19: Las palabras del presidente de la República fueron respaldadas por el ministro de Hacienda, Jorge Quirós, quien aseguró que el financiamiento para esta etapa está totalmente garantizado.
21: Hemos dejado también muy claro que viene la fase de reconstrucción. La reconstrucción hay que armar una mesa, hay que tener participación de distintos actores, pensarla muy bien, diseñarla muy bien, qué, cuánto, cómo, cuándo. Y nosotros pensamos que esto tenemos que hacerlo en el contexto de la discusión de la ley de presupuesto para el año 2027, pero empezar a preparar las cosas desde ya para comenzar esta reconstrucción sin falta, partiendo del 2027, sin dejar de lado las cosas que haya que hacer para poner de pie sobre todo la economía de la región y estar funcionando como corresponde, sobre todo las áreas más importantes de la región: turismo, pequeña, mediana minería, agricultura, en el segundo semestre de este año.
19: La alcaldesa Daniela Norambuena, en el marco de la visita del presidente de la República, reiteró la urgencia de avanzar en la reconstrucción de los sectores afectados en La Serena.
0: Tras muchos días sin agua, sin luz, con personas en situaciones muy complicadas, y claramente hoy hay una señal concreta. Primero decirles que no están solos, que no los vamos a abandonar, porque hoy el presidente de la República por segunda vez visita la región, y en especial también debo hacer mención la comuna de La Serena. Con todo el levantamiento orgánico que hemos hecho en los municipios, donde por lo menos la comuna de La Serena ya tiene 180 puntos detectados en materia de infraestructura, donde debemos reparar, calculado en una magnitud cercano a los 60 mil millones de pesos, es decir, 60 millones de dólares solamente hasta el día de hoy, pero sin duda alguna vamos a tener que tener los recursos necesarios, porque así somos los chilenos. Cuando estamos en los peores momentos, nos unimos y nos levantamos. Aquí tenemos pocas horas de sueño, llevamos 10 días sin dormir, pero las fuerzas, la energía, el trabajo, y este trabajo en equipo, entre además los parlamentarios, entre el Ejecutivo, entre los municipales, vamos a levantar la región. Y por sobre todo la comuna de La Serena, que es la comuna más linda de Chile.
19: Y una de las buenas noticias es que ya se confirmó el inicio del pago de bono de recuperación para las familias afectadas en la región de Coquimbo. El Seremi de Gobierno, Darwin Cortés, destacó que el beneficio comenzará a entregarse en los próximos días. Para conocer el detalle de esta entrega del bono de recuperación, tomamos contacto a esta hora con la periodista Jennifer Olivera.
14: Durante los primeros días de agosto se iniciará el pago del bono de recuperación para las familias de la región de Coquimbo afectada por los sistemas frontales. Así lo confirmó el Seremi de Gobierno, Darwin Cortés. El aporte anunciado por el presidente José Antonio Kast contempla montos que van entre los 375 mil y 1,5 millones de pesos según el nivel de afectación determinado por la ficha básica de emergencia FIDE. Esta medida forma parte del paquete de apoyo impulsado por el gobierno, que también considera subsidios de hasta 10 millones de pesos para pequeñas empresas, beneficios tributarios para incentivar las donaciones al Fondo Nacional de Reconstrucción y apoyos para el sector agrícola. Escuchemos lo que señaló respecto a estas medidas el Seremi de Gobierno, Darwin Cortés.
22: Las familias necesitan respuestas oportunas y por eso el gobierno ya está destinando recursos para enfrentar las urgencias más inmediatas. La próxima semana comenzará el pago del bono de recuperación en la región, mientras seguimos avanzando en el levantamiento de daños para que las ayudas lleguen a quienes realmente las necesitan.
14: El vocero Darwin Cortés explicó además que este beneficio del bono de recuperación se entregará mediante un depósito en la cuenta RUT del jefe o jefa de hogar. En caso de no contar con esta cuenta, se realizará un pago en efectivo a través de Banco Estado. Asimismo, respecto al proceso de reconstrucción, el vocero regional indicó que las autoridades de gobierno continúan desplegadas en la región, trabajando para atender las situaciones más urgentes como la recuperación de la conectividad vial y el restablecimiento de los servicios básicos. En paralelo, explicó que las obras de mayor envergadura deberán ejecutarse mediante una planificación de largo plazo, incorporando recursos específicos en la Ley de Presupuesto 2027.
22: Lo serio es atender hoy las necesidades más urgentes y al mismo tiempo asegurar los recursos para recuperar viviendas, infraestructura vial, establecimientos de salud y otras obras que la región necesita. Ese es el compromiso que ha asumido el presidente José Antonio Kast y los recursos para esa reconstrucción van a estar.
14: Finalmente, el Seremi de Gobierno, Darwin Cortés, valoró además la conformación de una mesa técnica de reconstrucción anunciada por el presidente de la República, cuyo objetivo será levantar un catastro detallado de los daños e incorporar las necesidades de la región de Coquimbo en la discusión de la Ley de Presupuestos 2027, que comenzará durante el mes de septiembre. Informó para ustedes desde la Seremi de Gobierno, Jennifer Olivera.
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19: Es la 1:10 PM, la Seremi de Ciencia, Tecnología, Conocimiento e Innovación de la Región de Coquimbo, Maite Arenas, continúa acercando información científica y oportuna para apoyar la prevención y la toma de decisiones de la comunidad, precisamente por el frente que ya pasó y también por el que se viene en el día de mañana. En este momento está junto al meteorólogo Tomás Caballero para comentar lo que se viene justamente para este día viernes. Escuchamos a la Seremi Maite Arenas.
1: Nos trasladamos nuevamente a las oficinas de SEASA en la Universidad de La Serena para conversar con el meteorólogo Tomás Caballero, quien ya nos había acompañado en la ocasión anterior respecto del frente climático que vivimos hace algunos días, y queremos poder conversar de qué es lo que va a suceder este día viernes 31 en la región de Coquimbo.
2: Bueno, sí, un elemento de precipitaciones, un sistema frontal que va a alcanzar la región, sería bastante menor a lo que tuvimos la semana pasada, con precipitaciones que en el Elqui deberían andar entre los 15 a los 20 milímetros, en el Limarí entre los 20 a los 40 milímetros y en el Choapa entre los 15 a los 30 milímetros. Esto sería bastante similar a lo que fue el primer día del evento de precipitaciones pasado. Aún así, debemos mantener las precauciones. Los suelos están un poco más saturados de lo que estaban en el evento pasado, así que hay que mantenerse atentos todavía a la zona de quebradas y cerca de los cauces de los ríos.
1: Súper. Lo importante entonces aclarar es que este evento es menor al que ya vivimos, que se parece mucho al primer día del evento anterior, pero que siempre se debe mantener la precaución en base a lo que ya ocurrió, y por supuesto que esperamos que todos estén lo más seguros posibles en sus casas.
19: Muy gentil. La Seremi de Ciencias, de Tecnología, Conocimiento e Innovación, Maite Arenas, nos entregaba el informe desde la Universidad de La Serena.
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19: En otro plano, la Policía de Investigaciones de Chile informa que tras un intenso despliegue investigativo desarrollado en el contexto de la emergencia climática que afectó a la región de Coquimbo, fueron ubicadas las 20 personas que mantenían denuncias por presunta desgracia. Vamos a conocer los detalles en el siguiente informe.
23: Subcomisario Felipe Pérez Quirós, líder del equipo de apoyo táctico a emergencias y catástrofes. El día de hoy nos encontramos reunidos para dar la grata noticia a toda la comunidad de la región de Coquimbo que hemos logrado, a través de un trabajo mancomunado entre la Brigada de Homicidios La Serena, Brigada de Ubicación de Personas, Brigada Aeropolicial y el equipo de apoyo táctico a emergencias y catástrofes, dar con el paradero y localizar a la totalidad de las personas que se encontraban como desaparecidas en la región de Coquimbo, logrando de esta forma brindar tranquilidad a las familias y dar cumplimiento a lo ordenado por el Ministerio Público.
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19: Cada día se respaldan más y más las ayudas de todos los sectores para apoyar a las familias que se encuentran aún aisladas y afectadas por el reciente temporal. Con un fuerte apoyo, por ejemplo, de la Sociedad Agrícola del Norte, se pudo concretar, por ejemplo, la entrega de alimentos para los crianceros de la localidad de Tambillos, quienes fueron duramente afectados por el sistema frontal. El Seremi Vicente Cortés destacó este significativo aporte, que fue encabezado por la presidenta de la Sociedad Agrícola del Norte, María Inés Figari, y que fue agradecida por los crianceros del sector, entre ellos Catherine Navarrete. Vamos a conocer detalles precisamente en este informe que nos llega para esta ayuda tan importante para Tambillos.
24: Acabamos de llegar como Seremi de Agricultura aquí a la localidad de Tambillo, nos reunimos con sus crianceros y gracias al aporte y al apoyo de la Sociedad Agrícola del Norte pudimos entregarle algunas bolsas de alimento a todos los crianceros que viven por aquí cerca del sector.
25: A la Sociedad Agrícola del Norte, compuesta por puros agricultores, tenemos muy claro cuando pasan estos eventos, tenemos muy claro lo que queda, lo que deja de dolor y de pérdida. Por lo tanto, por unanimidad el directorio me autorizó para hacer la compra que estamos entregando hoy día.
26: Cada ayuda que llega es una luz de esperanza. Es algo que a las personas los motiva a seguir adelante y que nos podemos levantar. Y más que nada que el gobierno y que los privados nos ayuden es motivarnos a salir adelante. Que en medio de las desgracias igual hay personas acordándose de uno. Hoy día estaba muy emocionada porque igual era harta la ayuda para hartas personas. y personas que no habían recibido ayuda.
19: Y también con el aporte de la Sociedad Agrícola del Norte, los crianceros de las ramadas de Tulagüén y también de Pejerreyes recibieron apoyo para enfrentar los efectos de las precipitaciones. La delegada presidencial Ivonne Guerra llegó hasta la cordillera de Montepatria junto al Ejército de Chile para entregar los alimentos que serán distribuidos entre los crianceros.
5: Hoy día estamos en la comuna de Montepatria, hemos llegado a las ramadas de Tulagüén, Pejerreyes y Tulagüén para entregar un importante apoyo de la empresa privada, una gestión de la Sociedad Agrícola del Norte, por su presidenta, la señora María Inés Figari, 1.200 sacos de alimentos, pellet de alfalfa, que van a ir en beneficio de nuestros queridos crianceros. Quiero agradecer la logística del Ejército de Chile en la provincia de Limarí, comandado por el comandante Soto y por supuesto por todos los soldados que nos han acompañado para poder llegar hasta estos rincones tan apartados de la provincia de Limarí.
6: En representación de los crianceros de las ramadas de Tulagüén, agradecemos a nuestra delegada presidencial que nunca nos ha dejado solos, siempre ha estado con nosotros, que hoy llegó hasta los pies de nuestra cordillera de los Andes para con su aporte que estamos recibiendo en pellet de alfalfa los crianceros de acá de la zona.
7: Soy presidenta de los crianceros, Nicole Cortés, presidenta de los crianceros de Pejerreyes. Me sumo a las palabras de Karinita, que llegó a los pies de nosotros para la ayuda y se le agradece de corazón. Y muchas gracias por el ejército, por todas las personas que han tomado un poquitito y una gotita de su ayuda. Muchas gracias.
19: Otra importante ayuda, hay que destacarlo, voluntarios, voluntarias y agentes pastorales de la Iglesia Lourdes en La Serena continúan trabajando con dedicación para que la ayuda llegue a las familias que más lo necesitan. Vamos, sí, a trasladarnos precisamente hasta la Iglesia Lourdes en La Serena.
8: Hola, soy Víctor Alfaro de la parroquia Nuestra Señora de Lourdes de La Serena. Le queremos contar que hemos estado trabajando desde el día miércoles pasado para armar cajas familiares en ayuda de las personas damnificadas, ¿cierto?, por el frente de mal tiempo, ¿cierto?, que azotó nuestra región el fin de semana antes pasado. Agentes pastorales de nuestra parroquia, la pastoral migrante, la pastoral de jóvenes, la pastoral familiar, de catequesis, para que entre todos hiciéramos vida lo que estamos haciendo ahora en realidad.
10: Hola, soy la Maca y los quiero invitar a seguir apoyando para poder terminar nuestras cajitas. Están llegando a la gente que más lo necesita. Ayer se fueron 172 cajas a lugares que están completamente aislados y los llevaron los militares, así que cayeron por aire. Fue una sensación increíble, pero necesitamos de la ayuda de cada uno de ustedes, trayendo alimentos no perecibles. En el flyer sale todo lo que nos está faltando para tener más cajitas para la gente que está damnificada. Muchas gracias y gracias por el apoyo.
11: Hola, soy Trinidad, voluntaria de la parroquia Nuestra Señora de Lourdes. Yo he estado participando acá desde el miércoles, donde empezamos con el puerta a puerta, y los quiero invitar a que vengan acá a la parroquia y que ayuden a donar para las personas que siguen aisladas.
12: Hola, soy Daniela Guerra y pertenecemos acá a la comunidad de servidores. Y los invito a todos a participar de esta linda experiencia en poder donar para la gente damnificada. Lo estamos recibiendo acá en la parroquia todos los días de 9 de la mañana hasta 19:30 de la tarde. Los esperamos.
27: Hola, buenas tardes. Me llamo Guillermo. Estoy aquí voluntario aquí en la parroquia Lourdes, para ayudando a armar cajas para las personas azotadas por el temporal. Ayer me emocioné mucho porque justo nombraron la parroquia y fueron en el sector Ramadita y la persona dijo que cayó del cielo. Entonces, eso es emocionante. Y así que por favor sigan colaborando para poder llegar a más personas y tratar de aliviar un poco la situación de estas personas. En nombre sea de Dios, que todo sea posible. Gracias.
19: Entre tanto, en la provincia de Limarí, la Municipalidad de Las Condes entregó ayuda a Ovalle para apoyar a familias afectadas por las recientes lluvias, entre ellos materiales de construcción, cajas de alimentos.

0: agua, pañales y alimentos no perecibles, considerando también alimentos para mascotas que forman parte de este aporte solidario. De ello nos cuenta desde la provincia de Limarí, Luis Alberto Cortés.
1: Hola, ¿cómo están? Buenas tardes. La comuna de Las Condes concretó una importante ayuda para Ovalle. Esta fue reunida gracias a una campaña solidaria donde vecinos, organizaciones sociales, instituciones y voluntarios respondieron con generosidad al llamado a colaborar con quienes hoy enfrentan las consecuencias del intenso sistema frontal que afectó a la comuna. La ayuda considera materiales de construcción, cajas de alimentos, agua, pañales para niños y adultos, además de alimentos para mascotas, insumos que serán distribuidos por los equipos municipales de Ovalle en las localidades que registraron mayores daños producto de la emergencia. El alcalde de Ovalle, Héctor Vega Campuzano, valoró profundamente este gesto solidario y destacó el respaldo recibido, pues representa un impulso para seguir enfrentando esta emergencia.
2: Bueno, primero agradecer a todos los vecinos de Las Condes, especialmente bueno, a través de su alcaldesa Catalina San Martín, que llega acá a nuestra comuna y nos trae esta ayuda que va a ser de gran colaboración. Sabemos que hay vecinos que todavía la están pasando mal, esta situación de emergencia todavía no termina. Tenemos muchas localidades de las 157, la gran mayoría todavía se encuentra sin abastecimiento de agua potable, porque en este minuto todavía no nos entregan por parte de Aguas del Valle la opción de poder cargar los camiones municipales. Estamos tratando de conseguirnos en otras comunas, hemos ido a Montepatria, estamos llegando a Punitaqui para poder abastecernos de agua potable. Hoy día nos traen un aporte de agua potable que esto va a servir en gran medida para poder pasarle a estas personas que en este minuto todavía no tienen abastecimiento. Nos trae colaboración también para poder enfrentar lo que viene nuevamente. Sabemos que el día viernes viene un nuevo frente, en este caso va a caer harta agua. Hay localidades, en este caso del sector rural, que tienen sus techumbres totalmente destruidas, donde se la llevó el viento, se la llevó el agua, y obviamente toda esta colaboración que hacen los vecinos de Las Condes, tanto universitarios, personas también que fueron a colaborar con la municipalidad y que nos van a entregar esta ayuda, nosotros se la vamos a hacer llegar a estas personas.
1: Por su parte, la alcaldesa de Las Condes, Catalina San Martín, indicó que desde el primer momento quisieron apoyar a las familias afectadas de Ovalle.
3: Estoy muy orgullosa porque esto no se trata solo de ayuda municipal, que efectivamente estamos trayendo planchas de CB, cajas de alimento, etcétera, sino que también, por otro lado, hay una línea que es netamente de los vecinos. Son vecinos que decidieron y personas que trabajan, estudian en la comuna de Las Condes, que decidieron hacer un aporte, y gracias a ellos también vamos a llegar con muchos alimentos, con pañales, pañales para adultos, pañales para niños, también hay alimentos para mascotas, agua, sabemos que estaban necesitando agua en todas las comunas, así que me llena orgullo poder decirles que Las Condes Solidaria está trayendo acá a la comuna de Ovalle todo el esfuerzo de los vecinos.
1: A la campaña impulsada por la Municipalidad de Las Condes se sumó también la Fundación Te Apoyamos, iniciativa impulsada por Andrónico Luxic, que realizó un importante aporte consistente en 500 kits de limpieza para las familias damnificadas. Conversamos con Carolina Villa, directora ejecutiva de la Fundación Te Apoyamos, quien nos explicó sobre este aporte.
4: Como Fundación Te Apoyamos, siempre comprometidos con dar una mano a las personas cuando enfrentan momentos de dificultad. Hoy día estamos entregando 500 kits de limpieza para que las familias puedan habilitar sus hogares y puedan poder vivir nuevamente con tranquilidad en sus hogares. Estos kits contienen palas, cloro, trapero, materiales esenciales para que puedan limpiar sus hogares y retomar algo de normalidad después de toda esta desgracia.
1: Sin duda, este tipo de acciones fortalece el trabajo de recuperación que se realiza en terreno y refleja el espíritu de colaboración que ha surgido desde distintos puntos del país para ir en ayuda de las familias afectadas por la emergencia en la comuna de Ovalle. Desde el Departamento de Comunicaciones de la Ilustre Municipalidad de Ovalle, informó Luis Alberto Cortés.
0: Muchas gracias, Luis Alberto. Entre tanto, la Cámara Chilena de la Construcción, junto a la empresa Copec, Aprimin y Komatsu, continúan sumando esfuerzos para contribuir a la recuperación de la conectividad y apoyar a las familias afectadas por el sistema frontal que aún se encuentran aisladas. De ello nos cuenta de la Cámara Chilena de la Construcción, Rodolfo Sepúlveda.
5: Estamos en el sector de Quilacán, región de Coquimbo, a unos 11-12 kilómetros de La Serena, caminos el Valle del Elqui, en donde estamos ya cargando de combustible la maquinaria que va a ser utilizada para el despeje de ruta en este sector que dejó afectada a más de 700 familias aproximadamente, producto de la caída de las quebradas del sistema frontal que afectó a nuestra región. En conjunto a Copec, Komatsu y Aprimin, seguimos levantando nuestra región como Cámara Chilena de la Construcción.
0: Las precipitaciones registradas en la región de Coquimbo desde el 17 de julio dejaron acumulados de entre 130 y 350 milímetros de agua, según datos de SEASA, lo que permitió incrementar el nivel de agua embalsada en la región de un 10 a un 40%. No obstante, el sistema frontal también ocasionó daños en la conectividad vial, en viviendas, servicios básicos como agua potable y suministro eléctrico en diversas comunas de la región. En este contexto, los consejeros regionales realizaron visitas a terreno en Río Hurtado, Montepatria, Punitaqui, Ovalle, Los Vilos y Yapeli Canela para conocer las principales afectaciones provocadas por el sistema frontal y trabajar en conjunto con los municipios en la identificación de prioridades que permitan reorganizar y reorientar la inversión regional para la reconstrucción de las zonas afectadas. El presidente de la Comisión de Presupuesto del Consejo Regional, Max Aguirre, destacó la importancia de desarrollar este trabajo directamente en las comunas y potenciar el proceso de descentralización.
6: Hoy día estamos con una reorientación de la inversión y el día de mañana tenemos una sesión plenaria extraordinaria en la cual se está reorientando la inversión con la finalidad de aprobar sobre los 18 mil millones de pesos que van a ir en beneficio, digamos, de esta urgencia que hoy día afecta a cada una de las comunas de la región de Coquimbo.
0: Respecto a la reciente aprobación en el CORE, la consejera Paola Cortés, presidenta de la Comisión de Régimen Interno, indicó:
7: decir que no solo vinimos a entregar, a escucharlo, sino que también a contarle respecto a los 18 mil millones que hoy día ha aprobado el Consejo Regional para ir en apoyo a esta emergencia, para que ellos puedan contratar camiones, vehículos limpias fosas, que puedan sanitizar, desinfectar, también estar donde hay infraestructura crítica y que la puedan demoler, y así también un apoyo importante para cada municipio, que son las camionetas que van a llegar y efectivamente puedan contratar profesionales durante 6 meses para poder levantar los proyectos que necesitan respecto a infraestructura que ha quedado dañada.
0: La alcaldesa de Río Hurtado, Carmen Juana Olivares, con respecto a esta importante información, indicó:
8: uno de los puntos principales que tocamos es lo que sucede aquí en Tahuinco Tabaquero, que tiene que ver con la planta de alcantarillado que se llevó absolutamente el río y que claramente va a generar un problema sanitario desde aquí en adelante hasta que se resuelva.
0: Entre tanto, el alcalde de Los Vilos, Cristian Gross, también entregó su impresión.
9: Nosotros calculamos en cerca de 400, 500 familias que pudieron recibir algún nivel de afectación en sus viviendas. Por otra parte, el gran tema, diríamos, el tema central, tiene que ver con la conectividad de los caminos de los sectores rurales, también algunos urbanos, y que por supuesto una de las peticiones concretas, nosotros sabemos que el Consejo Regional, el Gobierno Regional, tiene un presupuesto acotado que debe ser distribuido en toda la región.
0: Finalmente, los consejeros de la región de Coquimbo informaron que este despliegue va a continuar durante los próximos días con nuevas reuniones en las comunas de Andacollo y Coquimbo con el propósito de seguir levantando requerimientos y avanzar en una estrategia regional de reconstrucción que abarque la totalidad de los territorios.
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0: Una de las preocupaciones permanentes es lo que tiene que ver con el tránsito entre La Serena y Vallenar. Ahora, con respecto a este tramo, La Serena-Vallenar, el Ministerio de Obras Públicas entregó un nuevo informe con respecto al día de hoy.
11: MOP informa. Ruta 5 Norte, tramo Vallenar-La Serena. A partir de este jueves 30 de julio, el tránsito en el tramo Vallenar-La Serena se encuentra habilitado las 24 horas del día en ambos sentidos, eliminándose los horarios de circulación, los cortes programados y los puntos de control que se mantenían durante la emergencia. Entre los kilómetros 505 y 517 se mantiene la bidireccional debido a las socavaciones registradas en los tramos de Caleta Hornos y Cuesta Buenos Aires, por lo que llamamos a conducir con extrema precaución y respetar la señalización instalada en la ruta.
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0: Entre tanto, en el ámbito educacional, la Escuela Básica Carlos Condel de La Higuera regresó a clase con dificultades por cortes, justamente en la Ruta 5 Norte. El director ejecutivo de SLEP Elqui, Pedro Esparza, y el subdirector de la Unidad de Apoyo Técnico Pedagógico, Francisco Alfaro, conocieron la dificultad del traslado al establecimiento de estudiantes, docentes y asistentes de la educación, precisamente debido a los cortes de la Ruta 5 Norte de hasta 4 horas, haciendo un llamado a que se puedan optimizar los tiempos de traslado entre La Serena y La Higuera. Para conocer los detalles, vamos a tomar contacto a esta hora en Monte Carlo Informa con la periodista Carmen Moreno.
12: El director ejecutivo del Servicio Local de Educación Pública, Elqui, Pedro Esparza Olivares, y el subdirector de la Unidad de Apoyo Técnico Pedagógico, Francisco Alfaro Segura, visitaron la Escuela Básica Carlos Condel de la localidad de Caleta Los Hornos, en la comuna de La Higuera, que regresó a clases este miércoles 29 de julio, con media jornada, debido a los cortes en la Ruta 5 Norte, que aumentaron el tiempo de traslado al establecimiento de estudiantes, docentes y asistentes de la educación. Los directivos del SLEP Elqui dialogaron con el director de la Escuela Básica Carlos Condel, Juan Carlos Castro Garín, y la jefe técnico Adriana Gálvez, y posteriormente con funcionarios, conociendo de las dificultades para llegar a su trabajo debido a los cortes en la Ruta 5 Norte de hasta 4 horas de espera, dando un mensaje de tranquilidad a docentes y asistentes de la educación que continuarán la media jornada hasta que no se normalice la carretera panamericana. El director ejecutivo del Servicio Local de Educación Pública Elqui, Pedro Esparza, manifestó que resaltar el compromiso y la disposición de los docentes y asistentes del colegio para lograr atender en un horario reducido al menos a casi la mitad de la matrícula. Escuchemos sus palabras.
13: Bueno, lo primero y lo más importante, resaltar el compromiso, la disposición de los docentes y asistentes del Colegio Carlos Condel, porque acá en Caleta Los Hornos, con mucho esfuerzo, con mucho sacrificio, lograron llegar a atender en un horario reducido al más o menos casi la mitad de la matrícula, que es normal que así ocurra como primer día que se estaban restableciendo las clases. Pero también, hay que decirlo, con un grado de incertidumbre importante. Nosotros mismos en nuestro desplazamiento estuvimos detenidos 3 horas y media. Yo creo que sería muy conveniente de que se pudiesen optimizar los tiempos.
12: El director de la Escuela Básica Carlos Condel, Juan Carlos Castro Garín, señaló que gracias a los asistentes y a los auxiliares pudieron limpiar la escuela y conseguir llegar y estar en un horario flexible de 9 a 13 horas para que el proceso educativo y el aprendizaje sea parte de los estudiantes en este segundo semestre. Escuchemos sus palabras.
14: Nuestras asistentes, nuestros auxiliares han podido limpiar la escuela, estar en condiciones para iniciar este proceso de reintegrar a nuestros niños a la escuela. Sabiendo que también en el camino, en el trayecto con nuestros colegas es difícil, pero hemos conseguido llegar y estar desde las 10 de la mañana con ellos en un horario flexible de 9 a 13 horas para que el proceso educativo, el aprendizaje también sea parte de ellos en este segundo semestre.
12: Esta flexibilidad horaria de clases es producto que la mayoría de sus 26 docentes y 16 asistentes de la educación residen en la comuna de La Serena, trayecto que realizan por la Ruta 5 Norte, que presenta cortes en la vía de hasta 4 horas. Además, gran parte de sus 150 estudiantes, desde prekinder a octavo básico, residen no solo en Caleta Los Hornos, sino en el sector de La Rayán de la Ruta 5 Norte de La Serena y en las localidades de Chungungo, Quebrada Honda, Yerbas Buenas, La Higuera Centro y el Trapiche de La Higuera, donde aún hay problemas en los caminos. Eso es todo desde el Servicio Local de Educación Pública Elqui, les informó la periodista Carmen Moreno.
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0: Solamente faltan 25 minutos para las 14 horas 2 de la tarde. La emergencia provocada por el reciente sistema frontal dejó importantes daños en infraestructura pública y privada, afectación a actividades productivas y dificultades para cientos de familias en la región de Coquimbo, situación que motivó la declaración de estado de excepción constitucional de catástrofe por parte del gobierno. En este escenario, el Servicio Nacional de Capacitación y Empleo Sense reforzó el llamado a las micro, pequeñas, medianas y grandes empresas de la región de Coquimbo a postular al nuevo subsidio a la contratación, línea de activación laboral, iniciativa del Ministerio del Trabajo y Previsión Social destinada a fomentar la generación del empleo formal. Este beneficio

0: 15 de julio del presente año. Está dirigido a empresas que tributen en primera categoría y acción. La Seremi del Trabajo y Previsión Social, Andrea Barrera, señaló que la medida forma parte de las acciones impulsadas para apoyar la recuperación regional.
1: Hoy, más que nunca, necesitamos generar oportunidades laborales que permitan a las familias acceder a ingresos y recuperar estabilidad. Por eso, como gobierno, hemos detectado esta necesidad y precisamente este subsidio busca incentivar nuevas contrataciones formales, entregando un apoyo directo a las empresas que decidan abrir nuevos puestos de trabajo. Nuestra región necesitará una importante cantidad de trabajadores para el proceso de reconstrucción que impulsará el gobierno, especialmente a través de obras públicas, por lo que esperamos que distintos sectores productivos, como la construcción, por ejemplo, hagan uso de este subsidio a la contratación para incorporar trabajadores y contribuir al mismo tiempo a la reactivación económica y a la recuperación de Coquimbo. Invitamos a los empleadores de toda la región a informarse y acceder a este beneficio.
0: Entre tanto, Eduardo Toro, director regional subrogante de Sense Coquimbo, entregó más detalles.
2: Sabemos que muchas empresas, especialmente las micros, pequeñas y medianas, han debido enfrentar importantes dificultades producto del reciente temporal. Este subsidio representa un incentivo concreto para generar nuevas contrataciones y contribuir a la recuperación del empleo en nuestros territorios. Como Sense, estamos desplegados en la región, entregando orientación y asistencia personalizada a las empresas que necesiten apoyo para postular, porque queremos que este beneficio llegue efectivamente a quienes hoy lo requieren.
0: Ahí estaba la información que entregó Eduardo Toro con respecto a la gran opción de postular entonces a través del Sense, que les permitiría a las medianas, pequeñas y grandes empresas a entregar un apoyo importante para quienes deseen trabajar o para quienes buscan un trabajo por primera vez.
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0: Solamente faltan 22 minutos para las 14 horas 2 de la tarde. Hay que destacar también dentro de las campañas solidarias, tanto la efectuada, recordemos, por Coquimbo Unido en el puerto, y lo que aconteció con los jugadores, con las figuras del cuadro Granate, que llegaron hasta la localidad de Islón para entregar su aporte generoso. Felicitamos a todos quienes integraron esta importante delegación. Las grandes figuras del balompié serenense llegaron con ayuda, llegaron con todo lo que requerían las familias que están ahí en ese lugar con la afectación del reciente temporal, entregándoles no solamente el apoyo cariñoso, anímico, sino también entregando la ayuda en materiales, en alimentos no perecibles, alimentos de aseo, agua y, en fin, una serie de beneficios. Por ello, nuestro cariño y también nuestro saludo de parte de los habitantes de Islón a los jugadores y figuras de Club Deportes La Serena. Bueno, nos despedimos. Ahora faltan solamente 20 minutos para las 14 horas. Estaremos de vuelta mañana para continuar revisando lo que acontece en el plano de la reconstrucción. Estaremos también conociendo los apoyos, ayudas de todos los sectores. Recuerde que nuestro correo está a su disposición para que pueda enviar también la información que usted requiere. prensa@radiomontecarlo.cl para que usted nos entregue la información que estime conveniente. Nos despedimos, que tengan una buena tarde y a prepararse para mañana. Como dijo Maite Arena, la Seremi de Ciencia, Tecnología e Innovación, junto a Tomás Caballero, las precipitaciones comenzarían pasadito el mediodía. Que tengan una buena tarde.
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0: 13 horas, 41 minutos.
1: 41 minutos.
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2: 13 horas, 57 minutos.
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16: Amigas y amigos de Canciones Lejanas, versión anglo. ¿Cómo están ustedes? Con muchísimo cariño les saluda Leonard Martz para invitarles a partir de este instante a compartir una nueva selección de canciones, artistas y agrupaciones, que ya sea en las décadas del 70, 80, 90, pero también a partir del nuevo milenio, han dejado huella en nuestras vidas. La invitación, como siempre, para emocionarnos con los clásicos que ya sea llegan directamente al corazón, como también disfrutar de aquellas canciones con mucho ritmo. Al final del día, nuestra idea simplemente es invitarles a recordar en el amplio y total sentido de la palabra. Para comenzar, vamos a invitar a un destacado cantante y actor australiano que naciera en el mes de agosto del año 1949. Hablamos de Richard Louis Springthorpe, mejor conocido simplemente como Rick Springfield, quien nos invita a viajar al año 1983 para recordar una canción, mire usted, que estaba pensando en el futuro en aquel año 1983, porque ese videoclip de Human Touch estaba ambientado en el año 2016. De hecho, es bien llamativa la forma en la cual veíamos en los 80 al nuevo milenio. Comenzamos entonces el programa del día de hoy junto a Rick Springfield. Éxito de 1983, Human Touch.

Estamos con el placer, con el gusto de recordar. Somos Canciones Lejanas, versión anglo. Disfrutando y compartiendo junto a ustedes esta selección de canciones, artistas y grupos simplemente inolvidables. Para continuar, nos encontramos con una agrupación norteamericana que iniciara su camino en 1975. Hablamos de Talking Heads, banda de la cual destacar el talento de David Byrne, no solamente a nivel vocal, sino que también a nivel de creación de la mayoría de los éxitos de Talking Heads. Por ejemplo, esta canción es una creación de David Byrne en el año 1986 para el séptimo álbum de estudio de Talking Heads. Hablamos de la producción musical True Stories. Escuchemos y recordemos Wild, Wild Life.

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1: Los éxitos que han marcado momentos inolvidables en nuestras vidas los compartimos diariamente en sus canciones lejanas, versión anglo. Vamos a continuar dando la bienvenida a una agrupación norteamericana que comenzara su camino en lo que es el mundo de la música en 1970 hasta el año 1982 para volver a reunirse a partir del año 1989. Hablamos de Ambrosia, quienes nos invitan a viajar al año 1980 para recordar esta canción creada por su vocalista David Pack. Recordemos Biggest Part of Me junto a Ambrosia.

Escuchábamos y recordábamos al grupo Ambrosia con la canción Biggest Part of Me. Vamos a hacer un giro a nivel musical para recordar una canción que se diera a conocer a partir del año 1985 con esta agrupación. Bueno, más que un grupo, una verdadera familia. La familia DeBarge con este clásico Rhythm of the Night.

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1: Avanza rápidamente la hora y continuamos compartiendo junto a ustedes esta selección de grandes e inolvidables éxitos. Somos Canciones Lejanas, versión anglo. Vamos a continuar dando la bienvenida a una agrupación británica enfocada a lo que es el New Wave, de nombre A Flock of Seagulls, algo así como una bandada de gaviotas. Una agrupación musical liderada por Mike Score, que iniciará su recorrido en lo que es el mundo artístico a partir del año 1979 y que a lo largo de su discografía nos ha entregado muchísimas canciones que han alcanzado el número uno. Una de ellas lleva por nombre Who's That Girl, éxito de 1985, junto a A Flock of Seagulls.

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3: 14 horas, 28 minutos.
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10: Estamos compartiendo junto a ustedes esta emisión de Canciones Lejanas, versión anglo. Tras la pausa, ya estamos de vuelta con estas canciones, artistas y agrupaciones que ya sean las décadas del 70, 80 o 90, marcarán momentos simplemente imborrables en nuestras vidas. La invitación, por si usted desea solicitar alguna canción, preguntar por el tema de publicidad, bueno, con toda confianza, nuestro servicio de WhatsApp, más 569-88449167, más 569-88449167. 9167. Nuestro correo electrónico contacto @cancioneslejanas.cl y también disponible nuestro Facebook, Programa Canciones Lejanas. Son las formas para comunicarse con nosotros. Vamos a comenzar este nuevo bloque con una canción que se conociera originalmente en el año 1969 con una agrupación proveniente de Países Bajos, Dinamarca. Hablo de Shocking Blue. La canción Venus se convirtió en la época en todo un suceso, literalmente en todo el planeta. Ahora, con el paso del tiempo, nos sorprendió que esta canción tuviera diversas versiones. Una de ellas fue la que nos regaló el trío británico Bananarama por allá por el año 1986. Escuchemos la versión de Bananarama para Venus.

Estamos con el placer, con el gusto de recordar. Somos Canciones Lejanas, versión anglo. Muchas veces se habla que cuando hay reuniones de artistas que han alcanzado el éxito previamente, ya sea a nivel solitario o con agrupaciones, esta nueva propuesta, más de ser un grupo, se pasa a llamar un supergrupo. Y sin lugar a dudas, nuestros siguientes invitados tienen, pero con creces, ganado el concepto de supergrupo. Una propuesta de corta pero intensa historia, desde el año 1988 hasta el año 1991. Hablamos de The Traveling Wilburys. Mire, vamos a nombrar a los artistas que dieron vida a la primera etapa de esta propuesta. Y vaya que lujo de artistas. George Harrison, Jeff Lynne, Tom Petty, Bob Dylan y Roy Orbison. En pocas palabras, un supergrupo que reunía a superamigos, en pocas palabras, que se dieron el gusto y el tiempo de poder compartir con sus ideas y propuestas musicales. De su álbum Traveling Wilburys, volumen 1, recordemos esta canción que nos trae reminiscencias de Electric Light Orchestra, obviamente con Jeff Lynne, la voz inconfundible de Roy Orbison, la voz inconfundible de George Harrison. Mire, ¿para qué seguir? Simplemente disfrutar de esta maravilla de creación del año 1988 junto a The Traveling Wilburys, Handle With Care.

0: Después de escuchar a Traveling Wilburys, este super grupo con mega figuras a nivel artístico, vamos a recibir a quien formara parte de esta banda, un artista categoría inmortal como es el caso de Roy Orbison, con una canción que fuera co-creada con sus muy buenos amigos Jeff Lynne y Tom Petty. Éxito de 1989, You Got It, junto a Roy Orbison.
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1: Estamos compartiendo junto a ustedes esta selección de grandes e inolvidables éxitos. Somos Canciones Lejanas, versión anglo. Para continuar, nos encontramos con un artista norteamericano que fácilmente puede caer en el concepto de artista One Hit Wonder. Hablamos de Chris Isaak, un artista que iniciara su camino en el año 1978, que nos ha entregado una gran cantidad de producciones musicales. También vale la pena destacar que Chris Isaak ha alcanzado un relativo éxito como actor, pero puntual y particularmente Chris Isaak a nivel musical es reconocible con este éxito del año 1989, Wicked Game.

Escuchábamos y recordábamos a Chris Isaak con el éxito del año 1989, Wicked Game. Avanza la hora, pero retrocedemos aún más en el tiempo porque viajamos al año 1988 para dar la bienvenida a Belinda Carlisle y este clásico, Sir.

Nos encanta ser parte de su día a día. Somos Canciones Lejanas, versión anglo. Para continuar, nos encontramos con un extraordinario artista nacido en Trinidad y Tobago. Hablo de Leslie Sebastian Charles, simplemente Billy Ocean, artista que iniciara su camino en el año 1969 y que a lo largo de su carrera nos ha regalado, más que éxitos, verdaderos clásicos. Por ejemplo, vamos a viajar al mes de enero del año 1988 para recordar de su séptimo álbum de estudio, Tear Down These Walls, esta canción que se mantuviera por semanas y meses en el número uno. Sal de mis sueños, entra en mi auto, get out of my dreams, get into my car, junto a Billy Ocean.

Y con este, uno de los tantos clásicos de Billy Ocean, Get Out of My Dreams, Get Into My Car, del año 1988, despedimos el programa del día de hoy. Muchísimas gracias por la sintonía y compañía, y será, Dios mediante, hasta una próxima emisión de este, su espacio de recuerdos y clásicos, Canciones Lejanas, versión anglo.

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0: 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Los micrófonos, Jime Valdés. Quédate con nosotros, que aquí arranca La Verdad Sin Pese a la Lengua. Tres minutos completamente en vivo y en directo desde los estudios de Radio Monte Carlo. Sin pelos en la lengua, Jime Valdés por acá. En este día jueves, jueves de rock. Sí, hemos vuelto a los jueves de rock. 30, oye, 30 de julio. Mañana creo que es 31 y el sábado debería ser 1. Ah, el domingo 2 y el lunes es 3 de agosto. Y ahí vamos, vamos por el octavo, después de septiembre, tiquitiquití. Y se fue el 2026. Oye, Oscar Eduardo, ¿todo bien? ¿De qué te reí? Hoy me dio hipo. Ay, oye, salió buena esa ayer. Oye, hay un amigo en la tele. Mira, un profesor de la... Mira, Gustavo Lago. Ay, mirando la tele, yo. Gobierno descarta idea de privatizar Codelco. Mira la tontera que ando leyendo. No es tontera, pero que tengan viendo el monitor ahí. Oye, ¿cómo están? ¿Cómo les ha ido? Prepárense, ¿eh? Vamos a tener un contacto con la gente de SEASA, específicamente con el meteorólogo Andrés, le puse el cambio de nombre, Tomás Caballero. Le vamos a hacer un zoom para que conversemos con Tomás para ver cómo viene la mano mañana, qué tanto sistema frontal, escuché en la mañana el norte grande, el norte chico, que va al sur, que va al norte. Vamos a hablar con el experto. Sí, hay que hablar con los expertos en este caso. 102.7 para toda La Serena, como siempre para todo Coquimbo, Paihuano el 89.1, Vicuño la 98.7, Salamanca 100.9 y en el mundo mundialístico, Monte Carlo CL. 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Mira la bolera que te saqué, me la regaló el cabrón chico, sí, ¿eh? Go, Ghost, ¿ah? Todo lo que es la cruz al revés, va a estar al otro lado de la cruz. Oye, la banda sueca, sí, oye, Mary on a Cross, qué buen tema, querido, prepáralo por ahí. ¿Te acuerdas de esa canción? Mary on a Cross. Oye, sí, por la, el, es como metal noruego, medio. Es maravillosa esta banda en realidad. El tipo canta la raja. 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Hacemos un poquito de música, Oscar Eduardo, será los jueves de rock. Metallica. ¿Cómo suena esta canción? Me gusta. Esa misma. Aquí llega James Hetfield. Metallica no viene este año, se perdió. Próximo año viene Metallica. Así arrancamos los jueves de rock en Monte Carlo.
2: Con la cámara ahí, pero ahí va a verme.

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2: Ahí estaba el sonido norteamericano. Ahí estaba como el hard rock, según yo, hard. No piensa ser metal, ¿eh? Es un rock bien particular el que hace Metallica. Curiosamente no son ingleses, son norteamericanos. Son como lo, de lo bueno o poco, no, de lo que rescatamos, ¿no? De la música más pesada, pero que sale de Norteamérica y no de las Europas. Ahí pasaba Fuel, Metallica, de su álbum Reload de 1997. Oscar Eduardo, me puse así. 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No hay más, no se me confundan. Oye, qué buena noticia, estabilitan completamente la ruta 5 Norte entre La Serena y Vallenar. Estuvimos bien aislados, ¿eh? Paulita. Durante la mañana de este jueves, sí, se informó la habilitación total. ¿Escucharon? Total de la ruta 5 Norte entre La Serena y Vallenar, restableciendo así la conectividad en ambos sentidos de tránsito para todo tipo de vehículos. Sí, con esta medida, las autoridades informaron. Oye, el presidente se fue, entre paréntesis, autoridades. ¿Qué fue? Sí, pues anoche mismo se echó al pollo. Daba poluje, ¿eh? Daba Quiroz. Quiroz, el ministro Quiroz. Y otro bien alto, ¿ah? ¿Eh? No sé quién era ese. Era más alto que poluje. Estaba también nuestro delegado, bien cacharpeado, en la playa con Telno. Pucha, don Víctor Pino, tiene que achillársela al delegado. ¿Cómo va a andar con corbata, con chaqueta, zapato de terno? No, polidado, se echan a perder la ropita en la arena. Y pues estaba también la alcaldesa Daniela Nolambuena y, por supuesto, Cristóbal Julia de la Vega. Bueno, con esta medida las autoridades, me fui por otro lado, informaron que, por uno, se elimina la restricción horaria, por lo que la ruta queda operativa 24 horas del día, operativa. Se levantan los puntos de control instalados tanto en las regiones de Coquimbo como de Atacama. Pese a la reapertura, las autoridades hicieron un llamado. Estos llamados que pocos son escuchados, ¿sí? ¿Ah? Con un megáfono. A conducir con precaución, ya que en algunos sectores se mantiene el tránsito bidireccional. Cuidado, que a veces solo en un sentido. Ponga ojo ahí, ande atento. Oreja, pestaña, ceja, todo tiene que estar. Si no, vamos a estar lamentando por las cuestiones. Oye, vamos a hablar, como les dije al principio, con Tomás Caballero, porque hay harto rumor. Son rumores, no hagas caso, esas jugadas son rumores. Pero prepárate, si igual, ante las posibles lluvias, si vives o transitas por sectores con riesgo de remoción de masa, por ejemplo. Estos son datos y consejos como que uno debería tenerlos internalizados. Son así como obvios, pero no, está bueno, para eso estamos nosotros. Evita permanecer o estacionarte en quebradas, laderas y zonas dependientes. Dependiente, no que sean dependientes, sino dependiente. Donde haya un badén o algo así, ¿no? No cruces calles o cauces con acumulación de agua. Mañanas que están amenazando, que es harto. Ahí nos van a aclarar en un rato más el SEASA. Mantente alerto a posibles desprendimientos de tierras, de roca. Hay que estar, mira, con todos los sentidos. Nunca sobra nada. Si observas una situación de riesgo, por supuesto, aléjate del lugar, comunica a la autoridad. Lo de la playa, mira las marejadas normales, no sabemos si vienen o no, le vamos a preguntar también a Tomás. Pero se veía la gente, la selfie, la roca, todas esas tonteras que la gente que se pone bien tontita, la familia Miranda. La mejor prevención es estar informado. Y por supuesto, mantente siempre, lo hemos dicho del día uno, en los canales oficiales. Porque ante las posibles lluvias, la prevención es lo más importante. Zona de riesgo, evitar quebrada y todo lo que te dije recién. Reporta cualquier emergencia a los canales oficiales. Chapo, hagamos musiquitos, carito. ¿O le cuento otra cosa? No, música. Oye, está listo. Está Santander Arena. No hay más que hacer. Ya no más Movistar. Santander Arena. ¿Quién es, Oscarito? Extreme, los que cantan el More Than Words, el Cherokee y el Betancourt. ¡Ay, qué bueno! It's a monster. It's a monster, monster. ¡Oh, qué miedo! Los que estaban ayer en la playa. No, mira, Oscar Eduardo, que eres tonto. Perdón, que eres leso. 3 de

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2: 15 horas, 24 minutos.
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Jueves 20 y 30. Jueves 30 de julio de este año 2026, se nos va julio. Y por Dios que se ha hecho largo. No sé si porque tuvo que ver que el 16 de julio más o menos empezó el sistema frontal y vivimos los últimos 15 días del mes acontecido, la catástrofe, todo lo que pasó, que las lluvias, el sistema frontal, que se me ha hecho largo. Que si en mañana es 31, siento que llevo 555 días de julio. Julito, con lo bien que me cae. Julito César, Julito Iglesias, no sé quién, cualquier Julito me servía. Oye, qué buen tema ese, ¿eh? Buen tema, ahí estaban los alemanes de Rammstein con Du hast me. A ver. Del año 97 esta canción, ¿ah? Tal, hoy estuvo medio acusado de cosas medias turbias, ¿ah? ¿Eh? Pero eso le comprobó nada, parece, ¿eh? Está como Monsalve. No, ¿qué dijo, señora? Pero no pasó nada, parece, ¿no? Es bien raro este, ¿eh? ¿Cómo? Hoy es quien está celebrando 36 años de locura, no, de sobriedad, Sir Elton John. 36 años. Ojalá que no se vaya todavía. Me cae bien, Elton John debe ser como divertido. Después que vi Rocketman, me terminé de enamorar de él. Elton John celebra 36 años, digo, de sobriedad. Agradecido por cada día, dijo. A través de una emotiva, pero muy emotiva. Muy amigo de Lady Diana Spencer. Sí, la canción que le hizo y todo. Casado, ¿eh? Bien fiel con el mismo hombre. A través de una emotiva publicación en Instagram, Elton John celebró 36 años de sobriedad y aprovechó de brindar con su vino espumoso sin alcohol. Igual que yo y el Oscar, que no toma nada. Ni la molestia se toma el Oscar. Yo menos. Pues estamos, como tuna. Parecemos de 15. Cayeron como 30. Oye, agradecido por cada día, dice. Fueron parte de las breves palabras del legendario artista británico que se veía sonriendo. Buena va la risa, cuando vino a Viña, entre risa y risa. Sí, livianito es sangre, como decía mi mami. ¿Ah? Cojito y más ciego que yo. No, pues son los lentes y todo, está complicado. Breves palabras, pero que se le veían sonrientes, lo que parecía ser un restaurante ahí al aire libre en sus redes sociales, muy piola. Las grandes estrellas no se dan colores, son otros. Laucha chicas que se creen, hablando de laucha, las laucha chicas que se creen en la raja. El compositor ha hablado abiertamente acerca de su decisión de dejar el alcohol y otras sustancias, incluso sus problemas de adicción fueron dramatizados. Por eso te decía, en la película biográfica Rocketman, el que la vio sabe de qué diantre estoy hablando. Sí, un tipo bien consecuente también, ¿eh? Con su historia de vida, asumiendo su homosexualidad de siempre, digamos, con parejas no tan promiscuo yo encuentro. Él es como de pareja única, siempre con el mismo caballero, hasta donde yo sé. Amigo de las celebridades, pero muy cercano a Lady Diana Spencer. Y ahí está, pues, nosotros felices que esté entre nosotros todavía. Cantidad de éxitos que tiene. Cualesquiera, yo ya sacaba la cuenta, el Sacrifice, el I'm Still Standing, eso, The One Breaking My Heart, esa, y lo que hizo con Dua Lipa, que fue como lo más contemporáneo, ¿no? Pues las canciones para atrás, Nikita, bueno, esa también, con George Michael, cuando también hizo un dueto, ¿no? Tiene una cantidad, y otras que probablemente se me olvidan, Oscarito, pero no tengo memoria. Pero celebramos con él, po. Yo que no me sirvo ni tomo nada. Me cuesta entender esto, pero para la gente a lo mejor que estuvo muy, muy, muy, muy metida, muy profundamente en los excesos, ya sea alcohol, cualquier tipo de droga, sobre todo en los artistas, en las grandes estrellas de rock, de lo que sea, en el mundo ahí de las estrellas, pues se mezcla la cosa, ¿eh? Y te podéis marear fácil. Pues. Pero 36 años de sobriedad no es poco, ¿eh? Ahí está la canción, Candle in the Wind. Escuchemos esa canción. Me da pena, sí, ¿eh? Me acuerdo de Lady Diana. Era el marido casado con la otra, el rey y el hijo mayor, y el tontorrón. Me gusta el Harry. Harry es como el loco, se parece.

0: Jueves de Rock, jueves 30 de julio de este año 2026, 3 de la tarde con 44 minutos. Ahí pasaba Motley Crue, chicas, chicas, chicas, así como girls, girls, girls. Qué buena, ¿eh? Estamos con el servicio de salud de Coquimbo. Chay, menos yo, se me hace larga la semana porque estamos así como acontecido, como que estoy vacunada. Pero no con todas las vacunas. Por aquí, Beatriz Zúñiga. Como siempre, la Betty. Cristian Rodríguez, epidemiólogo. ¿Qué dije? Epidemiólogo.
1: Eso.
0: Hay alguien que dice meteólogo. Y ya te escuchas. Es meteorólogo la palabra.
1: Meteorólogo.
0: Sí, hay un señor que está hasta ahora al aire y dice meteólogo. Y me carga. Porque él corrige a todo el mundo. Me van a decirle. Señor Dueña, se dice meteorólogo. Lo dije que. Ahí está. Ahí, a riesgo de manda, pero no importa nada. Hoy día estoy así, estoy loca, mira, loca, mediando con cruces alrededor. ¿Cómo están, chiquillos? Bienvenidos, qué gusto. Ay, mira cómo me transformo. Qué rico, yo veo a Cristian y como que me relajo porque leo así, como amoroso, como rico.
1: Como tierno, dice.
0: Como tierno, sí. Y María Paz, por supuesto. Está bien. Hoy está para cualquier parte ahí. No, ahí, ahí. Ahí, sí, también. Y se había echado para atrás, no se escuchaba ni una cuestión. Cuéntenmelo todo. ¿Cómo vamos las vacunas? ¿Cómo va la cosa?
1: ¿La semana pasada? No, la semana pasada.
0: No, pues. Usted tampoco. ¿Y usted está figurado?
1: La semana pasada fue feriado.
0: No,
2: no, la antepasada fue.
0: No, estuvimos con Edward. Con Edward y con.
2: Francisco Fernando.
0: Francisco,
2: de los, la donación de sangre.
1: Donación de sangre, sí, y toda la cosa.
0: Francisco,
1: sí.
0: Y con Edward Norton.
1: Exacto, sí.
0: Don Norton, su pero yo le dije, listo. Oye, ¿cómo vamos ahí? Porque se agregaron varios más con todo esto. Oye, ¿seguimos con alerta sanitaria? Tengo que preguntar, porque si la gente a veces dice en su casa, ¿y la alerta sanitaria?
1: ¿Cuál le respondo primero? La de la vacuna, yo creo. Déjeme responder. No, pero la de la vacuna, usted, la alerta sanitaria, Cristian.
0: Cristian, ya, dale.
1: Con respecto a la vacuna, en el caso de la influenza tenemos un avance mejor que lo que ha sido en las semanas anteriores. Tiene que ver igual con, creemos nosotros que tiene que ver con las lluvias, que bueno. Eso hizo reaccionar a las personas como a lo visible que fue el invierno, ¿cierto?
0: Que una lluvia tenga que venir, ¿no?
1: Sí, pero sirve. La verdad que somos, todo como lo hemos conversado otras veces, es que somos más bien reactivos como culturalmente que preventivos en ese sentido. Y claro, se incorporan otras vacunas que dejan de ser de la campaña de invierno, que también continúa, y que ahora la influenza es para todos, ¿no? Sí. Ya no tiene grupo objetivo. Y se incorporan vacunas que se llaman de emergencia o de catástrofe. Que aplican para terremotos, aluviones.
0: Siempre se claro. Esas alarmas.
1: Y aquí están disponibles la hepatitis A, ¿ya? Que es hasta los 50 años, ¿ya? La del tétanos, ¿ya? Que ahí después puedo explicar para qué es cada una. Y también la meningocócica, que es para prevenir la meningitis.
0: Ah, viste que estaba la meningitis, andaba tan perdida yo entonces.
1: Esas tres son las de emergencia o catástrofe.
0: ¿Qué otra más? Ah, no, pues hepatitis A, meningitis o el meningo,
1: claro.
0: El tétanos y la influenza, ¿no?
1: Y la influenza, claro. Que es cuando han ido a los albergues o han ido a algún otro lado, se incentiva que la influenza también se coloque.
0: No, y la gente rescatando, o sea, limpiando la playa, el borde costero, eso también, ¿no? Eso lo hablamos la
1: es
0: semana
1: que
0: pasada.
1: Es que todos los rescatistas, los voluntarios, los mismos damnificados, la verdad que las fuerzas de apoyo como... militares o gendarmes, carabineros, bomberos, todos ellos están incluidos dentro de como de población objetivo, porque podrían estar en contacto con aguas contaminadas o podrían estar en contacto con en la limpieza de escombros, con algo que pudiese generarle alguna herida.
0: No, es que te comento, Betty, porque Betty, somos tocayas, Beatriz también, yo, Jimena Beatriz, porque en la playa uno ve el ciudadano así como común y corriente de repente sacando cosas o llamando, ajá, comunidades, pequeños grupos de, sí, no sé, grupos de, el otro día hablábamos con un chico de olas limpias, ¿no? Uh-huh. Y ellos nos decían, pues él que es geólogo, me acuerdo, el Diego, nos decía que no, pues no es llegar y ya, listo, ese espíritu altruista, todos queremos ver el borde costero limpio, pero no podía acceder, porque ahí también te podía, y a lo mejor no te vacunaste, pues entonces, uh-huh, tienes que acercarte. Además, esa entidad, o sea, esas cosas las maneja una entidad, me imagino, no sé, la Marina, ¿sí? Algo así.
1: O sea, la verdad que
0: ahí anda limpiando la señora en la esquina ahí con una palita.
1: O sea, la limpieza debería corresponder a la municipalidad.
0: Pero aunque sea en la playa, la Marina no...
1: Es que no es dentro de la playa propiamente tal, pues no hay un permiso especial por recoger escombros. Pero sí deberían estar vacunados como prevención, porque además como todo eso se removió, han aparecido otros seres vivos por ahí.
0: Oscarito, tú me contaste, no me niegues ahora como Pedro, ¿ah? ¿Quién encontró un animalito?
3: Una cabra.
1: ¿Una qué?
0: Una cabrita, no una vieja.
1: Ah,
0: una
1: cabrita, no, pero una cabrita es algo tierno. Se encontraron cosas más feitas igual.
0: Cabra. Sí, aparecieron animales, especies.
1: Unas culebritas,
0: no,
1: ratones.
0: No te lo puedo creer. Oh, la picazón. Hablan ratones, mira, ratatouille. Sí. Todo eso, imagínate, y tú, la gente que va, que quiere colaborar, hasta con la familia, vamos hijos a limpiar la playa, puede pasar, po. Vamos a colaborar con...
1: Sí, entonces ahí hay que también protegerse, no solamente con las vacunas, sino que utilizar guantes, mascarilla en ciertos casos...
0: ropa, hay otros zapatos también adecuados.
1: Zapatos adecuados.
0: Pisando, pues te vas a ir para la casa, no sé.
1: Ropa que sepan que es para...
0: No, que no volvemos
1: que locos. No, que no volverá a ser la misma.
0: Después
1: claro.
0: No se usa más nomás.
1: Como cosas así. Porque, claro, no es solamente la vacuna, sino que también hay otros métodos de prevención en este caso. Hay gente que, no sé, claro, saca los escombros y se suben al techo o cualquier cosa así por tratar de ayudar y podrían tener accidentes que finalmente...
0: Le agregan
1: un problema más a la situación que ya se está viviendo.
0: Y se llena, y va, y necesariamente a lo mejor se quebró algo, como tú dices, tiene que caer en su urgencia y ahí colapsamos, que no queremos saber cómo está, ojalá que no esté tan colapsado, pero no lo sabemos. Algo me iba a decir tú que podías explicar en quizás un poquito en separado cada vacuna.
1: Ah, bueno, que la...
0: Que para la meningitis, para la hepatitis, que no sé qué.
1: Claro, en el caso de la vacuna de la hepatitis A, es para todas las personas que... tienen o tuvieron contacto con aguas hervidas o contaminadas, ya ahí le hacen una pequeña entrevista que dura un par de segundos solamente, pero es para poder saber si efectivamente hubo contacto o no, ya la gran mayoría de las personas damnificadas lo tuvo, así que no hay mucha duda con eso. Y esa está licenciada para ser utilizada hasta los 50 años.
0: ¿Ya? Recién, ya.
1: Entonces, no la podemos poner después, independiente de que uno pueda decir ya, pero la persona de 60, de 70 años es más vulnerable de enfermarse.
0: De muerto, adultos mayores.
1: Exacto, y que en ciertas zonas, sobre todo rurales, suele haber mucho, más personas mayores. La licencia o lo que está permitido de acuerdo a los lineamientos del MINSAL es que sea hasta los 50 años, desde un año a los 50 años.
0: ¿Qué se hace en ese
1: entonces
0: caso?
1: Se les piden otro tipo de resguardo.
0: Pero
1: el tema de que haya lavado de las verduras, de los alimentos.
0: Tener así extremar las medidas.
1: Lavado de manos, claro. Por supuesto que con agua potable, no
0: sí,
1: con el agua que tengan.
0: Volvemos de nuevo a cachar, claro.
1: Ese tipo de cosas, como cuidados adicionales, porque vacuna como tal no se puede para las personas mayores de 50 años. En el 50 años, 11 meses, 29 días. O sea, antes de que cumplan los 51. Sí. En el caso del tétanos, que en realidad es una vacuna donde viene la difteria y el tétano.
0: Oye,
1: ¿ya?
0: A mí me suena eso así como cuando uno va a viajar así como a las Indias.
1: Claro.
0: Eso, venga, vacunarse.
1: Pero en este caso, en realidad, la del tétano es la importante como emergencia.
0: Es como la más importante, pero sería como la más potente, o sea, que más de...
1: No, me refiero a que como es una vacuna doble, por así decirlo, que viene para dos enfermedades, que es difteria y tétano, pero en este caso es tétano lo que se está intentando prevenir. Y esa se coloca principalmente a los voluntarios, a los damnificados, a los rescatistas, a todo el personal que está ayudando a remover escombros, que está reconstruyendo, que está limpiando, todo ese tipo de cosas, y que pueda tener una la posibilidad de generar una de generarse una herida, cualquiera de ellas en realidad podría provocar tétanos. La condición que tiene la vacuna del tétanos es que es para mayores de 18 años, porque nosotros recibimos la vacuna del tétanos cuando somos chiquititos. Y después en primero y en octavo básico. Alguna vez hablamos sobre las vacunas escolares y estaban la vacuna de primero y octavo básico, que está incluida la del tétano, y en cuarto básico, que es la del virus del papiloma humano. Entonces, hasta octavo básico está la persona protegida. Entonces, por ende, alcanza hasta los 18 todavía estar protegida. Después de eso es cuando lo que se indica es que hayan pasado al menos 10 años desde la última vacunación. O sea, si uno se puso la vacuna hace 6 años, todavía no le corresponde porque está dentro del periodo de protección. A menos que sea una herida muy grande, como muy grosera, por así decirlo, y que haya sido efectivamente, puedan saber que fue expuesto a algo que estaba oxidado, ahí se pone otro medicamento que es una inmunoglobulina y además la vacuna.
3: Ya se puso como así, como
1: que son cosas que en los terremotos sobre todo
3: aparecen y hablamos. Hay que hablar de esto, ¿no?
1: Sí, y hay que ser responsable, porque si vamos a ayudar en ese sentido,
3: esto es fundamental.
1: Es fundamental. Yo me fui a tratar de vacunar el sábado. Es que traté, pero
3: por todo lo posible.
1: Pero porque fui a ayudar el domingo, pero me había vacunado el 2019, que no me acordaba mucho en realidad, entonces no me alcanzaba el tiempo. O sea, todavía estaba dentro de los rangos.
3: ¿Qué pasa ahí?
1: No me tengo que colocar ninguna porque ya estoy dentro del periodo. Exacto. Eso con respecto a la de tétanos, que hay que ver en realidad el periodo. Y si no se acuerdan, como fue mi caso, uno va al punto de vacunación, pasa el carnet de identidad y lo revisa.
3: Con la influenza que sale.
1: Exacto. Y sale registrado si uno se la colocó o no y hace cuánto tiempo.
3: Porque uno quise acordar, la gente no.
1: Sí. Y la última es la de la meningitis.
3: Esa me gusta, ya que hablemos.
1: Que en realidad es la menos probable de tener.
3: Yo pensé
1: ¿por qué? Porque es para lugares que han estado hacinados, ¿ya? Que eso puede ser en los albergues o porque hay algún damnificado y las familias se juntaron para poder apoyar a algún familiar, pero la verdad que está directamente relacionado con el hacinamiento. Y los albergues, particularmente los que están en la región, no hay hacinamiento. Entonces, ha sido poco la cantidad de vacunas administradas en la región correspondientes a la meningitis. Las que más han sido administradas han sido influenza y hepatitis A.
3: Hepatitis
1: A, pero es algo que de verdad
3: es la más solicitada.
1: Es que acá en la región igual pasó algo especial, el no tener agua por un buen tiempo, entonces creo que igual era fue positivo el que
3: se veía
1: que las personas se quisieran vacunar. Yo creo que la gran mayoría de nosotros estuvo expuesto.
3: Sí, pues lamentablemente. Sí. Más habríamos pasado otros como 10 días. Oscar Eduardo estuvo como una semana sin agua. No se bañó en una semana, imagínate.
1: No, mentira, si esta la da por presa, como antiguamente.
3: Claro. Oye, fuera de broma, fue tremendo. Hay uno dice también, pues uno ese, hace ese análisis. Así, yo ayer lo conversaba con Oscar, parece, bueno, llegó la luz, a mí ni se me, o sea, nunca se me cortó la luz, gracias a Dios, en un condominio. El agua un poquito nomás, y yo ya, y uno como que sigue funcionando, ya la vida, ya estoy vacunada, ya hace rato. Entonces, oye, no, pues esto continúa, esto sigue, anuncian otros sistemas frontales, que puede volver, quizás no con la misma intensidad, no sé, por eso vamos a hablar con el CEA hace más rato, pero como que seguir así como que en la vida normal, quizás también uno dice, para la gente que sigue con la con su casa en el suelo y que están ahí pidiendo reconstrucción, reconstruir una casa, empezar de nuevo, oye, eso es más jodido también.
1: Hay un, o sea, esto va a ser para largo.
3: Hoy en terreno les ha tocado.
1: Esto para ser, va a ser para largo, ¿no? Va a ser algo que se va a solucionar
3: ¿pero
1: en
3: qué años,
1: una, un cuantas semanas, ¿no? Esto
3: un
1: va
3: par
1: a ser,
3: de años. ¿O más?
1: En términos del de la red de salud, yo creo que puede ser. Hay algunas cosas que son más, más grandes. Y de las personas. Común y corriente, por así decirlo, hay muchos que podrían no recuperar, porque también todo depende de, oye, de la inversión que signifique volver
3: eso,
1: a tener una
3: si
1: nueva casa. Pero es algo
3: 70, 60, 70 años ya.
1: Es algo que se va a demorar meses, meses,
3: ¿usted
1: meses?
3: Les tocó ver a Cristian, bueno, tú andas ahí más enterrando, tú también, ¿sí?
2: No, no, no me tocó salir, por suerte.
3: Bueno, lo voy a preguntar después. No, lo de la gente que pues, estuvo en lugares más rurales, apartados, donde sabemos que fue desastroso y que todavía están ahí pidiendo que no me abandonen. Yo no quiero festinar de nuevo, pero claro, no, la señora es real, existe, eso pasó, digamos, pero bueno. Ellos con sus controles, con sus medicamentos, ¿cómo le hacía esa gente ahí en esos días que quedaron aislados, enfermos, así que necesitan, bueno, ¿para qué decir los que necesitaban luz? No tengo idea, para los, ¿cómo se llaman? Los electrodependientes.
2: Electrodependientes.
3: Ah, mira, me acordé el nombre. Viste, un montón de cosas, porque uno desde aquí no la ve, pero cosas chiquititas, pero súper importantes, vitales, po.
1: Mira, a mí desde lo laboral no me tocó ir a terreno. Por aquí sí fueron.
3: La pasita, por su cara de yo fui, dijo, yo estuve ahí.
1: Pero sí me tocó ver el área, por ejemplo, de los electrodependientes, porque al ver a los pacientes con cuidados paliativos, hay varios que son electrodependientes. Y la verdad que funcionó muy bien. Muy, muy bien funcionó la red en términos de la coordinación. Si había algún problema, se solucionaba de manera rápida.
3: En pleno, en medio de todo eso, ¿no?
1: Sí. Yo considero que la respuesta de la red, la verdad que fue súper buena, súper buena. Afortunadamente es algo que se avisó con tiempo, entonces también se prepararon para lo que venía. Hay algunos centros que sabían que se iban a mojar y que iban a tener ciertas complicaciones, pero a la vez pusieron todo su intento para que fuera lo menos dañino posible.
3: Sabiendo que no podían evitar
1: exacto
3: que eso pasara, ¿no?
1: Entonces, pero la verdad que la red funcionó bien. Funcionó bien, funcionó coordinada. Hubo rescates para zonas que estaban más alejadas. Con helicóptero, entonces había una coordinación que de verdad
3: se notaba previo.
1: Un trabajo previo, el haber decretado la zona de catástrofe
3: claro.
1: También ayuda, también
3: porque la muerte que fueron cuántos
2: seis.
3: No tienen que ver con o sí fueron por un tema sensible, ¿eh? Pero no va asociado a,
1: no, o sea, no va asociado a la, por ejemplo, a la electrodependencia.
3: ¿Cómo uno puede pensar eso, no? Que
1: claro.
3: Y dependes de eso, no fue por eso.
1: No, por lo menos por la electrodependencia no fue. En el caso de lo que yo veo, que son los pacientes en cuidados paliativos, algunos fallecieron durante ese fin de semana, pero tenían que ver propiamente tal con su enfermedad, ¿no?
3: Yeah,
1: no
3: vale.
1: Porque algo hubiese pasado, no se coordinó.
3: Producto de
1: exacto, no. Es porque se encontraban en el periodo de fin de vida.
3: Vale. Oye, los interrumpo un poquito, hacemos la pausa a la vuelta, hablamos con el epidemiólogo. Sí, lo voy a dejar hablar. Cristian Rodríguez. Yo soy Rodríguez, ¿no?
2: Excelente.
3: Valde Rodríguez. Oye, vamos a la pausa, volvemos al tiro.
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8: 16 horas.
6: 4 minutos.
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1: ¡Ay! Se me enredó el cable. Tengo la azotea, todo desordenado el cable. Estoy enredado. Oye, hay pasado por Jam, Oscar Eduardo, ¿no? Sí, por el sonido del grunge de Seattle. Y seguimos en este día jueves con el servicio Salud Coquimbo. Tuvimos que... ¿Va a hablar más? No, Beatriz Zúñiga hablando. No, está entretenido porque tétanos, dice, ¿no? Vacuna, tétanos, hepatitis A, influenza...
2: Meningitis.
1: Pero dijiste otra palabra rara.
3: Meningocócita, ya, que así se llama, pero sí. Pues es para la meningitis.
1: Ya. Y ahí vamos, los puntos de vacunación, ahora se activó más, pues fin de semana, todo más.
3: Puntos de vacunación.
1: Y todos juntos.
3: Ya están disponibles los puntos de vacunación.
1: Y yo me vacuné el mismo día contra todo.
3: Puede hacerlo.
1: Mira, me faltó el sarampión a mí.
3: Puede hacerlo.
1: ¿Está sarampión todavía?
3: Está sarampión todavía. Ya.
1: ¿Y dónde están en el mall? ¿Es lo mismo o no?
3: Hay nuevos puntos de vacunación porque se han ido ampliando por esto mismo de la emergencia, sí, así que los pueden revisar en la página del servicio.
1: Vale.
3: Ese es Salud Coquimbo. Y ya están publicados, los publicaron hoy día, así que los pueden revisar.
1: ¿Para todo el próximo miércoles?
3: Hasta el día domingo.
1: Ah, este era de miércoles a domingo, ¿entro, no? ¿Algo así?
3: Exacto.
1: Pero claro, ahora con esto que hay más también, otras vacunas y todo.
3: Sí.
1: Bueno. Pasamos al epidemiólogo, el único experto, no mentir, no, ninguneando, me voy a matar, me voy a echar una mala palabra, una chuchada yo misma, hoy la tontera que dije, Cristian Rodríguez, cada día más parecido, no, ya no se parece, no, pero me gusta porque sonríe y me transmite paz, como así, como una hiperventilada, así como loca, ya. Hola, ¿cómo estás? No, ¿qué tiene que decir el epidemiólogo? Estábamos aquí nosotros fuera de micrófono hablando cosas que no vamos a transparentar porque fueron en off. Yo te he soplado algunas cosas en on después, pero estas no las diré. Cuénteme todo, no, mentira.
2: ¿Qué quieres que...?
1: ¿Qué quieres que le cuente?
2: ¿Qué quieres que le cuente? Estamos en una época muy compleja porque tuvimos una catástrofe. En el fondo...
1: Y eso se traduce para uno que no entiende mucho, a lo mejor, de términos y de cosas.
2: Lo que pasa, una vez me acuerdo que una compañera me decía que qué onda la gente del agua, que todavía no teníamos agua potable.
1: Uf.
2: Pero el tema es que estábamos en una catástrofe. Teníamos comunas que estaban aisladas, habían caminos cortados, había gente que perdió su casa. En el fondo estábamos dentro de una película de terror, de esa que uno ve
1: 2012,
2: en el cine. Claro. Y la estábamos viviendo nosotros cómodamente en una oficina sentados con un computador, pero había gente que estaba sufriendo y todavía está sufriendo mucho.
1: Así es.
2: Y nos encontramos tan mal que se necesitó declarar estado de catástrofe dentro de nuestra región. Que eso supera la capacidad de adaptación de una institución y tienen que involucrarse todos. Aquí estábamos trabajando todos juntos, los bomberos, militares, los voluntarios,
1: todo.
2: Porque si no, no se puede. Y todavía nos quedan, tal como dijo Beatriz,
1: lugares
2: nos
1: por
2: quedan
1: llegar,
2: muchísimo.
1: ¿No? Todavía por hacer. Por...
2: Las vías se van recuperando. O sea, ni siquiera se han vuelto a la normalidad 100%, sino que se van recuperando paulatinamente.
1: De a poquito, sí. Bien, y bien de a poquito. Algo así como catástrofe y alerta y todo. El 97, que dicen que fue algo fuerte acá, y más atrás, el 84, fue algo así. También el terremoto y todas las cosas que han pasado aquí. ¿Había sido tan catastrófico? ¿Qué dice? No,
2: ahí en ese tiempo estaba en Santiago de Chile.
3: Yo tenía 6 años. ¿Sí?
1: Era de ese, mira el mismo. ¿Y usted también?
4: No, acuerdo,
1: no, pues usted joven también.
4: Tenía 6 años también, pero
1: mira. Me acuerdo. Me voy a retirar en 3-2-1. ¿Cuál es el afán de ningunear aquí a la pobre conductora? No, yo también figuraba en otra parte, por allá por Santiago. Pero uno escucha que el 97 fue heavy y más para atrás el 84. Sin contar el 2015 y todo lo que pasó con ese cruel terremoto. Pero alerta sanitaria también, yo le mencionaba antes, sin irnos más allá. O sea, no quiero alejarme de lo que estaba hablando porque es súper interesante. Si fuéramos traducir, ¿qué significa? ¿Qué puede uno notar hoy? Alerta sanitaria.
2: Sí, que está alerta sanitaria dentro del sistema porque hay que liberar recursos de manera rápida para poder... conseguir cosas, por decirlo de una manera simple, para trabajar en el servicio. Siempre hay que pasar por un mecanismo muy burocrático porque es justificar que todo sea de acuerdo a la ley y que no se pasen de pillo alguno. Ahora, en el marco de la alerta, se pueden facilitar algunos de estos flujos y se liberan algunos recursos también para poder trabajar y atender a la contingencia.
1: ¿Y ha resultado bien? ¿Está bien la alerta?
2: Vamos avanzando. No, si nos queda mucho todavía por trabajar, se puede contratar más personal. Podemos trabajar con, incluso, no sé si es activado, con alumnos de los últimos años de las carreras de la salud.
1: Pero qué bueno, ahí todo.
2: Siempre supervisados por profesionales.
1: Todo.
2: Pero eso nos ayuda a atender a la población que requiere. Porque
1: abasto,
2: nuestros profesionales también pueden estar ahí, también pueden ser sujetos de desastre. También pueden haber quedado aislados y no podían llegar.
1: Y pasó probablemente en haber casos, ¿no?
2: Hay equipos que trabajaron como 2 o 3 días seguidos porque no llegaba el equipo de recambio.
1: Y ahí hay que estar ahí nomás, pues no abandonar a la gente.
2: Eso habla del compromiso de los funcionarios de la salud. Y que se portaron a la altura y demostraron una vez más la capacidad o de lo que están hechos y de cuánto camiseta tienen puesta de lo que estamos trabajando.
1: Qué bueno, importante por lo menos. Íbamos a hablar también, algo que mencionarlo también, aparte de la alerta y todas las otras cosas que hablamos con Beatriz también, de las vacunas. ¿Qué hacer después? Vienen enfermedades después de la lluvia. Inevitable, ahora volvieron los cabros al colegio, ha sido las vacaciones. ¿Cómo saber que iba a venir esto? Mejor lo hemos sacado en julio, de vacaciones de invierno. Pero bueno, eso se hizo y creo que anduvo bien los otros años. Pero ahora sin saber esto tan de película, de siglos pasados, no sé, cómo manejar esto de las enfermedades post, y que ahora viene otra, que estamos esperando no sé si más. Escuché por ahí alguien que hasta agosto, septiembre en las lluvias. ¿Mito? Realidad, nada, no sé.
2: Nos vamos, o sea, hay personas que estudian mucho y vamos. Se avisó de que venía mucha agua. Sabíamos que venía. Nosotros nos preparamos lo más posible. Pero igual creo que superó todas las expectativas en relación a la cantidad de agua que cayó y los efectos que podía tener dentro de la comunidad. Esas quebradas que se activaban, la imagen eran.
1: De película. Dantescas.
2: Sí, claro, dantescas.
1: Que llevaba de todo.
2: Y lo que viene ahora, porque en el fondo el impacto sanitario va por partes. Al principio,
1: ¿En qué etapa estaríamos ahora?
2: Al principio era fundamentalmente las lesiones, las caídas, lo que podía ocurrir. Las urgencias reales siempre van a seguir consultando y obviamente los establecimientos de atención primaria no iba a estar atendiendo de la manera normal porque tenían que preocuparse de otras cosas.
1: No estábamos en la normalidad, ¿sí, no? ¿Verdad que no?
2: Ahora el riesgo más grande y se va a mantener por un tiempo en relación a todas las enfermedades gastrointestinales.
1: Y ese era un tema.
2: Todas las enfermedades de la guata, porque estuvimos sin agua potable y no nos podíamos lavar las manos. Ese tan simple ejercicio de lavarse las manos que evita el 99% de las enfermedades, no lo podíamos hacer. No teníamos agua. Entonces, ¿qué implica? Si estamos contagiados, si nosotros tenemos una enfermedad, no podemos lavarnos bien las manos y podemos contagiar más fácilmente a otras personas. El aseo, la limpieza de los alimentos o el procesamiento de los alimentos no va a ser tan riguroso como esperaríamos. ¿Qué hay que hacer? Estar atento frente a la aparición de personas que tengan enfermedades, identificarlo, bloquearlo, no significa aislarlos, no estirarlos para afuera, pero sí apoyarlos en el sentido de que tengan una correcta higiene de manos de manera que se puedan recuperar lo antes posible. Hay que tener
1: ojo. ¿Yo contagio ahí con eso? No.
2: En el fondo, tú puedes, en el momento de ir al baño, que tus manos queden contaminadas.
1: Y contagio con el.
2: Y si no me las lavo bien, si contagio a otra persona. Y ese bicho se transmite mano a mano y yo me lo puedo llevar a la boca.
1: En la casa están todos con.
2: Y así se van avanzando. Hasta el momento se han encontrado algunos brotes, que son cuando tenemos muchos casos relacionados entre sí, con un nexo.
1: Ahí sí.
2: Familiares solamente, no hemos tenido institucionales. Este tipo de enfermedades son las que podemos encontrar en una primera instancia y que vamos a tener por bastante tiempo y es como la prioridad.
1: ¿Cuánto tiempo, Cristian? ¡Qué miedo!
2: Depende del bicho. Algunos los virus gastrointestinales, el rotavirus, adenovirus,
1: todos esos
2: virus. Norovirus, ese estuvo una vez en Ovalle. Son súper contagiosos.
3: Norovirus.
1: Norovirus debe ser.
2: Está en el agua. O sea, no en el agua potable. Sí, pero no se admite por el agua. Duran mucho tiempo en la comunidad, pero son de aparición rápida. De un día para otro uno ya debería tener síntomas cuando tiene el bicho.
1: Esa cosa que esperemos 2 semanas que se vaya a reactivar.
2: Entonces podemos estar monitoreando en tiempo real. Pero hay otras enfermedades que son de mucha más lenta instalación, como la hepatitis A.
1: Ahí está.
2: Por eso es importante la vacuna.
1: La vacuna, claro.
2: En que nos vamos a demorar de repente 20, 30, 2 meses incluso en desarrollar la enfermedad. Y que 2 semanas antes de que tengamos la enfermedad podemos estar ya eliminando el virus y por la posibilidad de contagiar.
1: ¿Y cuál sería el síntoma? ¡Qué miedo!
2: Malestar comida, general, fiebre.
1: ¿Qué puede ser confundir con un resfrío eso, pues?
2: Pero también va. No, pues. Era malestar general, era malestar estomacal.
1: Fiebre. Eso va al estómago.
2: Las escleras amarillas, que es la parte blanca del ojo que se pone como más amarilla. La piel toma un tinte más amarillo. Me siento mal, me siento muy mal que tengo que consultar.
1: Chuta, hay que estar atento entonces, pues. Y eso.
2: Pero es una posibilidad, no significa que va a ocurrir. Hay que tener mucho ojo en ese sentido.
1: Pero en este minuto la gente que sigue, que sin agua, que está todavía aislado, sí, porque están ahí con. Ellos están súper más expuestos, ¿po, no? Claro que sí, ¿po?
2: Tienen mayor riesgo. Pero no significa que vaya a ocurrir.
1: O que vaya a pasar.
2: Porque en el fondo, las enfermedades no son espontáneas. Alguien tiene que tenerla y pero empezar a contagiar.
1: Hasta que uno aparezca y se contagie.
2: Y si uno aparece dentro de ese grupo, no se va a generar, ¿po? Entonces hay que estar atento y vigilante, siempre. Y la autoridad sanitaria está atenta en ese sentido, vigilando activamente en todos los establecimientos. Se vigiló en los albergues, se vigila en los colegios, hay profesionales encargados en cada uno de los establecimientos de atención primaria, de manera que se identifica y se trata de trabajar lo antes posible para poder bloquear.
1: Y en el caso de que yo estaba, mira, pensé en la ensalada y me gustaba, empecé a comer ensalada y a bajar de peso, una tontería. Y la lechuga, y la dejé ahí, al final se me requete congeló, porque ya no quiero, pienso que hay que cocer todo, entonces voy a evitar, no como lechuga nomás, no tengo cosas que tenga que lavar o procesar mucho, o comprar esas en los supermercados vienen listas.
2: Embolsadas,
1: no claro. sé si esa sería la idea también, pero alimentar, estar con alimentos, verdura en el fondo, cocida.
2: ¿No hay una alerta de que el agua esté sucia?
1: No, yo sé que no, pero
2: podemos lavarla con
1: no
2: la... No está de más, o sea, no está malo.
1: Solo quiero hacerlo. Y no quiero si cociera a nadie yo, pero uno igual. Como
2: por eso hay que dejar claro que no hay una alerta en relación a que el agua esté contaminada.
1: Entonces
2: el agua
1: no
2: es potable,
1: problema.
2: Se puede utilizar, pero hay que tener mucho ojo en el lavado correcto de las frutas y verduras y también el consumo de alimentos en otros lugares que tengamos certeza del buen procesamiento.
1: Porque yo veo lo que yo estoy haciendo, pero el de al lado, el restaurante,
3: o sea,
1: un boliche.
3: Dentro de las recomendaciones generales en realidad siempre va a estar como la limpieza de las verduras, de la fruta, por supuesto que en este momento tiene una importancia mayor, pero
1: eso sí es siempre por la historia,
3: pero se
1: ¿no?
3: se supone que debe ser siempre la limpieza.
1: La gotita de cloro ahí hasta uno le echaba la ensalada, la gotita de cloro ahí o la lechuga, para que se...
3: Así que claro,
1: extremar las medidas,
3: sobre
1: pero
3: todo si no sabes de dónde proviene.
2: Como no decía comprar Cristian, comida en la calle.
1: Eso es súper bueno.
2: Si no tengo yo la certeza, estos hand rolls que venden, por ejemplo.
1: Están de moda que den como hand roll. Claro, hay que oye, me acordé de Dani 21. No, pero es verdad, evitar esas cosas. Si las hacíamos, no sé, pues, o había hecho un hábito. No, mejor aguantemos, ¿no es cierto? No va a durar para siempre. Bueno, pues muchas cosas que van a tardar. Pero esto es la casa, pues, ahí donde yo veo la manipulación. Nosotros, pues. ¿Qué manera nos cuidamos si no estamos viendo?
2: Pero, como decía Beatriz, son hábitos que tenemos instalados ya como comunidad hace mucho tiempo. El agua potable llegó hace décadas. Entonces, no le tengamos miedo al producto que nos está entregando la empresa. Una vez que, a la par con esto, también hay que tener ojo que con el tiempo van a empezar a aparecer nuevamente las enfermedades respiratorias.
1: ¡Ay, pero
2: tuvimos
1: esto no termina!
2: Una semana...
1: Pero es parte de todo
2: fuera,
1: esto,
2: claro,
1: ¿no?
2: Tuvimos una semana con los niños que no fueron al colegio. Y eso ayudó mucho a que no se produzcan estos lugares de contagio masivo, como
1: va
2: son
1: como
2: las salas
1: desfase,
2: de clase.
1: Pero no que no vayan a llegar, claro.
2: ¿De a poco van avanzando? Las consultas respiratorias en los establecimientos de salud se mantuvieron bajas durante las 2 semanas. Obvio, teníamos el efecto de las 2 semanas de vacación, volvieron a clase, pero después volvieron a estar libres.
1: Sí.
2: Vacaciones, decía mi hijo. Pero los albergues, aunque eran lugares de mayor hacinamiento, eran espacios pequeños, eran grupos muy localizados.
1: Que no ahora llegaban a estar hacinados, como decía Beatriz, ¿no? Claro.
2: Ahora volvemos a los colegios, quizás más establecimientos, entonces deberían aparecer más casos de enfermedad respiratoria y que pueden ir consultando.
1: Chuta, hay que preocuparse harto. Ay, como que ahora está. No va a urgir a nadie, ni nos vamos a psicosear, ni nada. No hay paranoia aquí, nada. Y el agua es potable, nadie ha dicho lo contrario, por supuesto, yo ahí. Una cosa mía, que no quiero lavar la lechuga porque me va a flojera, como esa cuestión. La vuelta, para ver si la lavaba por mí. Pero sí, claro, sí, puedes tomar las medidas en la casa, que es una cosa que deberíamos tenerlo siempre, internalizado en cada uno. Pero evitar, como es importante, comer afuera. Ahora, no sé, pues, yo no sé, para el 18 de septiembre, ¿cómo estaremos en las pampillas? No me quiero meter ahí. Pero también hay que comer afuera, los choripanes, no sabemos. Ahí yo, todavía falta. Pero
3: todavía falta. Yo creo que hay que esperar.
2: Sí, vamos a estar bien.
1: ¿Vamos a estar bien?
2: Estamos acostumbrados a la...
1: Nos hemos levantado de cosas, no digo peores, porque esto ha sido del siglo, ¿no? De verdad que así ha sido. Así lo han visto ustedes, ¿no? Que fue así.
3: O sea, por lo menos...
1: Parece que no, le pongo más color. Yo no.
3: O sea, yo por lo menos en la región no había visto la cantidad de agua que cayó ahora. Pero hay otras también catástrofes que han ocurrido que las encuentro también terribles, como esta, el aluvión que hubo en Copiapó, terremoto del sur en el 2010.
1: Arrancando todo. Mira, 2010, como el que estaba en Santiago.
3: Entonces, hay distintas...
2: La undécima región.
1: Oiga, pero qué parece. Judío errante. Oye, ciudad en Santiago.
3: Chile tiene de todo. Pues,
1: sí,
3: entonces, siempre se pueden esperar cosas. Así que hay que estar preparado.
1: Ay, entonces llamar a vacunarnos por este lado. Cualquier información o se actualiza, qué sé yo, está ahí en las redes sociales del Servicio de Salud.
3: Y también agarrarme de algo que dijo Cristian sobre la enfermedad respiratoria. Por la influenza, ahora aprovechar de que está también disponible para todas las personas.
1: Ya, no es limitante. Mi hijo que tiene ahí, si yo te preguntara, no puedo llevar a
3: vacunar. Ahora ya se puede vacunar todas las personas, independiente de si tienen o no tienen una enfermedad. Aprovechar también esta instancia y que de aquí en adelante probablemente vamos a tener un par de lluvias más, que si bien la lluvia no provoca la enfermedad, también genera más humedad y mayor frío, que eso puede resecar también las vías respiratorias, hacer que las medidas de protección que nosotros tenemos acá adentro en la nariz no funcionen de la misma manera, que se supone que captan ciertas cosas que no entren. Entonces, al no funcionar de la misma manera, eso también podría ser un riesgo. Como dice Cristian, es podría, no necesariamente va a pasar, pero claramente
1: pero estar
3: podría.
1: Atento, po.
3: Sí.
1: Prevenir antes que a lo mejor lamentarnos cuando ya estemos encima. Y la... se me olvidó lo que iba a decir. Los resfríos, si estamos así, ¿en qué caso ir para no llenar la urgencia y colapsar más? En los casos, como extremar así en la casa, si yo puedo cuidar a un hijo de, no sé, poco ahí, ¿qué es lo urgente? Quizás que lo voy a tener que llevar a este cabrón chico, o el niño, o el adulto, no sé, pues. Son preguntas a lo mejor de bien básico, ¿no? Pero yo quiero saber, pues, ¿sí o no?
2: Creo que es súper importante que la primera línea donde tenemos que consultar frente a una urgencia respiratoria, que son personas que tienen tos, dolor de cabeza, malestar general, secreción nasal, es en la atención primaria. Son en los SAR, en los SUR, en los SAPU.
1: Yeah.
2: Ahí la idea es que consulten. Y ahí, frente a la evaluación, le dirán si corresponde llevarlo a un lugar de mayor complejidad o no, como son los hospitales. Reservar los hospitales para las urgencias mucho más complejas. Cuando hay una dificultad respiratoria que se mantiene durante el tiempo, cuando se están afectando niños menores de un año o adultos mayores que tienen enfermedades crónicas, en esos momentos consultar urgencias, porque si no las vamos atochando.
1: Claro.
2: Y perdemos la oportunidad a lo mejor de atender oportunamente a las urgencias que son reales, como porque aparte de la enfermedad respiratoria hay otros problemas de salud que pueden aparecer.
1: Sí,
2: pueden aparecer infartos, pueden aparecer atropellos, cosas que nadie quiere que ocurra. Sí. Pero están los establecimientos para poder atender.
1: Despejemos
2: ese tipo
1: de... un poquito. Entonces, si se puede ir a lo así, no ponernos o psicosearnos, ir cuando no debemos. Quizás quedarnos un poquito, observar. Si no es necesario, ¿para qué? Vamos a tostar y vamos a colapsar más.
2: Un adulto puede aguantar un día con fiebre.
1: Sí,
2: puede tomar antipirético y manejarse así, bueno, y no necesariamente. Las mamás saben súper bien manejar al niño cuando están enfermos.
1: Así que no vaya si no es necesario, señora. Sí, estamos ya. Sí, bueno, se va a tener que esperar. No, mentira. No, mentira. Estamos ahí en un contacto Zoom con Tomás Caballero del SEASA, pero no lo vamos a hacer. Tenemos que despedir aquí a los invitados. Le voy a hablar ahí para que nos espere un ratito. Beatriz Zúñiga, gracias. María Paz.
3: Gracias.
1: Cristian Rodríguez, epidemiólogo. Que
3: muchas gracias.
1: Siempre es bueno, nos informan, nos enseñan y aprendemos, de verdad. Mañana se me olvida todo, pero no. Gracias a usted yo me vacuné, así que doy gracias a la Virgen Santísima que, no, de verdad, tenerlo a ustedes los jueves acá es súper bueno.
3: Sí, lleva a su hijo a vacunar y sarampión que le falta.
1: Ah, de veras.
2: Lávese las manos.
1: Y tome agüita la llave si quiere porque es potable. Haga lo que quiera porque queda criterio propio para cada uno, pero cuídese, auto. Uno tiene que preocuparse de mí. Yo me preocupo de mi entorno y voy a también ayudar al resto. ¿Verdad que sí? Ya, nos vamos a hacer una pausa musical, mejor, no sé, ahí lo vemos, si está conectado. Le damos unos minutos, ¿sí? Ahí nos vamos a conectar con Tomás Caballero del SEASA. Sí, pero para despedir a los chiquillos. Hacemos música, pues una canción, pues carito, ¿sí? Gracias, chiquillos, se pasaron.
3: Muchas gracias.
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0: 16 horas, 31 minutos.
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0: Son las 4 de la tarde con 38, 9 minutos. Ahí pasaba Green River, mira. Green River, mira el río verde. Creedence Clearwater Revival del año 69, cachete el numerito. Oye, tenemos en espera, perdón. Estamos con el meteorólogo de SEASA, el señor Tomás Caballero, que nos está esperando ahí vía Zoom para conversar, porque tanta especulación. Hola Tomás, ¿cómo estás? Bienvenido. Perdón por la espera. Hola. Maestro. Son todos maestros.
1: Problema.
0: ¿Ah?
1: No hay problema.
0: Mira que relajado. Está operado los nervios, Tomás. Con todo lo que le deben preguntar, debes estar operado. Yo no, a mí me saltarían los ojos con la media pega que tenés, más en estos tiempos. Oye, el sistema frontal histórico que hablamos la semana pasada, ahora nuevamente, qué miedo, se habla de precipitaciones. Queremos saber, Tomás, qué tan real desde tu experiencia, tu expertise, qué sé yo, qué tan real es este evento, el pronóstico y cómo se va a vivir, o lo que se puede saber también. Hablábamos de cómo es el tiempo, ¿no? Impredecible. Sí. Bienvenido, Tomás, querido.
1: Sí, mira, bueno, en general, el evento de precipitaciones es un evento normal para los inviernos que tenemos acá.
0: ¿Cuánto normal
1: tomas? O sea, digamos, va a ser muy similar a lo que fue el primer día del evento pasado. Íbamos a tener precipitaciones entre los 15 a los 40 milímetros aquí en la región. La zona de Limarí va a ser la que va a recibir más precipitaciones.
0: Limarí de nuevo.
1: Sí.
0: Fue Limarí el... Y también hablaban de con Barbalá, puede ser o no. Eso viene siendo Choapa, ¿no?
1: Sí.
0: También viene fuerte.
1: No, sigue siendo Limarí.
0: Perdón, Limarí. Es que yo vivo hace poco aquí. Perdón, Tomás, me equivoqué. Todavía no me enchufo con las provincias. ¿Y para qué me preguntáis de las comunas? Ni sé. No, pero sí sé. Entonces, habría que esperar entre... Lo mismo que se dijo la primera vez. La cosa después ya se desbordó, ¿no? Después ya fue mucho más, po. Pero se habla de un sistema frontal que bajaría desde el norte. No, nada que ver. Uno escucha cada cosa. Ahora que uno ve las redes sociales.
1: Sí.
0: ¿Qué nos podéis decir tú para desmitificar también, po? Bajarle un poquito, ¿no?
1: Sí. No, es un sistema frontal normal, viene el frente frío, es el que nos va a golpear aquí en la región.
0: Frío.
1: Viene con viento norte, pero el sistema viene desde el sur.
0: Digamos. Ya. Pero podríamos, llevo escuchando no sé cuánta gente desde ayer. ¿Con temporal? ¿Puede ser? ¿Un viento fuerte? ¿A eso te referís también un poco? Vamos a tener así como.
1: Sí.
0: Ahí hay que ocuparnos entonces.
1: En la costa principalmente, vientos entre unos 70 hasta 80 kilómetros por hora, las rachas de viento principalmente, el viento promedio es un poco más bajo.
0: Claro, la racha, pero igual es harto, por 70, oye, justo en la costa, Oscar Eduardo, ¿dónde estamos nosotros? Oye, más o menos, ¿a qué hora comenzaría, digamos, al mediodía mañana o más temprano, mañana viernes 31?
1: Sí, o sea, las precipitaciones deberían comenzar en la mañana, pero bien débiles, y deberían irse intensificando al mediodía, a la hora de almuerzo.
0: Ya.
1: Y de ahí deberían durar más o menos hasta las 8 o 9 de la noche, y que ya deberían ir bajando hacia el final del día. Y ahí ya no deberíamos tener más precipitaciones, al menos a la vista.
0: Pero estupendo. El sábado no hay nada, y sábado, domingo no pasa nada. ¿Y qué se puede ver así, ¿no? Así como la tía Yoli, ¿no? Así como la Tife Soto? ¿Qué otro frente? Yo sé que no se pueden desde con tanta anticipación. Yo te lo decía la semana pasada, tú me dijiste, no podemos decir nada. Pero otro que se pueda ver. Ay, también hablan de agosto, septiembre, que viene lluvioso también. Mira, qué miedo la Pampilla.
1: Sí. Un
0: montón.
1: Sí, en general, agosto, septiembre podría llegar alguno que otro, pero...
0: El niño.
1: A 14 días, 12

0: semanas hacia adelante no se ve nada todavía, ningún sistema a la vista.
1: Deberíamos estar tranquilitos, entonces ahora debería terminar, ir menguando, ir como apagándose en la noche, ya la madrugada nada, y el sábado estaríamos como más tranquilitos. ¿Pero bajas temperaturas? ¿Eso sería una característica?
0: No, vamos a estar con temperaturas por sobre lo normal. En verdad, los promedios, o sea, las proyecciones están con temperaturas por sobre lo normal, y fuera de un periodo que tuvimos de heladas hace un par de semanas atrás, las temperaturas han estado un poco más altas de lo que son los inviernos normales, y se espera que eso se mantenga durante los próximos meses.
1: Claro, porque la semana pasada también nos dijiste, claro, yo te decía, oye, una semana antes de esto, del 16, qué sé yo, la primera quincena de julio, oye, frío en la mañana, y mucho frío, frío, frío, y ahora no, pues tienes razón, llega a 16, el otro día habían como 20 grados, impresionante. Pasadito las lluvias, eso se va a repetir, va a ser como la tónica, temperatura sobre lo normal para ser un pleno invierno, y ni viento para los volantines en septiembre, y todo eso es el niño. Yo le echo la culpa, es el niño.
0: En general, sí, parte de la culpa la tiene el fenómeno del niño. Aún así, claro, no vamos a decir que no van a haber heladas, todavía puede que se produzcan algunos días con temperaturas más frías, pero en el promedio y en general van a estar temperaturas más altas.
1: Chuta, yo ya esperando un poquito de frío, hay que empezar a sacar la chalabota en cualquier minuto. Oye, en cuanto la cordillera nieve, ¿también? ¿Cuánto se podría aproximar algo?
0: Sí, más o menos unos 20 centímetros de nieve en el Elqui, unos 40 en el Limarillo, unos 20, 25 en el Choapa igual.
1: Está bueno, buena noticia para los embalses. ¿O no?
0: Sí, pues. Sí, seguimos con noticias buenas para el recurso hídrico.
1: Lo que hablábamos el otro día. Oye, riesgo de nuevos desbordes, no sé, yo estábamos recién hablando con el Servicio de Salud de todo lo que, las vacunas, todo lo que hay que hacer ahora, porque la pega tiene para rato, para esto, más allá de la reconstrucción, ¿no? De las vidas humanas, ya eso se perdió, qué pena, lo lamentamos un montón, pero la reconstrucción de esa familia que perdieron literalmente todo, la cosa sanitaria, la alerta, qué sé yo, todo, ¿existen esos nuevos desbordes o remociones en masa, considerando que los suelos siguen, yo sin entender nada, estoy aquí con un amigo que me sopló esto, porque los suelos están como saturados, no sé si se entiende así, digamos, a mí así lo describí yo. Claro, pues, ¿no?
0: Sí. Sí, es que la condición inicial que tenemos ahora respecto al evento pasado es distinta. Claro, con toda la lluvia que cayó, ya los suelos están mucho más saturados, van a aguantar mucha menos agua, entonces aunque la precipitación sea más baja, más débil, no podemos descartar que hayan crecidas de río o algunas quebradas que se lleguen a activar.
1: Chuta, pero viste, ahí está lo complicado.
0: Para las precipitaciones horarias, las tasas horarias de precipitación no deberían ser tan altas. Andar 5 o 6 milímetros por hora como mucho, y eso todavía es bajo.
1: Y no haría a lo mejor...
0: Hay riesgo.
1: No se puede descartar, ¿no es cierto? Es tan impredecible todo que pensar que no va a pasar. Mejor estar precavido, claro, ahora la gente que está ahí o que no han podido o que vuelvan a ver otros desbordes. Oye, ¿y qué, Tomás, con la isoterma cero? ¿Qué pasa ahí? Tanto que se habla de la isoterma cero. ¿Qué significa la isoterma cero, quería saber yo? ¿No?
0: Bueno, la isoterma cero es la altura a la que encontramos la temperatura de 0 grados Celsius, porque la temperatura va disminuyendo con la altura. Entonces, si acá tenemos entre 15 y 20 grados durante un día, la isoterma cero la encontramos más o menos a los 2.000, 3.000, hasta 4.000 metros de altura a veces. En este caso, cuando viene el sistema frontal, la isoterma cero baja un poco porque viene una masa de aire frío, y debería andar entre los 2.000 a 2.500 metros sobre el nivel del mar, y eso también nos indica un poco dónde se transforma la precipitación de lluvia-nieve.
1: Lluvia-nieve.
0: Teníamos que tener precipitaciones de nieve hasta un poquito más bajo de la isoterma cero, que serían unos 1.800, 1.700 metros sobre el nivel del mar.
1: Ay, viste, esto no ha terminado, señores. A mí no nos gusta tampoco, y no es nuestra labor, así como medio de comunicación, crear así como una psicosis, una paranoia, pero hay que estar, ¿no? Pues tú dices, nadie, no es seguro, pero tampoco te garantiza que no va a pasar un desborde o cualquier otra cosa. Las temperaturas, qué sé yo, no sé, pensando en la gente, situación calle, en un montón de cosas, pero habrá viento importante, tú dices, en la costa, no tanto, a lo mejor, así como el, ¿cómo me dijiste recién? La ráfaga, que es diferente.
0: Sí, las rachas de
1: la racha, ráfaga, es una banda que ráfaga, mira, la tontera. Pobre Tomás, cree que está chacoteando aquí. Perdón, que viste que yo trato de meterme en tu pega, pero no me resulta porque no conozco la terminología. Las rachas de viento, eso no va a significar, tú hablaste hasta 70. pero no va a ser así como yo siento un viento de 70, me vuelo, po.
0: Sí, o sea, bueno, el viento más o menos lo que uno siente cuando se mueve en bicicleta,
1: no hay nada,
0: en un scooter o hasta en el auto, ¿cierto? Uno puede sentir más o menos esa misma velocidad del viento. Y 80 kilómetros por hora ya es un viento bastante, bastante fuerte, que deberían ser más o menos las máximas que tengamos.
1: Y eso va a ser durante, el viento viene antes, po, ¿no? O viene después, ¿cómo es? Para entender.
0: No, lo que...
1: junto con la lluvia.
0: El sistema también va a ser durante la tarde. Y principalmente, claro, en las zonas costeras, hay un poco más la zona de Tongoy.
1: Chuta.
0: Marcan un poco más de magnitud del viento.
1: ¿A qué hora dijimos más o menos que empezaría toda esta fiesta? Perdón, no hay ninguna fiesta, pero para darle algún nombre.
0: Durante la mañana, pero se va a intensificar como el mediodía, hora de almuerzo.
1: Y eso va a ser como toda la tarde, ahí fuerte, a lo mejor después de almuerzo quizás lo más potente, por decir, no sé, y se va a ir disminuyendo ahí a la noche, ¿no? Ya no, para el otro día estar más o menos más tranquilitos, pues el día sábado, tranquilo, entre comillas. Yo sé que para recomendaciones, Tomás, te deben preguntar y ya no sabe qué recomendar ya, pero como se hace, ¿qué podemos recomendar hoy día a la comunidad o los auditores que están escuchando Monte Carlo? Y que bueno estar con un meteorólogo aquí en contacto, ¿no?
0: Sí, o sea, en general mantenerse atento a la evolución de los pronósticos, que ya, digamos, al día de hoy ya están las cartas jugadas.
1: Las cartas están echadas, claro. Po.
0: Y bueno, ya sabemos lo que pasó con el último evento, así que tomar las precauciones pertinentes en las zonas cercanas, a donde hubieron más destrozos, los puntos críticos. Y eso, o sea, no tomárselo a la ligera, sigue siendo un evento moderado a intenso.
1: Pero no podemos bajar la guardia, ya vimos lo que pasó, creo que igual hablamos también con la gente de la salud, algunas cosas estuvieron a la altura, otras no, pero no vamos a quedarnos con lo más chiquitito, hay que avanzar nomás, y por eso también tenemos que estar en el autocuidado, me imagino también, eso nos toca a cada uno de nosotros. Si no aprendimos de lo que pasó, aquí no ha pasado nada, entonces estamos mal. Tomás Caballero, te agradezco. Gracias por tu tiempo, sé que pega en estos días, en estos momentos, por eso que me comuniqué bien temprano, como a las 7 de la mañana llamé a la Marcelita, despertándola, porque queríamos tenerte, por supuesto, acá en vivo a esta hora de la tarde para armarnos ya una idea, también nosotros informar y no desinformar, sino que decir de las fuentes, ¿no? Y de los entidades calificadas o los sitios oficiales, en este caso SEASA. Tomás, te agradezco, te deseo un buen fin de semana a esta altura ya y seguimos conversando. Vale. Vale, yo me comunico con Marcela para poder hacer este contacto. Muy agradecida, te mando un abrazo grande y que estés muy bien.
0: Vale, vale.
1: Gracias, Tomás. Chao, chao. Gracias.
0: Chao.
1: Perdón, ahí estábamos. Vamos a hacer ahora, estábamos ahí con SEASA, Tomás Caballero, más o menos cómo viene la mano, viene media jodida, pero no tanto. Dice que en la práctica el viento, ¿no? La ráfaga de viento, le dijo la otra, ráfaga, era raya, pero bueno, ya le cambié nombre. Ahora vamos a tratar de hacer un contacto, ¿sí? Porque acuérdense que estamos hasta el domingo 2 tenemos, ¿no? Domingo 2 de agosto, esta campaña Radio Monte Carlo Vivo, Mol Coquimbo, en ayuda a toda la gente que nos necesita, ese es el minuto. No dejes para mañana lo que puedes hacer hoy. 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Así que vamos a hacer un poquito de música, Oscar Eduardo, ¿te parece? Y vamos a comunicarnos con Hernán Crespo, por supuesto, de Vivo Mol Coquimbo.

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2: 17 horas, 3 minutos.
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0: 5 de la tarde con 14 minutos completamente en vivo en este día jueves de rock aquí en Monte Carlo. Y pasaba Deep Purple con Highway Star. Ian Gillan a la cabeza, vienen a Chile. Anda con balón de oxígeno Ian Gillan, sí. Hoy oh, ya no canta, pero bueno, tiene mi respeto, ¿eh? Una tremenda banda británica de todo lo que era la psicodelia media setentera. Hoy estamos al teléfono, que hay una tremenda campaña. Es momento de ayudar porque estar juntos hace la diferencia. Súmate a esta campaña de Radio Monte Carlo y Vivo Mall Coquimbo, donando alimentos no perecibles para apoyar a las familias de la región de Coquimbo. Para eso tenemos al teléfono a su gerente, por supuesto, amigo de la casa, don Hernán Crespo. Hernán, bienvenido a Monte Carlo, ¿cómo estás?
1: Hola, Chino, ¿cómo estás tú?
0: Por aquí estoy, más hiperventilada que nunca, porque son los jueves de rock.
1: Parece,
0: sí, ¿te gusta Deep Purple o no? No.
1: Sí, sí, no, sí me gusta Deep Purple, ¿eh? Pero prefiero los Doors.
0: ¿Qué le gusta?
1: Los Doors.
0: ¡Mira, Jim Morrison, el Rey Lagarto! Sí, ¡come on! People are strange. ¡Ay, miren, Hernán Crespo de lo nuestro! Ya, volvamos al... Me voy a bajar de la hiperventilación. Oye, quiero que nos cuentes... Bueno, le contemos a la gente. Yo estaba también invitando a la gente a que se acerque al Vivo Mall a colaborar, porque es apoyo a las familias damnificadas por este sistema frontal. El Vivo Mall Coquimbo está recibiendo alimentos no perecibles. Es hasta el domingo 2. No el lunes 3, ¿no?
1: Sí, la verdad que los vamos a recibir hasta el lunes.
0: Ah, lunes 3 de agosto. Bien.
1: El lunes 3 de agosto.
0: De lunes a lunes, po.
1: De lunes a lunes,
0: claro.
1: De lunes a lunes, alimentos no perecibles, pañales, pasta de dientes, lo que sea, lo que necesitamos para ayudar a la gente que está muy complicada. Mira, la verdad que la campaña está un poco lenta.
0: Ay, ¿qué podemos hacer ahí, Vamos moviéndonos, pues. Sí, pues la gente va al mall, po. Va mucho al mall vivo.
1: Va mucho, viene mucha gente al mall, yo lo
0: puedo
1: activar. Para que podamos ayudar a todos los que la están pasando mal. Acuérdate que también tenemos lluvia.
0: Sí, pues estábamos hablando con Sease recién. Se viene más o menos potente, con unos vientos, unas cosas. Está complicada la cosa.
1: Exacto, viento, bastante agua. Entonces, sí. La gente va a estar más complicada todavía, los que ya la pasaron mal en el frente anterior. Entonces, yo por favor, lo incentivo a que todos puedan venir al mall, que puedan dejar los bins de ayuda, están en el primer piso frente a H&M. Que vengan, aporten con un paquete de arroz, un paquete de azúcar.
0: Todo lo que hay en conserva, ¿no? Todas las latas que puedan llevar, atún,
1: claro, latas, todas esas cosas que agua, que para ir en ayuda a esta gente. Nosotros, una vez que recibamos, que cerremos la campaña, vamos a hacer, como te contaba, vamos a tratar de eso hacerlo a través de los organismos competentes, la municipalidad.
0: Del municipio, ¿no? De Coquimbo.
1: Del municipio.
0: Claro.
1: Y estamos trabajando con Yeser también, que es un influencer, que también nos está ayudando.
0: Ah, perfecto, nuestro amigo medio árabe, medio venezolano, qué simpático él.
1: Exacto.
0: Sí, lo vi.
1: Entonces queremos, una vez que tengamos, ya cerremos la campaña,
0: ¿ya?
1: Preparemos las cajas para la gente, ir a entregarla que todo esto lo podemos subir a tus redes sociales, a nuestras redes sociales.
0: Ah, pero maravilloso.
1: Para que la gente pueda ver que efectivamente le llegó la ayuda a quienes más lo necesitan.
0: Sí, pues transparentando todo. Oye, el horario, habíamos dicho 10 de la mañana, 8 de la noche, todos los días.
1: Exacto, todos los días de día 20 horas.
0: Viste, no sé, no, súmate, ayudemos a levantar, pero ahí entre todos también. Así que hoy más que nunca esta solidaridad puede marcar esa diferencia que decimos para quienes enfrentan estas consecuencias, que puede continuar, y esto tiene para largo. Estamos recién empezando, entonces pequeños granitos de arena que si nos ponemos uno con otro, se hace grande, se hace importante para esa gente que aunque no vemos, están ahí y nos necesitan. No es una frase cliché, es real, ¿no?
1: Es real, no, como te digo, hay niños, hay gente de la tercera edad.
0: Las mascotas, pues, ¿no han visto alimentos para mascotas?
1: También alimentos para mascotas, o sea, hay mucha gente que lo está pasando mal, que está pasando frío, que está con problemas, no está en su casa o está con la casa llena de barro.
0: Sí.
1: Entonces la verdad es que ahora viene, como te comentaba y tú me hablabas también, las lluvias.
0: Claro.
1: Yo creo que es el momento de que nos pongamos la mano en el corazón, sí, y podamos ayudar a toda esa gente.
0: Y cada aporte, ¿no? No se sienta, no se reste, o sea, creo que lo que usted pueda, lo que ustedes puedan, no les pedimos ni montos ni nada, sino que un tarro de un arroz, un fideo, no sé, esas cosas que en ese minuto, que sea no perecible, por supuesto, porque no sabemos en qué situación están, entonces estos alimentos, y además los que hablábamos el otro día, artículos de limpieza, bueno, de aseo, pañales para los adultos, para los niños, toalla higiénica para las mujeres, y son cosas de la vida, ¿no? La vida misma. Pasta de dientes, cepillo, higiene, porque también hay que darle dignidad, toallas húmedas también, ¿no es cierto? Si no se pueden bañar. Hay tanto con que podemos ayudar, Hernán, yo sé que sí.
1: Sí, como dices tú, lo importante es que tenemos que ayudar a toda esta gente y junto a la dignidad también, tal como lo dices tú.
0: Sí. Sí. Y no es ropa, porque la gente ya... No, estos alimentos no perecibles, sí, es como recalcar eso, ¿no?
1: Exactamente, alimentos no perecibles. la ropa además también trae algún problema, a veces no aportamos lo que corresponde.
0: No, llegaba ropa media bien feita también, vamos a decirlo, démosle dignidad, todo apoyo, todos estos aportes, estas ayudas así de corazón, para levantar nuestro...
1: La frase más importante no es lo que nos sobra, sino que es lo que necesitan ellos para que lo ayuden.
0: Así es. Oye, y destacar también que las donaciones, como decía Hernán recién, se van a recibir además en los centros de acopio, bueno, habilitados, en este caso Vivo Mall Coquín, por primer nivel, junto a H&M, y también están en todo Chile, ¿eh? Panorámico, sí, el outlet de Los Trapenses, pues, el Vivo Los Trapenses, Parque Los Toros.
1: Están en todos nuestros centros comerciales, así que esperemos el día lunes, que vamos a cerrar nosotros, que ya también nos llegue toda esa ayuda para poder,
0: claro,
1: ¿cómo se llama?, llevarla, empaquetarla y poder...
0: Se canaliza, claro.
1: La próxima semana a todos los que lo necesitan mucho.
0: Oye, llamamos de nuevo, así lo está, estamos en comunicación telefónica con Hernán Crespo de Bio Mall Coquimbo, así que insistimos, volvemos, que seamos majaderos, queremos, es momento de ayudar, porque estar juntos hace esa diferencia, ¿no? Y tenemos que sumarnos, no nos restemos, es momento. Siempre nos lamentamos, ¿y qué vamos a hacer? Y miramos por la tele, así es re fácil, pero en lo concreto creo que es lo que nos toca, ¿no es cierto? Insisto, vamos a estar con el corazoncito un poquito más hinchado, y si eso puede ayudar en algo, creo que más de algo. Más de algo se hace con esto, ¿no?
1: Se hace con eso, ¿no? Y como yo decía, yo creo que la gente de Coquimbo tiene un gran corazón.
0: Sí, pues.
1: También que muchas otras instancias que me parecen fantásticas, como Coquimbo Unido, la misma municipalidad, también son centros de acopio, han tenido muy buena recepción. Entonces yo creo que la gente de Coquimbo tiene un corazón grande, así que nos va a ir bien.
0: El Hueso Pirata con el Barbón y todo eso también están haciendo lo propio. Entonces todos los coquimbanos, bueno, para la región de Coquimbo, ¿no? Pero si estás por ahí, vas al mall, al Vivo Mall, al cine, ahora que están dando La Odisea, que están dando Toy Story, están dando Moana ahí en el Cinépolis, aprovecha el primer nivel y te vas ahí al lado H&M a poner tu granito de crema, que es un grano de arena, ¿no es cierto que sí?
1: Exacto.
0: Hernán, te quiero agradecer, y cualquier cosa seguimos acá, lo que necesites. Yo voy a seguir aquí dándole hoy día, mañana y los días, bueno, y hasta el fin de semana. Sí, pues tenemos todavía. Seguiremos con la campaña. Esto es lo que tenemos, es momento de ayudar, así le hemos llamado, ¿no? Como Radio Monte Carlo y Vivo Mall Coquimbo. Hernán, te quiero agradecer, te mando un abrazo y gracias, buen fin de semana. Cariño a todos ahí, los de Vivo Mall.
1: Muchas gracias, un abrazo grande.
0: Gracias a ti, chao Hernán, chao, chao. Y el olor a Hernán Crespo, porque le gusta, nos vamos a ir con Light My Fire, esto es The Doors. Hernán Crespo, esto es para ti y para todos los que van a ir a apoyar a Vivo Mall Coquimbo.

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3: 17 horas, 29 minutos.
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0: Nina. Ay, eso.
1: Tero.
0: All right. Eso es grande, Freddie Mercury. Qué simpatía de hombre. Morajao. Los gatos no. Toda la plata que tenía por la... Uy, el presidente está ahí en La Moneda. Chile y Venezuela restablecen relaciones consulares. Mira, en el 500, monitor 505 dice, Chile avanza en las relaciones consulares. Bien, porque estaba todo lo que es quebrado eso, ¿ah? ¿Eh? No Chile, sino que... Bueno, también. Chile y Venezuela restablecieron las relaciones consulares. Ella echa la vara a Cedini. Chile está quebrado. ¿Ah? Marcos Rubio está ahí, está de presidente interino. La Delcy cree que preside, pero no preside nada. Después del terremoto menos. Oye, ¿ah? Es un títere. ¿Qué será? ¿Dónde estará Maduro? ¿Cómo se portará? ¿Qué hará? ¿Estará más flaco? ¿Y la mujer? ¿Está flaco? ¿O será una cuchufleta? ¿Se capaz que no esté ni preso? Voy a ir a Brooklyn a chequear si está preso. Oye, hablemos de música chilena. Francisca Valenzuela, nuestra amiga. Una chica muy, muy extrema. No, buena. Buena cantante. Buena artista. Y como tiene que ser buena artista, uno la tiene que aceptar como es nomás y como una nomás. ¿Quién es una? Nadie. Francisca Valenzuela estrena Maldita. Cállate. El álbum que busca conectar con su proceso de ser madre. Otra vez, si fuese madre hace rato. Y continuar siendo ella. La artista... Oye, ¿se va de jurado a un programa de canto? ¿A un programa de canto? No, mentira. No, hay un programa de baile en Chilevisión. ¿Cachai, Oscarito? Se llama Fiebre de Baile.
2: Ah, míralo.
0: Sí, Fiebre de Baile y ahora viene Fiebre de Canto. Ahí voy yo a participar. ¡Oh! Voy por la radio. No, pues Fiebre de Baile está terminando y van a ir a hacer la performance el día final al Movistar Arena. Y ahí va a cantar ella. En la gran final para ver quién gana. Ojalá gane Valentina Roth. Qué bien que baile esa flaca. Bueno, es el gimnasta, la hija de Rodolfo Roth, que en el pasado se mandó unos números. Uy, cualquier tontera hizo. Tiene mamá de dos niñitas, tiene dos niñitas chicas, está embarazada una tercera. Mira, ha demostrado ser una tremenda mujer esa cabra. Se rehabilitó porque estaba metida en mucho exceso y es una tremenda bailarina. Eso fue entre paréntesis. Bueno, Francisca Valenzuela, la artista chilena, presenta su nuevo proyecto tras el lanzamiento de Adentro, ¿se acuerdan? Adentro. Hace más de 3 años vino acá al Teatro Centenario en ese tiempo, así se llamaba. Anuncia una serie de shows. ¿Qué te parece? Nuevo álbum de estudio, esto a solo horas después de haber grabado... haber ganado el premio Wonder Woman of Latin Music. Mira, la mujer maravilla de Latinoamérica. Galardón que celebra a artistas femeninas que contribuyen a la industria musical latinoamericana. Grande, Francisca. Fran, ¿qué te dicen? ¿Quién será de Matamala? El nuevo disco llamado Maldita viene siendo una declaración de intenciones oscuras que muestran un delirio febril y absurdo, reflejando los aspectos más cotidianos de la vida y las profundas heridas que todos hemos tenido, ¿eh? Sobre Maldita, de Francisca Valenzuela, más de 3 años de su último álbum, del año 2023, fue Adentro, cuando ya había venido a La Serena. Francisca regresó el día de hoy jueves 30 de julio, con Maldita. Uy, perdón, ¿qué pasó? Pollito Fuente, ¿eh? Este viernes no, hoy día se vienen declaraciones de la misma artista, solamente va a dar algún punto de prensa. Este disco grabado en Santiago es una conversación cultural que sobrepasa las fronteras, dice, y los idiomas, conectando así con quienes se han sentido incomprendidas o solas. A parecer, pero ella es, pero la niña símbolo del 8M, ¿eh? Tu equipo es la símbolo. Esto mediante canciones como Malacara o Bugambilia. La primera de las mencionadas viene siendo una pieza art pop feminista, ya me la imagino. Qué miedo. Enérgica. Se llama Mal. ¿Cómo se llama? Mala cara. Es el primer single. Sí, me imagino, po. Igual que Daniel Matamala cuando vio que ganó José Antonio Kast. O sea, que se descompuso. Yo figuraba viendo Chilevisión cuando dieron los cómputos finales. Y Daniel Matamala, ¿qué le dicen de Chilevisión? No pudo evitar la cara de póker que puso. Mínimo. Múltiplo de... No sé qué cara puso, pero se le notó al aire. Y Maca Pizarro quedó otra Rogelia. ¡Uy! Quedaron, pero peinados para atrás, nadie lo podía creer. Listo. Mientras que... Bueno, esta canción, el primer single que se llama Mala Cara, transmite fuerza, frustración y empoderamiento femenino del 8M. Mientras que Bugambilia, bajo las increíbles notas del piano, toca piano. Está flaca así, bien completa. Me gusta. Así que cuando habla de sus ideas... Y un ambiente de cuerdas tensas explora un territorio emocional un poquito incómodo. Y llega todo un poquito menos a su maternidad reciente, ¿eh? Sí, su hijo chico o hija, no sé qué lo que es. Así que ahí está, realizó este disco.

0: hijo para entender y poder conectar con su proceso de aprender a ser madre. Es el viaje de ver tu realidad hecha a pedazos y el viaje de volver a amarte y toda esa cosa. Lo graduó durante su posparto, con el pelo tomado, una polera manchada de leche materna y un pañuelo carito, un pañuelo morado o verde. ¿Cuál es el pañuelo? Verde, pañuelo verde. Ah, no, entonces no era. Ah, no, voy a estar recién. ¿Y el otro, el morado, el de la feminazi? Ah, entonces yo creo que andaba con un pañuelo, vómito de guagua. Mira lo que describe. Entre siestas, mamaderas y cambio. Pero sí, solo. Francisca, esto lo ha hecho todo el mundo, po. No es la única en el mundo, ¿ah? Por Europeli nomás, ¿eh? Las tres causales y todo. Hice todo el disco junto a mi productor, querido amigo Francisco Victoria. Fue a su casa y toda la cuestión. Ahí está. Maldita, Sos. Estos son los sencillos. Maldita, SOS, Malacara, Soy tu fan, Levemente feliz, Debería tomar más agua. Debí tomar más fotos, mira, me acordé de Bad Bunny. Extracción, Bugambilia, No te burras de mí, Nací, Necesitándote, Año 1 y ahí quedó. Así que se va de gira la flaca, se va a Estados Unidos, España, México, y obviamente va a hacer algo en Chile, pero todavía no se sabe dónde ni cuánto. Pero Maldita, el nuevo álbum que busca conectar con su proceso de ser madre. México, Venezuela. Pero va a Estados Unidos. Van a hablar con la Sheinbaum, con Lula, pero va a estar con Trump. No, ¿y España?
1: Con
0: Camila Harris. España. Ah, sí, no, pero Donald. Ah, bueno, pero se puede reunir, pero va. Y puede entrar esta flaca a Estados Unidos. España, Estados Unidos, México y obviamente Chile. Junto a Pepe Toño y la pía Adriasola. Ya, tontera más grande. Oye, vamos a hacer un poquito de música. Vamos a escuchar el rock. Sí, esta cabra es rockera. Sí. ¿Tenés por ahí esa? Bueno, no.
1: La canción es.
0: Mala cabra, mala cara. Oh, carito, qué rápido que eres. Aquí está Maldita. Maldita de su. Es un nuevo, lo nuevo. Viene fresquito de paquete. Esto, Francisca Valenzuela. Sonido Nacional, los jueves de rock.

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1: A pesar del sonido setentero de toda la psicodelia progresiva de Tender After, I go home.
2: Hola, bebé.
1: Oye, la canción es larga, ¿eh? Pero esta dura un montón. Hicimos hacer un resumen de la canción. 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Oye, mira, vamos terminando ya el programa. Nos quedan, son las 5:51. Chile suma dos regresos históricos del rock. ¿Sabéis quién viene? El baterista de lo que fuera Nirvana. Ahora Foo Fighters. Dave Grohl. Ese es bien pintamono, es amigo de todo el mundo. Sí, es amigo de todos los músicos. Músico que se muere, ahí está en el velorio. Dave Grohl confirma gira sudamericana y U2 apunta a Santiago. Sí, Paul Hewson, más conocidos como Bono. La escena musical chilena se mueve. Suma. Nuevos nombres para el 2027, sí. Pero el tiempo pasa, sí, ¿qué te digo? Rápido. Foo Fighters ya confirmó su paso por Sudamérica. Y U2 avanza en las negociaciones para volver a Chile con vista al mar, sí. La agenda de conciertos comienza a tomar forma este 2027, mientras la temporada 2026 ya está, cuenta con artistas como Robbie Williams, BTS, Estadio Nacional, Iron Maiden, 31 de octubre, 1 de noviembre, Estadio Nacional. ¿Se acuerdan? Robbie Williams, Estadio Bicentenario, BTS, Estadio Nacional, Iron Maiden, The Strokes y Gorillaz. Las productoras trabajan en nuevos anuncios. Oye, pero una tremendo para terminar el año, ¿ah? ¿Eh? Está bueno. Robbie Williams, BTS, Iron Maiden, The Strokes y Gorillaz. ¿Qué hace ahí BTS entre medio ahí, ¿eh? Pero entre los primeros espectáculos confirmados aparece el regreso de Rush también, ¿ah? ¿Eh? Rush, ¿de verdad? Tom Sawyer. Qué bueno, Rush. Canadiense. La banda canadiense actuará el 17 y el 18 de enero en el Estadio Bicentenario de la Florida, marcando su regreso después de 17 años. Oye, ¿de ahí que no venía Rush? Sin embargo, otro nombre de peso prepara su desembarco para el primer trimestre. Ahí está, Foo Fighters. Cerró una gira sudamericana que incluiría una presentación en Santiago durante febrero del 2027. Me cae bien Dave Grohl. Sí, choro, simpático. Debe haber sido bastante más comunicativo y empático que el finado, ¿eh? Kurt Cobain. Él fue el baterista y ahora líder de Foo Fighters. Volverá a Chile con una nueva etapa tras la muerte de Taylor Hawkins. Sí, por el baterista que se murió, después puso al hijo y todo. Oye, murió bien joven, ¿eh? El baterista de Foo Fighters. La agrupación liderada por Dave Grohl anunciará oficialmente su visita la próxima semana, junto con las fechas de venta en las entradas y todo donde puedes comprar. El Parque Estadio Nacional pareciera como una de las opciones más probables. Poquito, no es por un Estadio Nacional Foo Fighters, para mí. Y solo para mí, dijo la otra. No, capaz que tenga más fans, más fanáticos de lo que yo creo. Así que aparece como una de las opciones más probables para recibir el espectáculo, debido a su capacidad y experiencia con grandes eventos. El concierto representará la cuarta visita. Oye, yo no lo he visto nunca. La cuarta visita del grupo estadounidense a Chile. Su última aparición fue el 18 de marzo del 2022 en Lollapalooza. Otra cosa, Lollapalooza Chile. Realizado en Cerrillo. Recuerden que ahora está en el Parque O'Higgins, el Lola. Pocos días antes y vinieron con el fallecimiento del baterista Taylor Hawkins, que murió en Bogotá. Después de una presentación de los escritos, tocaron ahí en Colombia y se murió el baterista. Ahora Foo Fighters llegará con Ian Robin como nuevo integrante de detrás de la batería. Así que la banda presentará parte de su repertorio más reciente, Your Favorite Toy, lanzado en abril dentro del recorrido internacional que están haciendo, a un tour. La gira comenzó el 10 de enero en León, México, y sumó 23 fechas entre Norteamérica y Europa. Cada presentación incluye 27 canciones, te pasaste. La prensa especializada destacaron la vigencia del conjunto en los escenarios. Le dieron un check y un vamos a Foo Fighters. Nos vamos escuchando la mejor versión, mejor a Nirvana.

¿Sí? ¿Y quién es? Paiguano, un saludo a paiguano que nos escuchan, por supuesto, en la 89.1. Saludos a los paiguaninos, cuídense. Aunque sé que va a ser más como el limarillo, me estaba perdiendo con las provincias antes. Por el sistema frontal que comenzaría mañana. Cuídense mucho, resguárdense, despejen lo que se haya, si está medio, se juntaron hojas, se juntaron, limpie su entorno, busque saquitos de arena por si hay que resguardarse, si no tiene que salir no salga. Esperemos que no sea tan violento como el de la semana pasada y Dios nos pille confesado, no, que estén bien, pero siempre el autocuidado es importante. 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Juan Eduardo, mañana a las 3 en punto, último día de la semana. Y nos quedamos escuchando Foo Fighters. Mira qué pregunta más tonta. No, vamos a escuchar a The Beatles. ¿Qué se queda con nosotros los que vienen el próximo año a Chile? Nos vemos mañana. Que pasen buena tarde. Ya viene Algo Va a Pasar con María Claudia Flores, que no la veíamos desde el mundo.

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0: Gracias por acompañarnos en una edición más de Sin Pelos en la Lengua. Nos escuchamos el próximo para seguir compartiendo la mejor música y toda la actualidad de nuestro estilo. Se despiden, Jimé Valdés. Hasta la próxima. Y recuerden, si no lo pensaste, aquí lo decimos.
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5: 18 horas, un minuto.
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1: Hola, hola, hola, ¿qué tal? Muy buenas tardes. Bienvenidos a Algo Va a Pasar, aquí reincorporándome en este día, jueves 30 de julio, con muchas novedades, con muchas cositas que pasaron en mi ausencia. Les comenté antes de partir que estuve en Colombia, en Bogotá, acompañando a la Selección Nacional de Chútbol, que es el deporte de La Paz. Estuvimos compitiendo todos estos días en Colombia, en Bogotá. Los chicos hicieron un papel espectacular. Chile se presentó con una selección sub-18, a quienes vamos a invitar mañana. Contarles que han tenido unos resultados espectaculares en la categoría sub-18 que clasifica para la Federación Internacional de Chútbol y a una instancia mundial que será en Italia el año que viene. Los chicos salieron segundos después de Brasil, así que van a poder asistir a ese campeonato, obviamente, si los recursos así lo permiten, porque obviamente venimos recién llegando, así que celebrar, disfrutar estas victorias, y por lo pronto después viene un gran trabajo. Así que la selección de chútbol, que es un deporte nuevo, un deporte emergente que ha surgido en La Serena, en un colegio público, ha realizado un excelente papel en Bogotá. Fueron a participar por primera vez y vinieron con medallas, con logros, con premios, así que felicitamos a los chicos de la selección de chútbol, un deporte que surge en el colegio Héroes de la Concepción de la mano del profesor Vladimir Cuevas, a quien aprovechamos de mandar un gran saludo. Hoy inicio este programa contándoles, bueno, un poco ese es el motivo por el cual estuve ausente en estos días. Sí, hubo muchas noticias acá y seguimos de cerca lo que pasaba en la región, porque obviamente a nosotros nos tocó viajar en medio del temporal. El aeropuerto estaba cerrado, viajamos por bus. Afortunadamente no tuvimos ningún inconveniente en ese aspecto, pero sí sabemos y de todo el desastre que ha habido acá en la región. Y obviamente la Radio Monte Carlo, Radio Guayacán, apoyando siempre con la información, acompañando y siguiendo de cerca todo este evento frontal, de sistema frontal que dejó muchos damnificados, algunas personas que murieron, en fin, noticias que se han ido desarrollando durante estos días y que nosotros vamos a seguir compartiendo información, porque se viene un nuevo frente de mal tiempo y tenemos que estar preparados. Hoy en el control me acompaña Oscarito, y con novedades, Oscarito. Oscarito, bueno, sí, tenemos que decir también que dentro de los cambios que han habido, que como es la vida misma, ¿no? Siempre todo va fluyendo y circulando. Mi querido Nachito Valencia está por emprender rumbos en su rubro como futuro arquitecto que es, ya está a punto de terminar su carrera, así que va a apostar por esa vía. No me va a estar acompañando ya en las tardes, pero está acá nuestro querido Oscar Eduardo, que es parte del inventario de Radio Monte Carlo, 40 años, llevándote lo mejor de la música. Y Oscarito siempre ahí en el control. ¿Cuántos años, Oscarito, acá en la radio? Como 30, 30 de 40, ¿eh? Sí, no, está inventariado, Oscarito. Ahí dónde tiene el número, lo tenés tatuado, me imagino. ¿Sí? Pero sí, hay algunos dinosaurios también aquí, ¿no? Vigente, sobre todo en la hora del noticiero del mediodía. Bueno, una radio que tiene años al aire acá en la región, siempre acompañando, llevando la mejor información, la más certera, la más objetiva, y también presentando la música. Partimos con un tema, conversamos cuál era el tema que escuchábamos recién, que conversamos, que es el Camilo, ¿cómo se llama el tema que escuchamos al inicio del programa, Oscar? Pegao. Bueno, Camilo, un colombiano que se casó con Eva Luna Montaner, la hija de Ricardo Montaner, y ya están ellos emprendiendo también en el mundo de la música, un matrimonio bastante joven, que ya tienen 2 hijitos y siguen ligados al mundo de la música, y buen suegro se consiguió Camilo, ¿eh? Tiene una carrera musical, yo creo que asegurada, por tener de suegro a Ricardo Montaner, la verdad que le da algunas garantías. Así que bueno, poniéndonos al día de todo lo que pasó en esta semanita que estuve afuera del programa, vamos a seguir acompañándote como siempre hasta las 20 horas. Estamos en Algo Va a Pasar. Sigue rodando la música aquí de la mano de mi querido Oscar Eduardo.

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2: ¿Cuándo son las 18 horas con 18 minutos? Miren, yo miro el reloj y veo estas horas espejo. Entonces te cuento qué pasa, qué significa una hora espejo 18-18. Porque todo tiene un significado. Cuando uno ve una hora así, que se repite, tiene un significado espiritual y en numerología. Así que justo leí 18-18 horas. ¿Y qué simboliza? Simboliza el equilibrio entre lo material y lo emocional. La prosperidad y una señal de confiar en tu intuición. Así que si vimos la hora a las 18:18, esta es la señal. También significa el equilibrio, una muestra de armonía necesaria entre tus metas económicas y tus deseos del alma. También indica cierre de ciclos, indica que lo viejo se va para dar paso a una etapa mucho mejor y más madura. ¿Qué mensaje te traen los ángeles a las 18:18? Significa que te dicen que te animes a dejar atrás los miedos y a creer en tu capacidad para salir adelante con éxito. Y en el amor, ¿quieren saber lo que significa en el amor? Bueno, que es el momento ideal para mejorar la comunicación y fortalecer los lazos afectivos con quienes te rodean. Todo eso, si viste la hora a las 18:18, es entretenido porque uno va viendo. Y siempre son mensajes positivos, así que si ves la hora que se repite 18:18, 19:19, o también puede ser 21:12, ahí podés googlear y entretenerte un rato porque siempre te trae un mensaje que es bastante esperanzador. Buena noticia, y considero que se está desarrollando en este momento, tiene que ver con que Chile y Venezuela acuerdan reactivar relaciones consulares. Ambos gobiernos emitieron una declaración conjunta en la que anuncian el inicio de una hoja de ruta para la normalización progresiva de sus relaciones bilaterales. La primera etapa es la reactivación consular. Es una primera etapa en la que ambos países han acordado reactivar las relaciones consulares como paso inicial para la reanudación plena de los vínculos bilaterales, con el propósito de asegurar protección y los servicios consulares en favor de sus connacionales que residen en ambos países hermanos. Esto anunció recientemente el presidente José Antonio Kast junto al canciller Francisco Pérez Mackenna, quienes realizaron una vocería en la que se refirieron a este acercamiento en pleno gobierno de Delcy Rodríguez. Bueno, esto es una noticia importante, sobre todo para quienes tienen que realizar trámites y necesitan tener el consulado a mano. Esto facilita bastante la vida a las personas que están, obviamente, venezolanos residiendo en Chile y chilenos residiendo en Venezuela. Noticia que se está desarrollando en este momento y que esta es la primera etapa de la reactivación, entonces, de las relaciones consulares entre Chile y Venezuela. Bueno, estamos hablando de Venezuela, vamos a escuchar un venezolano, Oscarito. ¿Qué te parece si ponemos algo de Ricardo Montaner? Ah, qué lindo. Bueno, la verdad que este tema está como para manejar de regreso a casa y acordarte de alguien muy especial.

¿Qué temita te sacaste, Oscar Eduardo? Del baúl de los recuerdos de Radio Monte Carlo nos llevó al año 1988 y este temazo de Ricardo Montaner, que no es propio, es una canción italiana, Per noi innamorati, que cantó originalmente Gianni Togni en 1983 y que con los arreglos y la voz especial de Ricardo Montaner se convirtió en el primer éxito internacional de este artista, impulsando su carrera en toda América Latina. Están enamorados de Ricardo Montaner, recordando que se reanudan las relaciones consulares entre Chile y Venezuela. Buen tema para ponernos en onda aquí con Oscarito, que nos trae lo mejor de la música, como siempre, en Monte Carlo. Se viene nuevo sistema frontal. Estuvo tempranito Jimena hablando con el meteorólogo Tomás Caballero, quien dejó todas las novedades de esta nuevas precipitaciones que se van a concentrar, a intensificar entre las 12 y 18 horas del viernes, extendiéndose durante el resto de la jornada. ¿Qué va a pasar con las clases? ¿Qué va a pasar con las clases? Los chicos están yendo como a media, los colegios están como a media máquina, algunos todavía están con algunos temas del agua. Obviamente, chicos, en colegios y sin agua es algo que es imposible, se tiene que cortar las clases en ese caso. Dicen que vienen vientos también en las costas, rachas estimadas entre 60 y 80 kilómetros por hora, y en los valles también van a haber vientos entre 50 y 60 kilómetros por hora en los sectores interiores. ¿Qué va a pasar con la isotermia y la nieve? La cota 0 grados se ubica entre los 2.000 y 2.500 metros sobre el nivel del mar, con la presencia de nieve en la cordillera desde los 1.800 metros aproximadamente. Para mantenerse informado de las novedades, porque estos obviamente son sistemas que pueden cambiar, si bien

0: promover el autocuidado, movilizarse solamente si es necesario, mantenerse en casa. Bueno, todo que ya sea, todo ya se ha vivido con mucha crudeza, obviamente tomar las precauciones de no transitar por estos lugares que han sido damnificados, porque obviamente ya están con menor permeabilidad del suelo, el agua se acumula, en fin, tomar los resguardos. A veces se comete el error de pecar de como de exceso de confianza, y es mejor ser prevenido. Sí, puedes comprarte una agüita, estar preparado, quedarte en casa, hacelo, no cuesta nada juntar agüita, no creo que se corte, no se habló de corte de agua y se dice que va a ser menos intenso que el de los días anteriores, pero obviamente sí es bueno tomar algún resguardo para no pasarlo mal. Oscarito, nos toca una tanda ahora, luego regresamos con algo va a pasar.
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5: 18 horas, 28 minutos.
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Algo va a pasar, estamos en Radio Monte Carlo, son las 18 horas con 37 minutos, escuchamos la Zimbabue, Loco de Atar, nos remontó al año 94 con esta banda de reggae argentina, reggae en español, obviamente todos copados con el reggae de Bob Marley, todos queríamos cantar reggae, bueno, lo cantábamos en español con la Zimbabue y temas como este Loco de Atar, que precisamente el video de esta canción fue elegido como el mejor entre 100 videos en la historia de MTV. ¿Se acuerdan de MTV? Mirábamos los videos ahí nos enteramos de la música nueva, era todo tan distinto en ese tiempo, ahora está todo al alcance

sector agrícola en particular, y algunos de los coletazos que ya se empiezan a hacer sentir va a ser el alza en los precios de las frutas y las verduras. Se dicen que podrían subir a raíz, obviamente, del sistema frontal y todo lo que eso implica, los costos logísticos, los anegamientos, cosechas que se han perdido, y bueno, las intensas lluvias obviamente han afectado a varias regiones de Chile, a 10 regiones de Chile en particular, y en este caso a la región de Coquimbo, que donde se produce mucha hortaliza, que se coloca en los grandes mercados de Santiago, Lo Valledor especialmente. Obviamente se va a sentir el efecto en los precios de frutas y verduras. Así que bueno, el llamado es a cotizar, comparar precios. Obviamente es algo de lo que no se puede prescindir en la canasta alimentaria. Las frutas y las verduras siempre son recomendadas, pero van a tener este incremento en el precio. Vamos a tener que ser muy cuidadosos a la hora de comprar, frizar también, tener esta dosificación para que no existan desperdicios y poder aprovechar también frutas y verduras que van a subir de precio. Eso ya se está anunciando. Los expertos del sector advierten que si bien el alza no va a ser generalizada en todos los productos, sí se van a experimentar alzas de precios en este rubro de frutas y verduras, artículos más vulnerables en estos casos luego de estos eventos climáticos. En este contexto, la Asociación Gremial de Paltas de Chile informó sobre las consecuencias de las recientes condiciones climáticas adversas. Las lluvias, fuertes vientos y heladas provocaron la caída prematura de paltas en diversas zonas productivas del país. Bueno, la palta es una de las fruta, la palta, ¿no? Tengo entendido. Sí, bueno, un fruto. Quedemos bien. No es ni fruta ni verdura, es un fruto. Es un fruto muy, muy importante en la canasta alimentaria de los chilenos, y va a tener también esta repercusión en el precio, así que completito creo que va a tener que ser medio incompleto, ¿eh? ¿Cómo lo hacemos sin palta? ¿Lo hacemos con chucrut? Sí, con chucrut, un tomatito y bueno, mucha mayonesa casera. Vamos a tener que acomodarnos, coletazos que trae este temporal en las frutas y verduras. Luego vamos a estar hablando de cómo se va a reactivar el sector minero, que también ha sido muy golpeado por este fuerte temporal que azotó a la región durante los días pasados. Nosotros seguimos acompañándote, estamos en Algo Va a Pasar, con la excelente música de Radio Monte Carlo y Oscarito aquí, que se saca unos temas increíbles.

así sonaba en Algo Va a Pasar, Hold Me Closer, este tema combinado entre Britney Spears y Elton John, esta colaboración lanzada en 2022, un sencillo que marcó el regreso de Britney a la música después de 6 años de pausa, y mezclaron sus voces con grandes éxitos de Elton John como Teeny Dancer, un tema bastante, bastante copado, bastante pop, que debería sonar más, ¿eh? Está muy bueno. ¿Qué es de la vida de Britney? ¿Alguien sabe? ¿Te llamó, Carito? ¿No? ¿En qué anda, no? Vamos a investigar, porque la verdad que Britney es una de las estrellas del pop, tan querida y tan vilipendiada también, con una vida bien especial, que vamos a tratar de ponernos al día a ver en qué está Britney Spears. Recién sonaba este temazo entre Britney y Elton John, que la verdad que me encanta cuando los artistas se colaboran, y sobre todo con que representan a generaciones tan distintas, ¿no? La verdad que eso es bueno porque nos acerca unos con otros, y eso me gusta mucho. Hold Me Closer, vamos a estar luego sabiendo de Britney en qué está. Por lo pronto te cuento que en la región estuvo presente el biministro Daniel Mas y comprometió recursos para la reconstrucción minera. En la visita a la zona, el secretario de Estado presentó un plan Minería en Marcha que busca restablecer el funcionamiento de las faenas afectadas por el sistema frontal. La autoridad también abordó el proceso de recuperación, la coordinación con otros ministerios y las medidas para recuperar el empleo y la actividad económica. Entonces, el primer desafío es reactivar la pequeña minería como una de las principales prioridades tras el sistema frontal que afectó a la región de Coquimbo. Así, el gobierno presentó entonces este martes el plan Minería en Marcha, una estrategia que busca acelerar la recuperación del sector mediante la coordinación de distintos organismos públicos y privados. La iniciativa fue encabezada por el ministro de Economía y Minería, Daniel Mas, junto al subsecretario de Minería, Álvaro González, el vicepresidente ejecutivo de ENAMI, Juan Carlos Sáez, y el director ejecutivo subrogante de Cernagiomin, Mauricio Lorca, quienes sostuvieron una reunión con asociaciones de pequeños mineros, autoridades regionales y representantes de distintos servicios públicos. Durante esta actividad, el secretario de Estado aseguró que el Ejecutivo va a mantener presencia permanente en la zona durante el proceso de recuperación. Mas sostuvo que la recuperación de los sectores productivos será clave para la reactivación económica regional. Dice Mas que es muy relevante que los sectores productivos vuelvan a tener actividad. Esa es la forma en que se va a volver a encaminar y hacer crecer la economía. Todo redunda, todo sigue en torno a los efectos de los coletazos que tiene este frente de mal tiempo, que ha sido denominado como el niño Godzilla y que ha golpeado muy fuerte la región y que va afectando el sector agrícola, minero, en fin, zonas que todavía se encuentran anegadas. ¿Y quiénes están pasándolo mal? Nosotros acá desde Algo Va a Pasar queremos acompañarlo con un poquito de información y también con buena música, buena onda, porque tenemos que empezar a ayudarnos también desde la buena energía para poder recuperarnos. Hay gente que ha tenido daños tremendos. Hay gente que por ahí se le complicó un poco la casa, se llovió, no funciona algo, se va rompiendo. Son molestias, pero comparado con la gente que perdió la vida, sobre todo, me afectó mucho el caso de una chica de Islón, que por ir a avisar a los vecinos, Oscarito, me dio tanta pena por ser solidaria y por ir a alertar a los vecinos que se podía venir un aluvión, perdió la vida. Casos así que nos golpean, nos hacen ver lo frágil que es todo, lo frágil que es la vida, y que en estos momentos tenemos que sacar lo mejor y ayudarnos, ser solidarios y desde acá acompañarte con información y por supuesto con música para pasar un poquito este rato. Bueno, nosotros enseguida vamos a tener la visita de Nancy Petruccelli, que ella es nuestra panelista de Moda y Tendencia. Vamos a estar reflexionando un poquito, conversando también y relajándonos un poco, tratando de esos temas que son siempre interesantes. Nosotros ahora seguimos con

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3: 18 horas, 53 minutos.
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1: Diecinueve horas con un minuto, estamos en Algo va a pasar abriendo el tercer bloque con novedades por el lado de Coquimbo. Se anuncia la suspensión de la Pampilla 2026, así como lo escuchan. Se acaba de anunciar la suspensión de la Pampilla 2026 para destinar los recursos a la reconstrucción de la comuna. El alcalde Ali Manucheri acaba de informar que es una decisión muy difícil, pero que se toma en beneficio de las familias afectadas y que los fondos destinados a la organización de la Pampilla se destinarán a la recuperación de infraestructura crítica en la comuna. Creo que teníamos un audio, Oscarito, lo escuchamos para confirmar esta información que se acaba de dar respecto de la Pampilla 2026.
2: Vecinos y vecinas que lo perdieron todo. Familias que perdieron sus casas, sus enseres y sus recuerdos. Hay caminos destruidos, localidades aisladas y una emergencia que para Coquimbo aún no termina. Esperábamos una respuesta inmediata del presidente Kast. Sin embargo, se nos informa que la reconstrucción se financiará a través de la ley de presupuesto y no con los recursos frescos ahora. Como municipio, propusimos al presidente y al ministro de Hacienda alternativas para contar con recursos inmediatos para la reconstrucción, pero no fuimos escuchados. Nuestra gente necesita ayuda hoy, no el próximo año. Como coquimbano, esta es una de las decisiones más difíciles que me ha tocado tomar. La Pampilla, la fiesta más grande de Chile, es parte de nuestra identidad, pero hoy la prioridad es nuestra gente. Por eso hemos tomado una decisión difícil. Este año 2026 no realizaremos la Pampilla y destinaremos esos recursos a la reconstrucción. No es una decisión contra la Pampilla, es una decisión por las familias de Coquimbo. No solo destinaremos más de 1.800 millones, también toda la capacidad operativa del municipio estará enfocada en recuperar caminos, llevar ayuda y acelerar la reconstrucción. Impulsaremos un plan de reactivación económica para poder apoyar a nuestros emprendedores, al comercio local y al desarrollo productivo de la comuna. La Pampilla volverá, porque es parte de nuestra alma. Es parte de nuestra comuna, pero hoy elegimos poner cada peso, cada esfuerzo y cada funcionario donde más se necesita. Porque antes que la fiesta está nuestra gente y para que vuelva la Pampilla, antes tiene que levantarse Coquimbo.
1: De esta manera, el alcalde de Coquimbo, Ali Manucheri, anunciaba esta difícil noticia. Él mismo dice que ha sido una de las decisiones más difíciles que le ha tocado tomar respecto de decir no a esta gran fiesta que se realiza con motivo de las fiestas patrias, que tiene como escenario principal a la región de Coquimbo, una fiesta muy importante, muy esperada y que ha ido creciendo con el tiempo, y al crecer también la inversión que tiene es más importante. 1.800 millones de pesos son los que se invierten en esta fiesta, que también atrae mucho turismo, que también atrae mucha inversión, pero que no están las condiciones dadas en este momento como para poder generar ese gasto, considerando que hay necesidades urgentes. La ayuda del gobierno nacional está un poco, no está como provisionada para este presupuesto y recién se va a hacer para el año que viene. Eso implica tiempo y es real que la urgencia que ha impuesto esta catástrofe obliga un poco a tomar esta decisión. Ya está absolutamente confirmado, el propio alcalde Ali Manucheri acaba de hacer esa declaración que la compartimos aquí en Algo va a pasar. Esto tiene muchas implicancias porque también hay mucha gente que trabaja en la Pampilla, pero no están las condiciones dadas en este año, por lo menos para poder realizar esta fiesta que está inserta en el marco de las fiestas patrias, que conmemora el día en que la región de Coquimbo es enterada del primer gobierno patrio de 1810, y como la noticia llegó el 20 se celebra la Pampilla, y este año no va a haber fiesta Obviamente en el marco de toda esta catástrofe que ha asolado a la región de Coquimbo y que tienen que destinarse estos recursos para la reconstrucción de tantas áreas devastadas, tantas cosas por limpiar, mucha contaminación, animales muertos, áreas agropecuarias devastadas, la minería complicada. La verdad que, bueno, por mi parte yo considero que es una decisión acertada. No sé qué opinan ustedes, pueden haber opiniones diferentes, pero el dinero se necesita ahora, recursos frescos, entonces eso es lo que hay que hacer, redestinar entonces el presupuesto municipal. Y se veía bien afectada la voz del alcalde, yo creo que debe haber sido bien difícil para él tomar esa decisión, pero bueno, esa es la necesidad de urgencia y ser parte de ser el conductor de un municipio a veces obliga a tener que tomar ese tipo de decisiones. Así que los recursos que se utilizarían para la Pampilla 2026 se van a utilizar para la reconstrucción de Coquimbo en este caso. Seguimos avanzando, algo va a pasar, vamos a más música y luego tenemos nuestro bloque con Nancy Petruccelli, vamos a hablar de moda, tendencia y de algunas cositas que tienen que ver con el estilismo y el pelo. Sí,

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2: Algo va a pasar, está pasando de todo, de todo, de todo. Recién te contaba que, bueno, se suspendió la Pampilla 2026, los motivos los explicaba el alcalde de Coquimbo por motivos de la reconstrucción, la necesidad de urgencia, de recursos frescos, los que se utilizarían para la Pampilla se van a utilizar para levantar Chile luego de este temporal. Y también hay otro evento importante que, debido a los intensos embates climatológicos que han afectado duramente a la región de Coquimbo, se va a ver modificada en la fecha de realización. Estoy hablando de la Maratón 42K La Serena, que se organiza en conjunto con el municipio de La Serena y el gobierno regional. Ya las autoridades locales determinaron posponer el evento, que inicialmente estaba programado para el 16 de agosto, para el domingo 6 de septiembre. Es decir, el 16 de agosto no se va a realizar y se realizaría el 6 de septiembre. De todas formas, fueron confirmadas todas las pruebas que va a contemplar este gran evento: los 42 kilómetros, los 21K, los 10K y los 5K. Cabe recordar que, producto de las fuertes lluvias, muchos caminos se han visto afectados. Gran parte de la vialidad regional se encuentra interrumpida. Hay sectores aislados en la cordillera, en el borde costero, los valles, la precordillera, y esta situación impide garantizar la seguridad de los corredores, equipos de apoyo y voluntarios de toda la comunidad para esta fiesta deportiva. Entonces, asegura la organizadora y directora regional de la Maratón 42K La Serena, la señorita Carolina Pinochet, dijo que esta decisión se tomó pensando primero en las personas. Hoy la prioridad es la seguridad y apoyar a las comunidades afectadas. La Maratón 42K La Serena es mucho más que una carrera, es un encuentro de deporte, turismo, familia, y al reprogramarla para el 6 de septiembre podremos recibir a nuestros corredores en mejores condiciones, y además será una gran inyección económica para el comercio, la hotelería, la gastronomía y los emprendedores de La Serena y toda la región. Así que, bueno, agradecen la comprensión de los atletas, de todas las personas que tal vez ya tenían sus pasajes comprados, pero bueno, se tiene que hacer esta modificación, siempre pensando en que hay que reconstruir la zona antes de recibir tantos visitantes, porque este evento deportivo siempre congrega a muchos, muchos corredores de distintos sectores del país, incluso del área internacional. Así que hay que estar en condiciones como para poder recibirlos. Sabemos que los locales del borde costero todavía están tratando de levantarse, se está limpiando la playa, se está trabajando muy duro para poder poner de pie nuevamente a la ciudad y estar en condiciones de recibir a todos los visitantes como corresponde, y es una decisión también que se ha tomado en estos días, la reprogramación de la Maratón 42K de La Serena. Entonces se cambia del 16 de agosto al 6 de septiembre. Y así, múltiples cosas que se van modificando producto de este temporal y de los embates climatológicos que están afectando a la región. ¿Vamos con un tema, Oscarito?

mismo amor es el tema que está sonando de Julieta Venegas del año 2022. Bastante bueno, me gustó este tema de Julieta Venegas. ¿Qué te parece, Oscarito? Está bueno, ¿eh? Tiene... No todos los temas de Julieta Venegas me gustan, ¿eh? Debo aclarar, no es una de mis artistas favoritas. Me gusta, sí. Este tema está bueno, está bueno. Aplausos. Corresponde. Buenísimo el tema. ¿Qué pasó con Bocinha que no tomó el vuelo a Chile? El gran fichaje de Colo Colo, anunciado con lágrimas en los ojos, con smoking. Bueno, fue una notición que rompió las redes, este anuncio de Bocinha, como futuro arquero de Colo Colo, y que tenía que incorporarse al plantel. No tomó el avión que lo traería desde Madrid hacia Santiago de Chile. Tenía un vuelo comprado, un pasajito, ahí me imagino, primera clase. ¿Cómo viajará Bocinha? Yo creo que primera clase es larguísimo, es muy alto. Bueno, tenía un vuelo previsto para jueves 30 de julio y no lo abordó y no se sabe por qué. El club Colo Colo anunció que el guardameta de Cabo Verde no subió al vuelo programado desde Europa, y no se dice el motivo. Hay versiones divididas, se dicen que hubo un retraso por asuntos administrativos de visado o problemas de último minuto en el extranjero. La directiva de Blanco y Negro debe informar un nuevo itinerario de viaje para concretar su arribo, su revisión médica y firma de contrato. Estas cosas, hasta que no están cocinadas, la verdad que no hay que dar todo por sentado, porque hay muchos temas administrativos, como decían, temas de visado, sobre todo el tema de la visa de trabajo, que han habido algunos problemas con algunos futbolistas que llegan con visa de turista, trabajan un tiempo, después acomodan los papeles. Acá está todo con los ojos muy puestos y tiene que venir Bocinha con su visa de trabajo aprobada. Así que algo pasó, que Bocinha no tomó ese avión, y queremos verlo pronto acá firmando el contrato, porque creo que eso le va a hacer muy bien al fútbol chileno, porque es un jugador que inspira, un jugador que llama la atención, que vende, que todo, así las tiene todas, deportivamente y también con el marketing. Hablando desde el punto de vista del marketing, también va a ser un gran aporte. Hoy, día 30 de julio, no tomó el avión Bocinha y también se celebra el Día de la Cazuela. Hace una mezcla de temas importante, ¿no? Pero había que destacar el Día de la Cazuela, sobre todo mañana, que está anunciado lluvia. Creo que va a ser un gran día para poder hacer una linda cazuelita, pero si no alcanzaste a hacerla hoy, 30 de julio, todavía estás a tiempo de comprar los insumos mañana, hacer alta cazuela. Puedes hacerla con pollito, puedes hacerlo con carne, como quieras. Tiene que llevar, ¿qué lleva? Zapallito, choclo, porotos verdes. ¿De dónde viene el nombre cazuela? Viene de la olla de greda donde se cocinaba de forma lenta esta sopa sustanciosa. Tiene un gran valor cultural en Chile, puesto que es uno de los platos que memora, realmente está en todas las mesas chilenas y que se evoca en la memoria afectiva como unión familiar y recuerdos de infancia. Todos recuerdan la cazuela de la abuelita, la cazuela de la mamá, la cazuela de la nana, una cazuela. Siempre hay una señora que tiene la mano especial para la cazuela, porque no a todo el mundo le queda igual, ¿eh? Si bien uno puede poner los mismos ingredientes, esa sazón la tienen algunas personas y logran dar con el punto justo en esta gran sopita hermosa de la vida que se llama cazuela, que puede ser de vacuno, de pollo, con verduras, de estación. Siempre, siempre viene muy bien, sobre todo ahora para el frío, para levantar algunos resfríos, algunos momentos de que hay que superar alguna caña también. Viene muy bien una cazuelita. ¿En qué otro momento, Oscarito, se te ocurre una cazuela? Siempre. Cuando hace frío, ¿no? Cuando hace frío provoca más una cazuelita. Yo creo que estos días van a estar muy buenos. Así que le vamos a hacer un homenaje a la cazuela en su día. Y creo que este platito siempre viene bien para arreglar el cuerpo y disfrutar de este plato tradicional. Así que muchas gracias, Eloísa, que está acá acompañándome en el estudio. Mi hija Eloísa, mi hija menor, me dice: mamá, hoy es el día de la cazuela. Perfecto, vamos a mencionarlo, porque yo creo que, viste que a veces las mujeres no sabemos qué cocinar. Bueno, listo, ya tenés acá un tremendo datón. ¿Qué vas a cocinar mañana? Cazuela, listo. Y va a estar todo el mundo feliz, porque mientras llueve y comes cazuelita, yo creo que está ideal.
Nosotros seguimos avanzando con musiquita, un tema que Oscarito acá me sorprende. ¿Cómo nos vamos? ¿Una cueca tecno? ¿Qué es eso? Los Tres. Y mientras preparamos el listado para hacer la casualita de mañana, escuchamos a Los Tres.

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2: El Ministerio de Educación suspende las clases en 4 regiones para este viernes por efectos del sistema frontal. Según se señaló, la medida rige para establecimientos públicos y privados de enseñanza parvularia básica y media. ¿Cuáles son esas regiones que van a estar mañana con clases suspendidas? La región de Atacama, en las comunas de Huasco, Fraynlina y Alto del Carmen. También en las comunas de Ñuble, Biobío y la región de Aysén. ¿Y qué va a pasar acá en La Serena y Coquimbo? Hasta el momento las clases no han sido suspendidas y este viernes 31 de julio vas a tener que ir a clases, a preparar la mochila, a preparar el lonchero, porque no te vas a salvar este viernes. Si estás en La Serena, hay que ir a clases. Si estás en Coquimbo también, si estás en toda la región de Coquimbo también. Dicen que las clases son normales, presenciales, y los casos de los colegios particulares, los recintos que aún presenten daños o problemas graves en su infraestructura a causa del sistema frontal, pueden solicitar autorización para hacer una pausa individual en la Seremía de Educación. Pero los colegios tienen que tener clases normales. Vamos a tratar de hacer contacto con el Seremía de Educación para que nos cuente de qué manera van a poder recuperar las clases los colegios, porque esta suspensión que hubo a causa del sistema frontal, de alguna manera los colegios tienen que ir recuperando los contenidos, las clases y todo eso, así que vamos a hacer contacto con el Seremi de Educación, el señor Marcelo Salvo, para que nos pueda dar esa información que es muy importante tener a la mano, porque también después, bueno, vienen las fiestas patrias y también se producen algunas vacaciones, tienen que estar estas recuperaciones agendadas y alguna indicación nos podrá dar. Así que cualquier cosa, la recomendación es consultar de manera directa al colegio, llamar antes de salir de casa, en el jardín infante también. También si hay medidas de último minuto que puedan variar esto que te estoy diciendo en este momento. Hay que revisar las comunicaciones oficiales en las redes sociales de las municipalidades y del Ministerio de Educación. Hasta el momento, en La Serena y Coquimbo, las clases no están suspendidas para mañana viernes 31 de julio. Nosotros hacemos una pequeña pausa. En el siguiente bloque vamos a estar hablando con Nancy Petruccelli acerca de moda, tendencia y todas las novedades que nos trae nuestra asesora de imagen.
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0: 19 horas, 27 minutos.
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1: Y a continuación, cuando son las 19 horas con 35 minutos, vamos a abrir nuestro bloque con nuestra querida Nancy Petruccelli, a quien le damos la bienvenida. ¿Cómo estás, Nancy?
2: Hola, María Claudia, ¿cómo estás? Bien, gracias a Dios, todo muy bien. Y bueno, bienvenida también.
1: Sí, sí, que vengo llegando de Bogotá.
2: Sí,
1: les contaba, bueno, la gente que por ahí si no sabías, estuve en Bogotá acompañando una selección nacional de fútbol, el deporte de La Paz. Nos fue súper bien, ¿vos sabés? Los chicos jugaron espectacular. Dejaron muy bien puesto el nombre de Chile, solo perdieron con Brasil, así que un segundo puesto, un subcampeonato que los clasifica a un mundial de fútbol en Italia 2027, así que estamos muy felices por eso.
2: Wow.
1: Así que
2: felicitaciones entonces.
1: Así abrimos con una buena noticia. Nancy, ¿cómo te fue con el temporal?
2: Bien, gracias a Dios, bueno, con cortes de agua por supuesto, pero nosotros en el lugar donde estábamos bien, contenidos todo.
1: Bueno, por suerte, ¿no? Gracias. La verdad que han pasado tantas cosas.
2: Sí.
1: Se suspendió la Pampilla 2026. Recién hablábamos que se reprograma la corrida, la maratón de La Serena, los 42K van a quedar para septiembre también. Y así un sinfín de cosas que se han ido moviendo y que se van a ir moviendo porque la urgencia manda y porque obviamente la gente necesita recuperar la normalidad, ¿no? El sector turístico, el sector agropecuario, el sector minero, se tiene que ir reacomodando en momentos que son bien, bien duros para la región. Nosotros ahora tendremos este bloque que es de moda, tendencia. Nancy es estilista, es asesora de imagen. Nancy Petruccelli nos viene a visitar siempre a Algo Va a Pasar. Y vamos a tocar un tema que si bien es más liviano también, porque hay que descontracturar un poco también tantas malas noticias. Así que vamos a hablar un poquito del pelo, que es algo que nos importa tanto a damas y varones. ¿Qué nos trae hoy día, Nancy?
2: Mira, hoy traje un tema que a mí me gusta mucho, derribando mitos.
1: Derribando mitos. A ver,
2: ¿mito
1: interesante
2: o realidad? O sea, primero vamos a poner en contexto qué es un mito, ¿no? Desde la psicología podemos entender un mito como una creencia o una idea que se transmite. Y si se repite con el tiempo, cuando escuchamos una misma idea muchas veces, ¿qué pasa? Puede llegar a instalarse en nuestra mente como una verdad. Y hoy vamos a hablar de algunas de las creencias más conocidas sobre el cabello y descubrir qué pasa realmente.
1: Nos vas a decir la posta, Nancy, entonces.
2: Exacto, vamos a derribar esos mitos o afirmarlos, no sé, porque después cada uno desde su casa va a sacar sus conclusiones, pero yo creo que hay que desasnar un poco de qué se trata. Por ejemplo, vamos a hablar del corte. ¿Qué tenemos acá? Si nosotros cortamos las puntas todos los meses, ¿cuál sería la pregunta? ¿Qué hay de cierto en que cortar el pelo todos los meses hace que crezca más?
1: ¿Es verdad?
2: Bueno, cuando cortamos el cabello lo que hacemos es limpiar las puntas. Eliminamos las partes abiertas, deterioradas, y conseguimos que en realidad el cabello se vea más uniforme, más saludable.
1: ¿Pero es verdad que si cortamos todos los meses nos crece mejor, nos crece más?
2: En realidad no.
1: ¿No?
2: No es verdad, porque en realidad lo que hace el cabello crece desde el folículo piloso. Entonces crece un centímetro a centímetro y medio. Puede haber otras condiciones que quizás se acelere un poco el crecimiento. Y también va a depender de del bienestar, de la comida, de la vida sana.
1: Claro.
2: Y también del organismo, ¿verdad? Pero no es verdad que el cabello te va a crecer más por cortártelo todos los meses. Lo que sí es verdad es que al cortarlo hace que lo que no está tan saludable en la punta

0: 4 cortes al año sería ideal también. O sea, perfecto. Que podríamos hablar
1: uno por estación. ¿Qué otro mito tenemos? A ver.
0: Tenemos otro mito que es luna creciente. ¿Escuchaste
1: eso? Sí, que cuando está la luna creciente hay que cortarse el pelo porque te crece más.
0: Supuestamente.
1: ¿Cuál es la realidad? Ese es el mito, que claro, te creces y te cortas en luna cuarto creciente.
0: Exacto. Dice que una creencia transmitida, bueno, de generación en generación. Y eso está en realidad relacionado con el crecimiento y la renovación, pero en realidad no está comprobado, por lo menos científicamente, de que la parte lunar haga que modifique la velocidad del crecimiento. Así que no sería como algo tan de lo que dicen las abuelitas. No hay respaldo o evidencia que lo respalde, ¿no? O sea,
1: uno se puede cortar el pelo en cualquier luna llena, creciente, ¿cómo se llama la otra? Menguante y nueva. No da lo mismo, no tiene nada que ver con la luna, donde me cortó el pelo no me va a crecer más.
0: Lo que pasa es que el cabello crece desde el folículo, ¿no? Sí, sí. Habíamos recién y que cada uno tiene su ciclo, no hay evidencia que, como te decía, de que la fase lunar modifique la velocidad del crecimiento. Pero bueno, también hay otras creencias que por ahí dicen lo contrario, pero en realidad no está, por lo menos evidencia científica no existe.
1: Bueno, hay una creencia, por ejemplo, en el caso de las plantas, no sé si en el pelo aplicará, cuando dicen que tenés buena mano para las plantas y uno poda la plantita y la plantita crece hermosa, dicen porque tenés buena mano. ¿Tiene algo que ver, por ejemplo, en el peluquero o estilista que te corte la mano del peluquero, influye en el crecimiento del pelo o no?
0: Mira, vamos a decir que en realidad la buena mano del estilista puede estar relacionada más con la técnica, con la precisión e inclusive con las herramientas. Pero no es una cuestión de que si tiene buena mano o mala mano, que va a dejar de crecer
1: pensamiento mágico, digamos.
0: Pelo. Claro, no es algo energético, místico. Pero sí, de repente, una buena técnica, eso sí, realiza un corte limpio, deja las puntas más uniformes. Y por eso el cabello puede verse y conservarse con un aspecto saludable. Entonces, uno dice, uy, desde que me cortó este peluquero, me queda el pelo hermoso, lo tengo mejor que nunca. También es importante decir que la técnica sí es importante. O sea, no es que no es importante.
1: O sea, la técnica es importante, sí. Las herramientas también decías.
0: Claro, las herramientas. Uh-huh. Porque hay tijeras que son de cobalto, con una mejor precisión, no te deja el pelo mordido. Entonces también una tijera buena hace que un corte sea bien, de forma
1: tijera
0: saludable.
1: Tijera de cobalto, miren, tomen nota. Es importante eso. O sea, depende claro, del material.
0: El material es muy importante. El material de,
1: por a mí me encanta cuando los chicos se cortan en kinder, se cortan el flequillo con esa tijerita.
0: De escolar, sí.
1: Y les crece hermoso. Bueno, a los chicos les crece el pelo espectacular. Totalmente. Pero bueno, si acá en este caso ya cuando uno cuida más el pelo, bueno, tiene que tener en consideración la tijera de cobalto del profesional.
0: Exacto.
1: Bien.
0: Entonces la velocidad siempre vamos a decir que va de la mano y de la duración del crecimiento, todo más del folículo piloso en realidad, ¿no? O sea,
1: te quiero hacer una pregunta, Nancy. Hay un mito que tiene que ver con las canas, que por ejemplo uno se arranca una cana y te crecen más. ¿Eso es verdad? ¿Es mito?
0: Es un mito, porque ¿sí? Mira, si yo le arranco una cana, lo que pasa con esa cana, ese folículo vuelve a producir el cabello y probablemente vuelva a crecer canoso, pero no quiere decir que desde ese mismo pelito que yo me arranco, me saco, de repente me crecen
1: más.
0: 7.
1: No.
0: Así que mito derribado. Lamentablemente las que creían que le salían más.
1: No tiene que ver.
0: No. Bien. No te salen 7.
1: Interesante.
0: Sí. Después tenemos el lavado diario. Dice que si todos los días nosotros nos lavamos el pelo, uy, ¿voy a tener mayor caída o no? Uh-huh. Bueno, muchas veces, en realidad, no es porque me lave todos los días el pelo, a mí se me va a caer más. Porque hay gente que dice, no me lo lavo todos los días porque se va a caer. No. El pelo tiene un ciclo, tiene 3 fases, ¿no? Vamos a hablar de crecimiento, transición, reposo, caída. Uh-huh. Y eso es algo cíclico. Entonces, si yo me lavo el cabello todos los días, lo único que voy a hacer es que tener un buen lavado diario, con una buena frecuencia, y todo, y esos cabellos que veo en la ducha, que en realidad lo que hace es que se desprendan de forma natural, un desprendimiento natural, y obviamente se van a caer. Pero estoy en una fase normal, digamos, no me puedo asustar de que, uy, se me cayeron y por eso me dejo de lavar. No es verdad de que se te cae el pelo.
1: ¿Cuál es la recomendación? ¿Cuántas veces a la semana lavarse el pelo, Nancy?
0: Siempre se recomienda

0: hacer un lavado de cabello día por medio. Uh-huh. Va, también depende de la actividad
1: claro,
0: que tenga,
1: claro.
0: ¿Verdad? Pero bueno, esas son las recomendaciones que nosotros damos en el salón, que lo haga día por medio, cada dos días también podría ser, pero todo va a depender también de esas actividades que la persona tenga. Porque
1: claro,
0: a veces, no sé, está en una sala quirúrgica y de repente necesita ducharse porque viene de un lugar, o en la construcción le voló mucho polvo. No,
1: claro, gente que hace deporte todos los días, o profesores que
0: claro,
1: de educación, entonces, física, o aquí hay tantas profesiones que también, gente que trabaja en obra de construcción, me imagino, no sé, tantas cosas que hay que ameritan que, bueno, uno pueda lavarse el pelo o sienta la necesidad también de hacerlo.
0: Y otro mito es, por ejemplo, si yo me dejo de lavar el pelo, ¿qué pasa? ¿Realmente dejo de producir esa grasita que se le llama sebo? En realidad el sebo natural va, igual siempre se va a producir, me lave o no me lave, porque si tenemos un cuero cabelludo sano no es que va a dejar de hacerlo. Pero sí, de repente puede haber una acumulación, entonces lo que sí el lavado elimina el sebo acumulado. Entonces no regula por sí misma la producción de las glándulas sebáceas, pero sí lo tiene, digamos, equilibrado, en equilibrio. Entonces, ¿qué podemos decir? Que el sebo no es nuestro enemigo, porque a veces uno dice, le tiene miedo a la grasita, ay no, me deja el pelo graso. Es una protección natural también del cuero cabelludo, y el problema aparece cuando hay un exceso de acumulación.
1: Claro.
0: Ahí está realmente el problema, no en el sebo por sí mismo.
1: Claro, recordemos que el cuero cabelludo es piel, y la barrera protectora de la piel, en este caso en la cabeza, es el sebo, como en la piel también debería ser, estar permanentemente humectada o con cremas, etcétera, que es como, bueno, la piel es el órgano más grande de nuestro cuerpo.
0: Claro,
1: sí,
0: es verdad. Entonces es importante también saber que no lo podemos ver como un enemigo, sino como que también es parte de algo que nos protege, ¿verdad? O sea,
1: claro,
0: todo en equilibrio es bueno.
1: Todo en equilibrio, exactamente. El exceso es lo que debemos controlar, y se deben aplicar algunos champús especiales, me imagino.
0: Exacto, hay regulación, o sea, se puede regular, y ahora vamos a hablar del champú, pero se puede regular justamente la grasita y eso con la frecuencia, e inclusive con el tema del champú adecuado.
1: Uh-huh.
0: Un mito también importante, ¿qué pasa si yo me pongo acondicionador desde la raíz? ¿Hace que el cabello se hidrate más para las que tienen el pelo seco o cuero cabelludo seco? En realidad lo que puede ocurrir es, especialmente en cabellos finos, porque también tenemos que ver no solamente el cuero cabelludo, sino la calidad del cabello, que uh-huh, sería la textura. Entonces, en cabellos finos o con tendencia a grasa, nunca va a ser conveniente poner desde la raíz. Primero.
1: Y ¿cómo es la forma correcta entonces de poner el acondicionador?
0: Claro, generalmente se recomienda aplicarlo de medios a puntas, aunque depende, por supuesto, como hablábamos recién, del tipo de cabello y del producto. Que no sea muy pesado, que sea más bien fluido, que sea hidratante. Entonces también eso es importante.
1: Se habla de un pre-shampoo, que es el mismo acondicionador, pero ponérselo antes de lavarse el pelo. ¿Eso es recomendable o es mito también?
0: El pre-shampoo antes de lavarse el pelo.
1: Uh-huh. O sea, es el acondicionador, una cremita, ponértela antes de lavarte el pelo, que te hace que te proteja de medias a puntas.
0: Mira, yo conozco el lavado adecuado, que sería la repetición de la frecuencia. Por ejemplo, hablamos de frecuencia, vamos a hablar de forma. Uno pone en el tamaño de la mano, tamaño nuez, que se le llama, uh-huh, en el hueco. Entonces pone una porción de shampoo, lava, uh-huh, y el primero, cuando vos frotás, lo que haces es eliminar los residuos. El segundo es el que realmente te lava.
1: Uh-huh.
0: Entonces, esa sería la parte del shampoo. Y la parte del acondicionador, bueno, lo que decíamos recién, ponerlo de medios a puntas, sirve para desenredar y para que no se rompa con el peine. Ahora, hacer un pre-shampoo podría, si a alguno le puede ser útil, pero lo normal sería hacer un shampoo y un acondicionador.
1: Perfecto.
0: Y obviamente que el shampoo repetirlo dos veces, porque a veces la gente te dice, uy, a mí en el salón me queda mucho mejor que en mi casa. Pero a veces yo le pregunto, bueno, ¿cómo te lavas? Y de repente se hace un solo shampoo. Entonces, claro, le quita brillo. Para que uno tenga brillo y se quede bien limpio el pelo, es siempre recomendable usar
1: dos. No, pero siempre shampoo. Queda mejor en el salón. ¿Eh? Bueno. Es, no sé qué magia hay ahí, pero no sé si era que uno se relaja, no tengo idea, pero no es lo mismo. Por más que uno siga los pasos, siempre vas a la peluquería, es diferente, sí. Te queda el pelo distinto. Mira, tengo otra consulta, Nancy, otro mito, que ese es, me imagino, así como el tiempo de colonial, las mujeres que se cepillaban el pelo largo todas las noches, contar hasta 100, y eso, bueno, ya creo que ya en los tiempos que corren nadie tiene tiempo de cepillarse 100 veces en la noche. Creo que con suerte te desmaquillaste, lavas los dientes, pero eso de cepillarte 100 veces, ¿es verdad que hace bien al pelo o no?
0: Mira, yo tenía una compañera de
1: cepillo primaria, de cerda, claro, y todo el tema.
0: Justo te iba a decir eso. Tenía una compañera que tenía un pelo, pero precioso, en la primaria, me acuerdo. Me vino a la memoria, esa memoria emotiva. Y la chica tenía un pelo, pero maravilloso. Bueno, yo creo que era una calidad de belleza genética. Por supuesto que ella decía que todos los días se lo cepillaba y a cada rato con un cepillo de cerda. Si bien es cierto que, como decíamos, los excesos no son buenos, pero bueno, en realidad el cepillado lo que hay que hacer es ayudar a desenredar, a ordenar, pero hacerlo realmente de forma excesiva puede generar fricción, quiebre y daño. O sea, todo lo contrario a lo que sería. Ahora, entiendo que hay cepillos de cerda que se fueron, están medio obsoletos, están más de moda los otros, los metálicos y otro tipo de material, pero sí es importante cepillarlo suavemente y utilizar una herramienta adecuada para eso. Pero el cepillo de cerda en realidad no es que te hace que te lo deje más lindo. Lo que pasa es que cuando uno cepilla con la cerda, por ejemplo, lo que hace es que se cierre un poquitito esa digamos, como lo que sería la cutícula abierta, y hace que en el reflejo de la luz caiga de forma perpendicular y tenga más brillo. Entonces uno dice, wow, qué pelazo. Pero también es un efecto visual.
1: Es un efecto más visual. Otro mito derribado, entonces.
0: Otro mito derribado. Entonces, también, ¿qué pasa con el shampoo? Porque uno dice, por ejemplo, si yo me pongo el shampoo, ¿se acostumbra al cuero cabelludo? ¿Hay que cambiarlo?
1: Ah, sí, sí.
0: ¿Viste que siempre decimos eso?
1: Que es bueno variar.
0: Que es bueno variar, porque no, mirá.
1: ¿Pero eso es real? ¿Que es bueno variar?
0: En realidad, pero sí.
1: Sí, pero no.
0: Sí, pero no. O sea, que el cuero cabelludo por sí mismo no necesita cambiar de shampoo. Simplemente porque lleva mucho tiempo utilizando el mismo. Lo que pasa es que lo que cambia en realidad no es el problema del shampoo, sino las necesidades nuestras del cuero cabelludo. De repente, si una persona venía teniendo, un ejemplo, caspa, claro, se va a usar un shampoo para la caspa. Entonces va a tener la necesidad que, si ya sanó esa caspa, va a tener que renovar ese shampoo, ¿verdad? Y lo mismo va a pasar si de repente tiene un cuero cabelludo seco o tiene las puntas muy dañadas. Entonces va a usar una hidratación bien más hidratante, más nutritivo en algunos casos. Entonces, claro, si de repente lo fue nutriendo y fue recuperando esa nutrición, obviamente que en algún momento va a tener que poner algo más suave. Entonces sí tiene que ir variándolo, pero de acuerdo a la necesidad. Así que mito derribado, que no es que porque se acostumbre uno a ese shampoo, sino que en realidad podríamos decirlo al revés, que él se acostumbra a nosotros, que en realidad es distinto. Nosotros tenemos que tener un cambio para poder, de acuerdo a nuestras necesidades. Ahí sería el mito derribado.
1: Y otro de los mitos o tips que se están dando últimamente, el tema de las almohadas de seda. ¿Son buenas? ¿Son recomendables? ¿O da lo mismo?
0: Mira, una almohada de seda siempre va a estar recomendable.
1: Almohada de seda, no una funda, de seda. O sea,
0: sino
1: una
0: igual,
1: funda de almohada de seda.
0: Igual comprendí, porque inclusive a veces las personas que no tienen funda de seda tienen por ahí, siempre hay un pañuelo de seda. Y si es grande, una pañoleta o algo. También sé que hay personas que se ponen los pañuelos de seda. Como son suaves, las sedas muy suaves, una textura muy suave, el hilo.
1: No provoca fricción.
0: Al no provocar fricción, justamente, muy bueno el punto, eso hace que no se quiebre ni nada. Entonces también puede ser un buen punto para proteger el pelo, ¿por qué no? Sí,
1: o sea que no es un mito, eso es real. Sí. Lo de la funda de seda. También están las toallas estas de microfibra, o que hay que secar con una polera de algodón vieja. Bueno, puede ser nueva también. Puede ser de algodón, lo importante es que sea de algodón. Claro. ¿Eso es real o es mito?
0: Pero, por ejemplo, ¿para qué? ¿Qué
1: sería para secarte mito? El pelo.
0: ¿Y que te daría mejor, decís?
1: Claro.
0: Bueno, podríamos decir que no.
1: Es mito también. Ay, mito, sí, sí, bueno, mucho TikTok, gente. Acá hay que consultar a los que saben. Bueno, pero esas son las recomendaciones que se dan y, bueno, sale todo el mundo corriendo a comprar la toallita de microfibra. O sea, no es así.
0: A ver, el tema de la microfibra o algo del algodón, lo que hace que el algodón, al ser más suave, bueno, uno trata del pelo ponerle todo lo más suave y que no haya fricción con un buen cepillo. Entonces, todo el tratamiento que igual buena que pueda aportar, por supuesto, bienvenido. Pero no quiere decir que esa tiene que ser una regla número uno, que si no lo haces de esa manera, lo tenés mal al cabello.
1: Perfecto. Bueno, qué importante asesorarse con gente que sabe, porque uno mete las patas. Es que hay que cuidar el pelo. Y todo acá, la palabra que se repitió en varias ocasiones es suavidad. Con suavidad, amorosidad, los productos adecuados, los materiales adecuados y el consejo adecuado. ¿Dónde te encuentra la gente, Nancy?
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1: Joel y Nancy, Nancy Petruccelli, que nos acompaña aquí, hoy nos trajo estos mitos, verdades que se instalan, pero que no son tan reales respecto del pelo, y que pudimos ir dilucidando algunas. ¿Nos queda alguna, Nancy?
0: Sí, rapidito te puedo decir los que nos quedan, que son chiquititos. Dice que el pelo mojado, por ejemplo, es más vulnerable a la fricción, puede romperse con mayor facilidad, pero es preferible dejarlo secar antes de dormir y evitar acostarnos con el pelo mojado y fuertemente atado. Así que si es un mito el pelo mojado o realidad, podremos decir que es realidad. No hay que dormir
1: con el pelo húmedo.
0: Con el pelo húmedo. Uh-huh. Ahora, puntas abiertas. Cuando, por ejemplo, decimos de cerrar definitivamente una punta abierta. En realidad, más que cerrarla, lo que hacemos es sellarla. No es que uno cierra, porque lo que te cierra en realidad es el corte de pelo, uno lo limpia, se va al quiebre, pero el producto, podríamos decir, puede mejorar su apariencia y protegerla. No lo une, en definitiva, no une la fibra, que ya se separó, ¿verdad? Uh-huh. Pero la punta está abierta, puede ser la forma definitiva y eliminarla o cortarla, pero si de repente está abierta, uno hace como un efecto visual y la sella.
1: ¿Cómo se sella?
0: Se sella con un producto final, un serum. Ajá. Donde de repente uno dice, uy, me voy a poner un serum de punta, y queda como sellada la punta. Ajá, da la sensación de cerrada, pero que en realidad lo único que te va a servir es cortarte el pelo.
1: Es momentáneo, entonces el uso del serum. Exacto. Que sella es momentáneo.
0: Es algo estético.
1: Y respecto, para ir cerrando ya, del secador, ¿cómo se usa el secador? ¿Cómo se debe aplicar? ¿Muy caliente, moderado, golpe frío?
0: Claro, porque hay gente que, muy buen punto, porque hay gente que te dice, es bueno que me seque el pelo todos los días. Bueno, todos los días, siempre los excesos decíamos que era malo, pero no necesariamente el secador es malo por sí mismo. Lo importante es cómo lo utilizamos, la temperatura, distancia, tiempo, frecuencia. El exceso del calor puede dañar la fibra, y utilizarlo realmente correctamente y con una protección térmica, que eso también.
1: Ah, sí, sí, los protectores térmicos están muy en boga. Antes no existían, ahora sí.
0: Sí, pero todo va cambiando y mejorando la tecnología.
1: ¿Es necesario o es un bueno, producto innecesario?
0: Sí, porque se puede reducir considerablemente el daño, ¿no? O sea, de forma considerada, el daño que puede tener o el calor excesivo, de repente sí hace como un equilibrio de protección.
1: O sea, ¿recomendarías el uso de protector térmico para el uso de planchita y secador?
0: Exacto, y no tenemos que tener miedo al secador, porque es que solamente aprender a utilizarlo de forma correcta.
1: ¿La forma correcta cuál es?
0: La forma correcta, por ejemplo, la distancia donde uno lo... Y siempre es bueno la boquilla, porque en la casa uno le quita la boquilla porque cree que es más rápido.
1: ¿Y la boquilla cuál es la función?
0: La función de la boquilla es que te concentra el calor, va de forma directo y la verdad que te seca más rápido. Es al revés de lo que la gente cree, que uno lo saca y como, claro, al de forma expansiva va el aire y cree claro. que es más rápido, no.
1: Y uno queda así como un león.
0: Exacto, y al final queda peor.
1: Efecto león. Sí, sí, sí, la verdad que hay tantas cosas que hacemos mal y que bueno, que con pequeñas modificaciones y un poco de información uno puede ir mejorando y cuidando el pelo. Y si no, por supuesto, te vas a visitar a Nancy ahí el Salone.
0: Por supuesto.
1: 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Bueno, Nancy, nosotros vamos ya cerrando el programa. Ya vienen los amigos de Solo Deporte. Gracias por estar aquí,
0: gracias
1: por visitarnos
0: a
1: una vez
0: por
1: más.
0: Por la invitación, así que buenas noches. Y bueno, gracias a la audiencia que está del otro lado también. Espero que le haya servido estos mitos. Y bueno, derribando, ¿no? Mitos o realidad.
1: Claro, claro que sí. Seguramente quedarán con algún datito que les sirva. Esperemos que así sea. Gracias, Nancy Petruccelli. Y nosotros también nos vamos despidiendo. Ya vienen los amigos de Solo Deporte, esta banda que comenta de fútbol, comenta de todo. Ya llega aquí a Radio Monte Carlo. Nosotros nos encontramos mañana a las 18 horas en Algo Va a Pasar. Muchas gracias por estar ahí del otro lado. Gracias, Oscarito. Un beso a todos. Abrazo grande. Chau, chau.

0: Lo que tenía que pasar, pasó. Pero en las próximas horas se viene mucho, mucho más. En las próximas horas, con Algo Va a Pasar. Hasta pronto.
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0: 20 horas.
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